0: Ay, Dios mío, Dios mío. Aquí estoy, señores, aquí estoy. Ya casi me les voy. Acuérdense que hoy es jueves de universidad. Iba a decir universitarios. ¿Te acuerdas cuando eran universitarios?
1: Ay, cuando, no me mames, me acuerdo del Calia.
0: Del Calia.
1: Y imagínate, me tocó nomás ir a un... No, no es cierto, a mí nunca me tocaron los pares de espuma.
0: A mí sí, en el Calia, sí,
1: sí, me tocó uno.
0: Sí, sí, sí, sí, lo hacían por medio de la prepa, porque antardeadas.
1: Sí, qué cosas tan emocha, nos tocó mucha diversión sana. Ay, oye, también nos tocó, bueno, no tan sana, porque también de repente había los Ladies Night.
0: Eso no me acuerdo.
1: Ay, los strippers, sí, los strippers en los antros.
0: Pues ese no me tocó a mí, casi no me tocó a mí. El que me tocó era el que pagabas un cover como de 60 pesos. Y te dan unas bebidas de dudosa procedencia, unos vasotes de bebidas. Unos vasotes. ¿Te acuerdas que comprabas el vasito?
1: Dejaba así que se deshiciera el hielo y todo.
0: Ah, pagabas 60 pesos de admisión y con ese te dan un vaso y todo lo que quisieras. No, yo me pegaba unas. ¡Uy! Bendito sea el Señor.
1: Fíjate que yo no tomé alcohol hasta cuando. Yo creo que ya estaba muy grande cuando tomé. ¿Sabes qué empecé a tomar? Ya sabes, ¿no? Cuando empiezas a decir, ya voy a ser mayor de edad. Caribe.
0: El azul, el Mada, ese mero.
1: Y luego después que eran las Boons, ¿no? Todavía existen, ¿no? Todavía.
0: Yo empecé con la bebida esta azul que era la Mada, esa mera, con esa empecé.
1: Oye, con que no, y también ya es que hacíamos la mezclita esa cuando que le poníamos como Gatorade o el Bilai, pero le ponías ese tequila ese que vendían horrible de una pachita ahí.
0: Ay, no, el Tonayá. Yo en la universidad, cuando era estudiante, llegué a tomar Tonayá con suco.
1: Me compraba
0: el que era el agua fina o agua pura, no sé qué, que era una garrafa de sabor naranja, ¿te acuerdas?
1: Sí.
0: Que era de sabor Bonafón, creo que era.
1: Eso.
0: Y le echábamos el Tonayá. ¡Uy, no!
1: ¿Ya existe ese?
0: Sí, es el chilo es el number one
1: de los adolescentes.
0: No, de los pachitas.
1: Ajá, ok.
0: A ver, ¿qué dice Pelonchas?
2: Buenas tardes, Jessica Lucero La Carajilla.
0: Desde hace rato tengo este audio.
2: Estamos manejando muy lejos de Mexicali. Oye, ¿podrías ponerme una canción de Payán que se llama Amigos, Simplemente Amigos?
0: Y nada más.
1: Simplemente amigos y nada más.
0: ¿Qué dice
1: pero
0: por acá?
1: Pero quién sabe en realidad lo que sucede entre... ¡Ay!
3: Ya estamos laborando desde las 6 de la mañana y ya vamos para casita. Allá para la Colosio.
0: Eso, compadre, ya casita.
1: ¡Coyocho!
0: Dice, las famosas aguas locas rifan.
1: Las aguas locas.
0: Ay, no. Antes no quedamos ciegos.
1: Ay, no, qué barbaridad.
0: Con esas cosas.
1: Y a mí no, yo no me la preparaba para mis amigos, pero no, yo no tomaba.
0: Y en otro trabajo que tuve, me daban un sobre de Gatorade, de ese en polvo, Gatorade en polvo. Entonces agarraba el iglú y era más hidratante. Se estamos pisteando, pero hidratándonos.
1: Ande.
0: Gatorade, pues. Polvo en Gatorade con el iglú grandote.
1: El Gatorade, órale, ahí está.
0: Oye, ¿tienes algo que decir?
1: Oye, sí tengo algo que decir, estoy bien contenta.
0: Cuéntame, hoy, ¿qué te dice el señor?
1: ¿Sabes cómo? Contenta. Ah, sí. Estaba viendo porque me quiero grabar y todo, porque hoy me veo muy bien. Hoy me bañé.
0: Hoy te bañaste.
1: Hoy me bañé y me compré un vestido muy bonito.
0: Muy bonito, verde.
1: Boutique, se llama Boutique, Jessica Lucero.
0: La Carajilla.
1: La Carajilla. Oye, estoy contenta porque, ¿sabes qué? ¿Qué crees? Voy a estar conduciendo un evento.
0: De conducción de un evento, ¿cuál evento?
1: Voy a estar en la conducción del evento del Takeover Palestra este sábado 16 de mayo. Ahí voy a estar conduciendo desde las 7 de la tarde hasta las 12 y me va a tocar presentar al grupo No Sé.
0: No Sé. Ay, no tengo nada aquí de No Sé.
1: ¿El grupo No Sé? La neta, tocan muy bien, no sé, ha tenido muchas presentaciones bien padres. Uy, le vamos a cobrar a este grupo porque le andamos haciendo promociones. Hay que etiquetarlos.
0: Y ¿tengo aquí algo?
1: La verdad, este evento está súper padre porque va a haber torneito de pádel así tipo americano, que si 6 estaciones de asado, que si shows parrilleros, que guerra del taco, que concurso eso parrillero de la UGC. Entonces, viene bien el evento, ¿no? Así que...
0: Oye, ¿y todo lo que puedas comer por la entrada?
1: Ah, sí, ahí sí, es todo lo que quieras comer. All you can eat y para que no tienda... Todo lo que quiera comer.
0: ¡Qué rico! Próximo sábado. Oye, saludos. Que ayer fuimos, estuvimos ahí algunos medios reunidos y está muy padre el lugar, ¿eh? Está muy más padre. Yo le di ahí con la palita, dos que tres ahí jugueteo.
1: Me gustó el pádel,
0: está padre. Está muy buena vibra y pues ahí va a ser el lugar y va a estar muy cómodo, ¿no?
1: Sí, está
0: muy
1: grande. Está súper padre, súper cómodo. La neta, lo que me gusta es que también pueden entrar niños. O sea, si tu hijo es menor de 1.10 metros, puede entrar gratis.
0: Gratis. Oye, ¿y los boletos el sábado los puedo comprar ahí mismo?
1: Sí, también puedes comprar ahí boletos. Ahorita vamos a estar ahí presentes también, el día de mañana vamos a estar ahí en activación, pero todos los días puedes pasar a Palestra o en Palestra en línea los puedes.
0: O el mismo día llegas ahí.
1: Y
0: compras.
1: Y compras.
0: Y ya entras y todo lo que puedas comer. Oye, que nos tomamos unos lates, unos cafés, no solamente puedes tomar alcohol. Puedes ir, pedir refresco, una bebida hidratante.
1: El café me gustó, fíjate.
0: Está muy bueno el café, me gustó.
1: El café estaba rico porque no estaba tan empalagoso, la neta.
0: Este grupo No Sé, a ver, ¿cómo se escucha el grupo No Sé?

0: no sé, presente en el takeover de A la Parrilla. Nos vamos con música. Es a cargo de Saúl el Jaguar con Gerardo Coronel y se titula Luna.
1: Vámonos.

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12: Traviesa, vámonos.
13: Vámonos.
14: Vámonos. ¿Con qué nos vamos?
12: Con algo del payancito que me está pidiendo acá el Pelonchas.
14: Saludos, Pelonchas. Un abrazote.
12: Un abrazote. Se van a quedar con Pepe Rentería. Ahí, aquí se quedan con nosotros en buena programación de la mejor 103.3. La Traviesa, la Carajilla. Ya nos vamos, señores. Con permisito. Excelente jueves, mañana en punto de las 2 de la tarde, aquí estaremos. Y mañana es el gran concierto del señor Pancho Barraza. Ahí andaremos, señores, ahí andaremos. ¡Ay! ¿Quién quiere ir conmigo? ¿Quién me acompaña? ¿Quién va? ¿Quién no quiere ir?
14: Te veré muy bien.
12: Me vas a abandonar.
14: Ay, sí, pero nomás, pero para que te diviertas, para que te desveles, para que cantes con gusto.
12: Ya no estás, dice Payán. Adiós.
14: Vámonos. Bye.

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1: Radio Raza, buenas tardes. Muy, pero muy buenas tardes a todos ustedes. Los saluda su amigo y servidor Pepe Rentería, el periqueño. Y ya andamos con todo en este... ¿Qué día es hoy? Ya no sé ni los días en que vivo. Hoy es jueves. Hoy es jueves 14 de mayo del 2026. Estamos completamente en vivo a través de la Mujer FM, la 103.3. Andaremos hasta las 8 de la noche llevándoles muy, pero muy buena música en esto que es Recordando a mis amigos Recargado por la Mejor FM 103.3. 6862-165971 es el WhatsAppazo de la Mejor FM. Ahí está listo y preparado para recibir todos sus mensajes. Ya sabe que está disponible para que usted mande su saludo, pida su rolita para lo que ocupe. Ahí está disponible el WhatsAppazo. Gracias a mi buena amiga Jessica Lucero La Carajilla, que ya pasó a retirarse. También a, gracias a Alejandra Suárez La Traviesa, que por acá andaba también por los controles de la Mejor FM. Saludotes para ambas dos. Y nosotros nos quedamos aquí, como les digo, a complacerlos. 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Y ya les dije que viene Pancho Barraza a Mexicali. Ya les dije, no va, no les he comentado que regresa Pancho Barraza a Mexicali, el poeta del amor. Ya mañana es el concierto de Pancho Barraza, señoras y señores, viernes 15 de mayo, Palenque del Fex, no se lo puede perder. El señorón Pancho Barraza, con toda su música romántica, se va a poner buenísimo, ¿eh? Así que no se lo puede perder. 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
2: Sí.
1: Bueno, así que ya lo sabes, ya escuchó usted bien, y vamos a arrancar, señores, para ir calentando motores con esto, a cargo del señorón Pancho Barraza, el poeta del amor. Se llama Música Romántica, completamente en vivo. Esto es Recordando Mis Amigos Recargados. ¡Súbele!

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1: 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Igualmente en vivo, desde Guadalajara, Jalisco. Pancho Barraza, el poeta del amor, sonando en la Mejor FM, recordando a mis amigos. Recargado, súbele.

Continuamos con más del poeta del amor y de las consentidas de Jessica Lucero, la carajilla. Llega este exitazo, te esperaré. Pancho Barraza, mañana viernes 15 de mayo, Palenque del Fech. ¡Vámonos!

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0: señores, son las 6:20 p.m. ya en la ciudad de Mexicali. Estás escuchando, recortando a mis amigos, recargado con tu compa Pepe Rentería, el periqueño. Gracias a la raza que ya se está reportando al 6862-165971. Ya están llegando los mensajes de los mensajitos del WhatsApp. Ahorita le vamos a dar lectura y vamos a escuchar los audios que está mandando la raza ahorita en un momento más. Mientras tanto, déjeme decirle que al ratito les traemos información que cura, les traemos chismes del espectáculo, les traemos su gustada sección deportiva, les traemos su gustada sección de defendiendo a Ángel Aguilar. Al ratito les traemos todo eso, así que ahí para que estén pendientes. Mientras tanto, vamos a leer los mensajes que están llegando por acá de una vez, antes de que se nos haga más tarde, antes de que otra cosa suceda, porque luego se nos hace tarde y no alcanzamos a complacer a la raza, ¿verdad? Pero pues bueno, ya andamos por acá. ¿Qué pasó? Están marcando el teléfono del WhatsApp. Este teléfono no es para llamadas, ¿eh? Nada más es para puros mensajitos.
1: Oh, pues.
0: A ver, ¿Qué pasó? ¿Quieres que te ponga el aire, sí o no? A ver, vamos. Hello. ¿Por qué cuelgas? Bueno, entonces, ¿qué dice por acá? Dice, buenas tardes, pequeño, saludos, amor de ayer, de Tiranos del Norte. Ok, ahorita se la mandamos, claro que sí, con mucho gusto. Dice, ¿qué pasó? Karen Yasmín. Ah, ok, quiere que la anote para la rifa, ¿verdad? Ahorita la anotamos, no se nos preocupe, no se desespere.
2: Buenas tardes, buen excelente jueves. Oye, a ver si puedes ponerte una canción de Carlos y José, la de La Cosecha o Amores Fingidos. Gracias, okay. Viejo, saluditos.
0: Ok, sale, vale, ahorita se la mandamos, claro que sí. Amores Fingidos o La Cosecha, dice, con Carlos y José. Dice, buenas tardes, pequeño, ¿me podrías apuntar en la rifa de la tejana de Pancho Barraza? Ok, ahorita lo anotamos, no se me desespere. ¿Qué vale?
3: Buenas tardes, Pepe. Buenas tardes.
0: Vamos a rescatar. Bueno, ok, sale, vale. Dice por acá, dice servicio. A ver, espera un poquito. Vamos a irnos con música. Vámonos con esto, cargo de los temedores, señores. Se llama Ya Me Voy Para Siempre, recordando a mis amigos, recargado. Vámonos.

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7: Ya estamos de regreso, señoras y señores, en esto que es Recordando a mis amigos recargados. Son las 6 de la tarde con 35 minutos ya en la ciudad de Mexicali. Estás escuchando Recordando a mis amigos recargados con tu compa Pepe Rentería, el periqueño. Aquí andamos con todo en este jueves 14 de mayo del 2026. Estamos en vivo transmitiendo desde Mexicali para el mundo. 6862-165971, es el WhatsAppazo de La Mejor FM. Gracias a toda la raza que sigue mandando su mensajito. Gracias a toda la raza que anda en las diferentes calles de Mexicali aguantando el calorón, que andan chambeando también el día de hoy, así como yo. Échenle muchísimas ganas. Vamos a leer los mensajes que tenemos por acá, porque ahorita nos quedamos con algunos pendientes. Dice, espérenme un poquito, dice. A ver, espérenme. Vamos a subirle aquí. Ahí está, ahora sí. Dice, servicio a la comunidad, dice, accidente feo. ¿Qué pasó?
8: Buenas tardes. Accidente por debajo del puente de la Carranza y Lázaro Cárdenas. El que es la cuchilla para incorporarte a la Lázaro, está un marsh así todo volteado en el sentido contrario. Y si te vienes derecho así de la Carranza hacia la Independencia, está una sierra gris también, que yo creo que es la que ocasionó el choque, ahí estorbando, y pues se hace un carril solamente y va a vuelta de rueda, así que tome sus precauciones, se evitan las rutas y pueden pasar por otro lado. Se les agradecería porque está feo el accidente. Saludos y bonita tarde. Ah, nomás no vayas a querer complacerme con una del Valentín Lizalde. Saludos.
7: No, gracias. Gracias por la información, viejo. Ahí para que tome sus precauciones. Si usted va a circular ahí por los rumbos de Lázaro Cárdenas y Carranza, más bien por la Carranza es, ¿va? Es por la Carranza incorporándose a Lázaro Cárdenas, es por el túnel. Ahí, si usted va a circular por esos rumbos, pues evítese pasar por ahí, porque hay un accidente. Ahí para que tome sus precauciones, tome rutas alternas, ¿eh? Ahí está, información de primera. Dice por acá, buen día, ¿me podrías anotar para La Tejana? Maricela Cabrero, ahorita la anotamos. Dice por acá, buenas tardes, ¿me podrías anotar para La Rifa de La Tejana? Ahorita la anotamos, claro que sí. Dice, por acá, espérame un poquito. ¿Qué huele?
9: Pero mi compa, yo no sé por qué no quieren ver campeón a Chivas. Marcaron un penal que no era penal. A favor de Cruz Azul.
7: Ah, caray, ¿de qué está hablando? Ah, del partido de ayer. Es que, una disculpa, pero es que no miré el partido ayer de Cruz Azul contra Chivas. Yo no miro partidos aburridos, partidos de equipos fracasados, yo no miro. Yo nomás miro puros de equipo de América para arriba, así, de las poderosísimas Águilas. No, es cierto. No, lo que pasa es que estaba chambeando yo, por eso no miré el partido, pues, pero sí miré pedacitos y supe que empataron 2-2. Al ratito les vamos a dar información.
10: Periqueño, ¿me puedes poner la canción de En Realidad?
7: En Realidad... Son lo que... Esa, ok, ¿la quiere con Abra Cabra o con Jorge Luis Cabrera?
11: Periqueño, ayer me bajé el carro, fíjate, me bajé el carro y ya no escuché.
7: ¿Qué
11: me
7: nuevas?
11: ¿Me pusiste la canción de Tres Recuerdos o me la voy a poner ahora?
7: Ya la puse ayer.
11: No por los 3 goles que le metieron a la América, porque juego a los Pumas, pero no es por eso.
7: Ya la puse ayer, viejo.
11: No, esa la trae bien adentro todavía. La Chiva va para campeón.

0: otra vez, no para nada, hombre, ya, sí, supérenlo.
1: Si así no los aguantamos, ahora que pasaron a las semifinales, andan como que ya se creen que ganaron la Copa Mundial. No, hombre, ahora imagínense si llegaron a la final. Hijo de la mañana. Dice, hola, buenas tardes, ¿podrías anotarme para la Tejana? Claro que sí, ahorita la anotamos. Dice, ¿me puedes anotar? Claro que sí. Dice, ok, con Abra Cadabra. Ahorita se la ponemos en realidad con Abra Cadabra. Claro que sí, ahorita lo complacemos. Dice por acá, algo de Vicente Fernández. Ok, que por cierto, hablando de Vicente Fernández, déjeme decirle que ya ven que aquí tenemos una canción de Alejandro Fernández y Vicente Fernández, la del Rey, que por cierto la acaban de grabar, está nuevecita, la tenemos aquí nosotros en programación, pero resulta que sacaron un disco completo con varios artistas ahí. Esto es lo que dice por acá, mire, dice la voz eterna del ícono Vicente Fernández podrá disfrutarse en el nuevo álbum póstumo Tributo al Rey con Banda, volumen 1, que estará disponible en el mercado a partir de el jueves, o sea, hace que del día de hoy, que de hecho ya está disponible, ¿eh? Ahí en el YouTube ya están todas las rolas disponibles. Dice, directo de su vasto catálogo, el canto original del Charro de Huentitán se fusionó con el de destacados artistas como Cristian Nodal, con la canción de Estos Celos, la preciosísima, hermosísima, talentosísima Ángela Aguilar, bueno, no dice todo eso, ¿verdad? Pero yo lo quise decir, Ángela Aguilar con La Ley del Monte, que por cierto me llamó la atención esa canción, vamos a ver cómo le quedó, vamos a escucharla, La Ley del Monte con Ángela Aguilar y Vicente Fernández. A ver.

Ahí está la rola de La Ley del Monte con la preciosísima Ángela Aguilar y Vicente Fernández, que de hecho casi ni se escucha Ángela, ¿verdad? Pero pues bueno, ahí está. Entonces dice por acá también la de Nodal, la de Nodal. Vamos a buscar la de Nodal. Nodal grabó la de Estos Celos. Vamos a ver cómo quedó. Vamos a ver.

No. Mejor la prefiero. Prefiero la original. Me gusta más la original, pero pues bueno. Entonces, dice por acá, directo de su vasto catálogo, el canto original del Charro de Huentitán se fusionó con el de destacados artistas como Cristian Nodal, con Estos Celos, Ángel Aguilar con La Ley del Monte, Yuri en Cuatro Vidas y Alejandro Fernández con El Rey. La versión esta que se estrenó desde el mes pasado, que como les digo, la tenemos aquí en programación. El anuncio oficial del disco lo hicieron este miércoles en el Rancho Los Tres Potrillos. Cuquita, viuda del famoso intérprete, y su hijo Chente Jr., quienes están al frente de la dirección del proyecto en apoyo de Manuel Cuevas, ex vicepresidente de una compañía de discos, ¿verdad? Este concepto de discos que mi madre me dio la oportunidad y la confianza de poner en marcha junto al equipo de Sony, los 12 colaboradores nos tienen emocionados, dice, a toda la familia. Aunque son canciones de éxito del catálogo de mi padre, lo único que se utilizó en original fue su voz, porque entregamos cada tema a los colaboradores. Dice también por acá, bueno, vamos a ver qué más hay por acá, porque mire que estaba por ahí la adictiva banda San José de Mesillas, estaba también la banda El Recodo, estaba también varios, así que vayan y búsquenlo, ahí está disponible en el YouTube este disco de Vicente Fernández con diferentes artistas llamado Tributo al Rey con Banda, ahí está. Digo, por si usted estaba con el pendiente, mire, aquí ya se enteró. Mientras tanto, vamos a continuar con más de la buena música, señores. Nos vamos a ir con, me pidieron algo de Abracadabra, ¿verdad? Vamos de una vez. En realidad solo quería tener. A ver, aquí está. Órale, ahora señores, con más de la buena música, aquí llega Abracadabra, se llama En Realidad, recordando, mis amigos, Recargados, súbele.

de romanticismo, señoras y señores. Vámonos con esto, la madre de todas las bandas, la banda El Recodo de Don Julio Izárraga. Esto que viene del disco de Qué Bonito Es Lo Bonito, se llama la Por las Calles Enlodadas, en la voz de Noé Obeso, que este señor, déjeme decirle por si usted no sabía, para que no se quede con el pendiente, ¿eh? Este señor, el que canta esta canción de Las Calles Enlodadas, fue el que duró, el que más poquito tiempo ha durado con la banda. Duró, creo que 2-3 meses nada más, grabó nada más 2-3 canciones de este disco y fue todo. Le dijeron, ¿sabes qué? Bye bye, ahí nos vemos, no nos sirves, y que le dan un patadón y se fue de la banda. Pero bueno, esta rola está buenísima, la verdad me gusta mucho. Y vamos a regresarla desde el inicio. Ahora sí, vámonos, señores, recordando, mis amigos, Recargado, la madre de todas las bandas, banda El Recodo, ¡súbele!

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2: Estamos de vuelta, señores. Son las 7 de la tarde con un minuto ya en la Ciudad de Mexicali. Estás escuchando, recordando a mis amigos Recargado. Estamos entrando a la segunda hora de este programa. Y usted ya sabe lo que pasa cuando llegan las 7 de la tarde a este programa. Sí, ya se lo sabe. A ver, espérenme, déjenme prenderle aquí. Así es que hay que irnos con un, Ah, caray, no quiere sonar. Vámonos con un. ¿Qué pasó? No, que está apagado. Ay, Pepe, ay. Ahora sí. Vámonos, señores, con un.
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2: Así es, señores, señores, escuchó usted bien. Ha llegado la hora de irnos con un.
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2: Llegó el momento del duelo de titanes, ya se la sabe, misma canción, diferente artista compitiendo. Usted manda su mensaje y vota por su rola favorita, así que vámonos con esto. Ellos son. A ver, primero vamos a leer los mensajes, a escuchar los mensajes de la raza porque tenemos algunos por acá y no quiero que se queden ahí. A ver, ¿qué vale? ¿Qué hago?
3: Periqueño, buenas tardes. ¿Me pudieras anotar para la rifa de Pancho Barraza? Y si me pudieras complacer con la canción El Amor de Mi Vida de Frontera. Saludotes.
4: ¡Arriba las Águilas!
2: Es que el amor de mi vida. Nomás eso me sé. Nomás ese pedacito me sé. Dice, yo quiero participar para ganarme la tejana de Pancho Barraza. Ok, mande su nombre completo. Nombre completo y su la colonia, por favor. Y aquí la anotamos. Al ratito, ya que se acabe el programa, yo me encargo de anotarlos a todos los que manden su mensaje. ¿Qué vale?
5: Pues ponme entonces una de Los Huracanes. La de Nada Contigo. ¿Qué te parece?
2: Porque no quiero.
5: Esa es la rola Angelita, hombre, porque a mí también me cae bien la Angelita.
2: Sí, la verdad sí.
5: No, nada les hace, así nada es, les hace sí, la raza. Sí. Pierde cosas, pasan en su familia y andan llorando por lo que hace esta mujer, hombre.
2: Y la ya sé.
5: ¿Qué le importa la vida de Dios? Si le canta bonito, que cante. La vida privada es la vida privada.
2: Se enojó, mi compa. No, aquí de hecho tenemos la sección de
6: defendiendo a Ángel Aguilar.
2: Aquí sí la queremos, aquí sí la apreciamos a la preciosa Angelita Aguilar, ¿Qué pasó? ¿Por qué borra el mensaje? ¿Por qué lo borras? Apenas que le iba a escuchar, dice, no, hombre, pequeño, echaron a perder esas canciones de Don Vicente, dice, perdida, ¿por qué lo borraste, pues? Mira, pues, ¿te dio miedo o qué? Pues bueno, ya que, ¿verdad?
7: Buenas tardes, pequeño, buenas tardes. Oye, una pregunta, ¿por qué mencionas tanto a Ángela y a Pepe y la otra hermana que tienen? No la mencionas.
2: ¿Cuál otra hermana?
7: A mí no me gusta la música de esa gente, pero... O sea, la hermana, la Masu, no sé cómo chingado se llame, pero esa es...
2: No, déjame decirle.
7: La única canción que hoy vio la de Antonio Aguilar y por ahí, tristes recuerdos con Antonio Aguilar.
2: Déjeme decirle que está un poquito mal enterado usted, ¿eh? Está un poquito mal enterado porque Majo Aguilar no es hermana de Ángel Aguilar. Son primas hermanas. O sea, Angelita es hija de Pepe y esta muchacha es hija, Majo Aguilar, la verdad, es hija del otro hermano de Pepe Aguilar. No, o sea, no son hermanas, son primas. Ahí para que esté enterado, ¿eh? Para que esté enterado. Dice, a ver, espérame, ¿qué hago?
8: Buenas tardes, periqueño, buenas tardes, Macario Leiva, si se puede ver.
2: Macario Leiva, ok, sale, vale. Dice Lázaro Cárdenas, viaje vial entre San Marcos y Santa Mónica. Hay un trafical. ¿Quién sabe qué pasaría, Porque se mira bastante tráfico, se mira muy saturado todo eso. ¿Quién sabe qué pasaría? Dice, buenas tardes, pequeño. Una canción de Pequeño Musical, la que sea. Ok, sale, vale. La de Pequeño Musical, me gusta mucho la de...

0: 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Qué bonito canto, ¿ah? Sí, la verdad que sí. Ahorita vamos a mandar esa. Dice por acá, Parintón, buenas tardes. ¿Puede poner hoy empieza mi tristeza con Montes de Durango? Claro que sí, dice a Alejandra Palomera. Ahorita lo notamos. ¿Qué? ¿Por qué? ¿Por qué? ¿Por qué? Bye, dice. ¿Qué pasó? ¿Qué mosca te picó? ¿Qué? Dice, a ver, espérame, ¿qué hubo? No, ese no era para acá. Dice, hola, pequeño, anótame para la rifa. Ok, ahorita lo notamos. Dice, Javier Eduardo, ahorita lo notamos. Peli, Peli, quiero la zona azul. La peli ya no está, la peli ya se fue.
1: Pepe, Pepe, a lo mejor se refiere a que son hermanas, pero de leche, pero con la casa.
0: Ah, caray, ah, caray. Tranquilos, tranquilos. Ay, no puede ser. Dice, pero esa Aguilar también. No, pues sí, es Aguilar también, pero no son hermanas, pues es lo que yo me refería, son primas nada más. Dice, es que me pregunta que si por qué no la miento tanto a Majo Aguilar. Pues no la miento tanto porque Majo Aguilar casi no es problemática, casi no anda en chismes, y Angelita Aguilar sí, pues por eso aquí nos encargamos de defenderla a ella, porque de hecho ni siquiera ella hace cosas como para andar en chismes. La misma gente es la que busca noticias de Ángel Aguilar y es la que se encarga de sacarla a relucir. Pero realmente Ángel Aguilar jamás, yo no he mirado que ella salga a dar declaraciones de algo ni nada. Es la misma gente la que se encarga de ponerla en mal, pero pues bueno, pero canta mejor que la Majo Aguilar, sí, eso sí, pero bueno, no es cierto, cantan más o menos igual las dos. La verdad me gusta mucho cómo cantan las dos, pero pues, Pepe, anótame para la Tejana, ok, ahorita lo notamos. ¿En qué estaba yo? Estaba en el duelo de titanes y ya ni me acordaba, ya ni me acordaba que era el duelo de titanes, así que vámonos, señores, duelo de titanes, los dinámicos del norte, se llama la piedrecita, número uno, dinámicos del norte.

Ahí están, señores, número uno, los Dinámicos del Norte. Se llama La Piedrecita en el Duelo de Titanes, número uno, Dinámicos del Norte. Y de este lado llega desde Culiacán, Sinaloa. Él es Bulfrano Moreno, mejor conocido como El Lobito. El Lobito de Sinaloa, número dos, Duelo de Titanes, El Lobito de Sinaloa. ¡Ay! Y qué bonito se escucha la banda, compa.

0: dejarla de una vez. Me dan ganas de dejarla. Digo, con los dinámicos suena bien y toda la cosa, pero a mí me gusta mucho más con los lobitos de Sinaloa. No los quiero convencer de que vota por el lobito de Sinaloa, pero pues a mí me gusta más, ¿verdad? Bueno, ahora sí, vámonos, señores. Vamos, vamos, vámonos con el voto de la raza. Dice por acá, el lobito. Ok, un voto para el lobito de Sinaloa, cero para dinámicos. Saludos para Doña Mati. Ah, caray, se me perdió. Acá está. Saludos para Doña Mati.
1: Hola, es gracia que Dios nos da.
0: Ok, votó para lo mismo. Ah, caray, ¿qué pasó? Es que están sonando todavía los dinámicos. Otra vez.
2: Por la segunda y arriba Sinaloa. Saludos a todos. Adiós.
0: Ok, saludos, Doña Mati. 2 para el lobito, 0 para dinámicos. Dice por el número 2, 3 para el lobito. Por la 2, Pepe. Ok, 4. Dice por la 2, compita. 5. Dice sin duda que la 1, pequeño. Ok, 1 para dinámicos, 4 para el lobito de Sinaloa. Dice por la 2, 5 para el lobito. Dice por la 2, Pepe. Ok, sale, vale. 6 para el lobito de Sinaloa, 1 para dinámicos.
3: ¿Qué tal? Buenas tardes. Por la 2.
0: El lobito de Sinaloa, 7 votos para el lobito.
4: El lobito de Sinaloa.
0: 8. El lobito de Sinaloa, 9, dice por acá. Por la 2, periqueño. Ok, 10 para el lobito de Sinaloa. 11 votos para el lobito de Sinaloa. Y los dinámicos se quedaron nada más en 1, ¿eh? Así que ya ganó. Wulfrano Moreno, el lobito de Sinaloa. Esto fue, duelo de titanes. ¡Vámonos!

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5: Y de las consentidas del periqueño llega este exitazo de Pequeños Musical. Se llama Daría Todo Por Ti, Chiquitita. Son las 7:18. Recordando a mis amigos recargados. ¡Súbele!

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10: Ya estamos al aire, avisen, hombre. Yo estoy cantando bien a gusto acá y no me avisan que estamos al aire ya. Pero pues bueno, señores, estamos de regreso, 7 de la tarde con 33 minutos. Estamos entrando al último bloque de este programa. Ya mero me voy, ya mero me marcho, ya mero me paso a retirar. Así que todavía estás a tiempo de mandar tu mensaje al 6862-165971, el WhatsAppazo de La Mejor FM 103.3. Y hemos llegado a la sección, deportiva, que por cierto, creo que el Beto no trae nada otra vez. ¿Otra vez no trajiste nada, Alberto? Mira, pues, así como con... Entonces, ¿para qué vienes, pues? Si no vas a traer nada. Eres el encargado de la sección deportiva y nunca traes nada. Nunca traes ninguna nota. Pero, pues, bueno. De partida, vamos a ver cómo va el partido, porque ahorita se está jugando el partido entre Pachuca y Pumas. El segundo partido de las... Bueno, es el partido de ida de la...
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2: En televisión abierta, pero cuando son partidos regulares, los partidos de la Chivas las pasan por Prime Video. Ahí es donde pasan los partidos esos. Ahí para que vaya y lo busque. Digo, no me crea mucho a mí, ¿verdad? Pero algo hay de eso. Bueno, vamos a ver quién anda por acá en el WhatsApp de la mejor. Dice por acá, dice, ¿podrías ponerme la canción de 12 Rosas con Lorenzo Antonio? Híjole, no la tengo esa. No la tengo, Lorenzo Antonio. Aparte, esa canción es como de otra estación, ¿verdad? Como del Globo por allá, no sé. Pero ¿qué tal si se la intercambio por otra de Lorenzo Antonio? La de ¿cómo, cuándo y por qué? ¿Sí? ¿Está bien? ¿De Juan Gabriel? ¿Cómo, cuándo y por qué? No lo sé, no lo sé. La verdad, no lo sé. Dice, hola. Pues hola, nomás puso hola. Pues bueno, dice, gracias por el entorno, buenas tardes viejo. Dice, yo quiero un boleto para Pancho Barraza y yo también quisiera uno, pero pues ya no hay viejo, ni modo, se acabaron. Creo que mañana el Mazapán creo que va a tener, según yo, no me crean mucho, pero ahí para que estén pendientes. Dice por acá, a ver, 6862165971. Tengo una nota por acá de una vez. Y es que resulta que en Guadalajara se están preparando para el Fan Fest. Y usted se preguntará, oye Pepe, pues ¿qué es el Fan Fest? Pues resulta que van a hacer una serie de eventos, una serie de como de bailables, verbenas y no sé qué, para esto con relación al mundial, ¿va? Los días que dura el mundial es lo que van a hacer, los días que van a estar lo del Fan Fest ahí en la Plaza Liberación. Estoy en Guadalajara, que yo pienso que esto lo deberían de hacer aquí también, ¿verdad? Aquí en Mexicali. Estuviera bien que lo hicieran ahí en el centro histórico. Es un muy buen lugar para que hicieran ese tipo de eventos. Ahora con relación al mundial, que va a ser de 36 días, algo así, 39 días, porque esto del Fan Fest ahí en Guadalajara va a durar los 39 días que dura el mundial, es lo que va a durar. Me imagino que también van a pasar los partidos ahí en la plaza, quiero pensar, ¿verdad? No me crean mucho, pero según yo sí. Va a haber venta de cerveza, va a haber artistas, va a haber artistas, conciertos en vivo, que por ahí está confirmado que va a estar Maná se va a presentar en ese Fan Fest, y también creo que uno de los que está confirmado ya es Alejandro Fernández, según yo. Dice, en Guadalajara celebramos la pasión de la Copa Mundial de la FIFA 2026 de una manera única en el mundo, porque aquí el fútbol se vive y se celebra cada rincón y más allá de los estadios, y ahora el mundo se reúne en Guadalajara para el FIFA Fan Festival en la emblemática Plaza Liberación, el corazón de la ciudad. Dice, uno de los lugares más emblemáticos del centro de Guadalajara recibió atención durante varios meses y fue este miércoles donde se realizó entrega total de las instalaciones y el estacionamiento ubicado de manera subterránea para afinar los últimos detalles. Dice, un video publicado a través de los canales de Guadalajara señala a la ciudad como la sede más mexicana y muestra algunos detalles extras que tendrá el festival deportivo, como la gastronomía, el arte y cultura. Se contará con la venta de cerveza y otras bebidas, además de confirmar que durará los 39 días de la justa mundialista. También dice por acá donde miré los artistas. Acá está, dice. Dentro de las actividades durante la Copa del Mundo también destacan los conciertos gratuitos que ofrecerá la ciudad en la Glorieta Minerva. Hasta ahora se ha confirmado la participación de Maná el 17 de junio y Alejandro Fernández el 25 del mismo mes, ¿eh? Ahí está. ¿Qué hola, Marinita? Marina, digo, no por dar lata yo, ¿verdad? Pero te recomendaría yo, si pudiera, ¿verdad? Hacer este tipo de eventos ahí en el centro histórico, estaría muy bien, la gente estaría muy contenta, pero pues bueno, ojalá ahí nos escuchen, ¿verdad? Bueno, vámonos señores, con más de la buena música, porque ya mero me voy. A ver, dice por acá, mejor la del Jackie, déjalo así. Bueno, pues ni modo. Hola, ¿puedes poner la canción de Amarte de Más? Amar de Más de Chuy Vega. Esa es de los hermanos Vega, la canta Ramón Vega, creo. Ramón Vega o Sergio Vega, uno de los dos. O los dos, no me acuerdo. Pero no es de Chuy. Ahorita se la mandamos, claro que sí. Mientras tanto, vámonos con esto, señores. Lorenzo Antonio se llama ¿Cómo, cuándo y por qué? De la inspiración del señor Juan Gabriel. Esto es Recordando a Mis Amigos Recargado. ¡Vámonos!

escuchamos a Ramón Vega, los hermanos Vega, con eso que se llamó Amar de Más, algo que nos pidieron vía WhatsApp, ahí está, complacidos, y es así como llegamos al final de este programa. Ya me voy, me marcho, me ausento, me retiro, se van a quedar en la excelente programación de La Mejor FM, para ser exactos, con el Papa Panda Show, de 8 a 10 de la noche estarán escuchando las mejores bromas, por supuesto, aquí en La Mejor FM 103.3, y recuerden que mañana es el gran concierto del señor Pancho Barraza, Palenque del FEX, viernes 15 de mayo, no se lo puede perder, se va a poner bueno, se va a poner bueno con este showman, la verdad. Yo he ido a bastantes conciertos de Pancho Barraza las veces que ha venido, y la verdad no sale uno decepcionado de ahí, sale uno extasiado con muy buen concierto del señor Pancho Barraza. Se lo prometo que no se va a arrepentir, allá andaremos nosotros, primeramente Dios, el día de mañana viernesito, que mañana el concierto de Pancho Barraza. Bueno, ya me voy, señores. Yo soy Pepe Rentería, el Pericaño. Nos escuchamos el día de mañana. El domingo. Nos escuchamos el domingo. Ya, mañana, pues. Sí, mañana. Nos escuchamos mañana. Bueno, te invito también para que escuches a mis compañeritos locutores el día de mañana. Estarán por acá desde las 6 de la mañana. El buen Dylan Román, el suavecito. Alexis Palafox, el fideo. Y Enrique Félix, el mazapán. A las 10 llega Rocío Murillo, la peligrosa, y el psycho y la peli show. A la 1, las matonas con el mazapán. A las 2 llega Jessica Lucero, la carajilla, en la carajilla en 4K. Y yo regreso mañana en punto de las 6 de la tarde. Andaremos dando lata nuevamente por acá. En esto que es Recordando a Mis Amigos Recargado. Ya me voy, lo dejo con esto a cargo del Jackie. Algo que nos necesitan vía WhatsApp. Vámonos. La última rolita que nos pidieron se llama Déjalo Así, el Jackie. Esto fue Recordando a Mis Amigos. Gracias, cuídense mucho, que Dios los bendiga. Adiós.

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0: Buenas noches, mi gente. Qué gusto acompañarles en este jueves 14 de mayo del 2026. Estoy contigo a través de la Mejor FM. Si estás en el tráfico, si estás en la chamba, en cualquier punto de la República Mexicana, qué padre que estés en sintonía de la Mejor FM en los Estados Unidos, a través de la señal de Claro Radio y en todo el continente por Claro Música. Quieran su bromita a comunicarse de todo México al 807-26-3482. Desde los Estados Unidos, 855-2611-804. Y arrancamos con diversión y estoy con Miriam. ¿Qué onda, Miriam? Buenas noches. ¿Cómo estás, Miriam?
1: Buenas noches, Carla.
0: ¿Qué haces, Chancludita? Gusto saludarte. ¿Qué haces?
1: Pues aquí calentándole la escena a mi marido.
0: Ándale, triponcita. ¿Y qué está calentando? Platíqueme, ¿cuál es el menú?
1: Tomamos chilaquiles y una pechuga, ¿sabes?
0: Chilaquiles y pechuga, pa' que siga bien marrana.
1: Pa' que no se me vaya.
0: Oye, pero sería mejor una pechuguita asada con unas verduritas. ¿Por qué los chilaquiles, Miriam?
1: Pues, pa' cuidarle el estómago, porque el señor le gusta lo picoso, pero para que igual no se nos vaya de la casa.
0: Oye, pero dime una cosa, ¿está panzón tu viejo?
1: No. La panzona soy yo porque estoy embarazada.
2: Huele a chilaquil.
0: Pues sí, Peter, pues claro, pues están haciendo chilaquiles. O sea que tú estás muy panzoncita, Miriam.
1: Pues no, no soy muy tanto, pero pues sí, ya tengo 3 meses de embarazo, pero ya se me nota como si fueran 5.
0: Neta, ay, qué padre. ¿Tu primer bebé o cuántos has tenido?
1: Es nuestro segundo bebé. El primer bebé se nos murió.
0: No me digas, ¿y eso? Sí. ¿En la pancita o si alcanzó a nacer?
1: No, ya en la pancita.
0: ¿A cuántos meses?
1: Tenía yo 3 meses cumpliditas.
0: ¿Y qué te dijeron los médicos? ¿Por qué no alcanzó a estar ahí contigo?
1: Me dijeron que porque había sido por un coraje que hice muy fuerte.
0: ¿Neta?
1: Ajá.
0: ¿Y qué coraje fue? ¿Lo recuerdas?
1: Sí, sí lo recuerdo. Fue una señora que quería andar con mi marido.
0: Ajá.
1: Mi marido tuvo ahí sus despedidas.
0: Ok.
1: Con la señora, y pues la señora se encariñó mucho con su chistorra de mi marido.
0: ¡Wow! ¿Y cómo te enteras de que el marido andaba querendón ahí con esta señora?
1: No, porque eso fue cuando mi marido estaba soltero.
0: Uh-huh.
1: O sea, okay. No fue otra de que ya estamos casados.
0: Bueno, pero tenías 3 meses de embarazo. ¿Cómo es que te enteras de ese?
1: Ah, porque
0: esa
1: la señora situación. Empezó a reclamar delante de la gente. Y pues luego, yo delante de la gente, pues... Me comporto lo legal, ¿no? No digo bobería y media o groserías.
0: Oye, miren, pero tú sabiendo que estabas embarazada y concibiendo, ¿por qué hiciste el coraje? Pues te hubieras calmado. Digo, pues de todas maneras, pues el otro ya había...
1: Ya la había disfrutado, ¿verdad?
0: Pues sí.
1: Es que ese no fue el problema, panda.
0: ¿Cuál
1: lo
0: fue?
1: Que pasa es que el coraje fue tanto que ya me empezó a decir que teníamos a mi marido y yo le dije, ¿cómo? Cállate, le digo...
0: Tanto sí, así, dijo la vieja.
1: Ajá, y la señora no está bien, la señora se droga. Entonces, por eso igual, pues, tú entiendes, ¿no, Pandita? Ya no le reacciona muy bien su cerebro a la señora.
0: Pues, pero no, yo creo que el cerebro, porque la cola sí, porque el marido, bueno, entonces.
1: Eso sí, la cola, eso sí lo pusiera muy bien. Pero, pues, ya hice el coraje con la señora. El chiste que la señora me empujó y me pegué en el vientre. Entonces, yo si no me hubiera guardado mi coraje, le hubiera partido su madre a la vieja y todo. Y ahorita estuve yo con mi niño, porque era un varoncito.
0: Oye, pero supongo que las cosas con tu viejo están bien, porque le estás haciendo chilaquiles, porque le estás haciendo su pechuguita, y aparte estás embarazada de él nuevamente.
1: Sí, no, es un amor, pero... Ahorita estamos con un genio de los 1000 demonios, Pandita.
0: ¿Y eso por qué?
1: Porque me cambió el humor.
0: O
1: sea, lo tolero de que esté conmigo y haciendo ratito, que me abrace, pero cuando ya me siento apodigada, hazte.
0: Oye, pero a ver, dime una cosa. Según los datos médicos, clínicos, etcétera, etcétera, etcétera, aunque estés en tercer término de periodo de embarazo, puedes todavía... Puedes seguir poniéndole ganas al asunto. Y es bueno para seguir formando el cuerpo del bebé. Mi pregunta es, ¿si aceptas que se acerque, le ponen o no le ponen sal y pimienta al bebé?
1: Le ponemos sal y pimienta, le ponemos sazonador, le ponemos de todo.
0: Entonces, ¿por qué te cambió el carácter o qué onda?
1: Pues Sí, se le seguimos, o sea, como te repito, le seguimos destinando energías al chamaco, inyectándole más cosas, pero, o sea, en cuestión de que me da mucho sueño en el día, no puedo estar aquí en la casa porque me duermo todo el día.
0: Bueno, lo huevosita yo creo que ya es de nacimiento. Oye, pues felicidades, de verdad. No hagas corajes, moraleja, ya tuviste una experiencia. Llévatela tranquila, disfruta de tu viejo, de la familia y todo lo demás que se te resbale, chancluda.
1: Sí, y es que haz de cuenta que apenas tuvimos un problema. Y mi viejo, pues sí, entre coto y coto le decía a mi suegra, se me hace que el hijo que está esperando a su hija no es mi hijo.
0: Ándale.
1: Entonces mi mamá me dijo, ay, dice, no manches, dice, abajo, ¿cómo se te ocurre decirle esto? ¿Se te ocurre que te diga eso? Dice, no, dice, no. ¿Cómo crees, Paco? Mi mamá luego habla con él y tiene una comunicación así súper mega, ¿no?
0: Ajá.
1: Casi parece su hijo. Yo le empiezo a gritar o así, que ya casi me le voy, que casi le quiero pegar, y él le habla a mamá, suena, o sea, que... hija, y este y el otro.
0: O sea que tu mami cuida mucho y defiende mucho al yernito, mira. Pues dile que se quede con él, si tú buscas otro nuevecito de paquete. Oye, ¿y qué? ¿De eso va relacionada la broma? ¿De qué? ¿Qué onda?
1: Pues, de que engañar, bueno, de que el bebé que estoy esperando no es de mi marido, sino que es del de la mina de la paloma.
0: Entonces, ¿de quién va a ser?
1: ¿Qué nombre te podremos poner?
0: A ver, vamos a echarle cookie. A ver, ¿cómo se llama la bromeada? O sea, tu mamá.
1: Ella se llama Carmela.
0: Doña Carmelita, ¿vive lejos de donde tú vives o vive cerca?
1: Sí, vive lejos.
0: Lejos, muy bien. ¿Cómo se llama el palomino, o sea, el chilaquil de tu marido?
1: El chilaquil de mi marido se llama Francisco Javier.
0: Francisco, ok. ¿Cuánto tiempo llevas con Javier?
1: Javier ya llevo para un año y medio.
0: Casi 2 años. ¿A qué se dedica Francisco Javier?
1: Él trae un torto, un raboncito.
0: Ok, entonces es camionero.
1: Ajá.
0: Camionero, ok. Muy bien, Miriam, ¿qué edad tienes?
1: Él tiene 27.
0: No, tú.
1: Yo también.
0: 27, ok. Tú no trabajas, ¿verdad? ¿O sí trabajas?
1: No, me dedico al hogar.
0: Ok, ¿tu marido de qué horas a qué horas más o menos está ausente?
1: Ausente está entre de las 7 de la mañana hasta las 7 de la noche.
0: De 7 a 7. Más o menos. ¿En dónde vives? ¿Quién vive? ¿Vives tú? ¿Vive Francisco? ¿Quién más vive?
1: Vivimos en una casa de renta.
0: Ok, ¿ustedes dos solitos?
1: No, hay más vecinos.
0: Por eso, pero el cuartito donde ustedes viven, tan solos.
1: No, esos dos.
0: Ok, no hay arrimados de que el hermano, la cuñada.
1: No, nadie. Nadie nos ve.
0: Perfecto. El nombre es lo de menos, pero ¿con quién tuviste que ver? ¿El lechero, el carnicero, el de gas, el de los refrescos, el del agua? ¿Un amigo, un conocido, compañero de primaria, secundaria? ¿Con quién supuestamente te metiste?
1: Te digo que sería con el de la mina.
0: ¿Con el qué?
1: Con el de la mina, porque haz de cuenta que en ese tiempo pues acompañaba yo a mi viejo, acompañé 2 o 3 veces a la mina.
0: ¿A la mina? O sea, ¿una mina? ¿Mina de qué?
1: De materiales.
0: Mina de materiales. Ok, perfecto. Entonces yo voy a ser José, si te parece. De ahí nos conocemos, José Pepe, Pepito, ¿va? Entonces estás embarazada del tal Pepe, ¿pero qué? ¿Quieres pedirle a tu mamá el consejo de que si se lo enjaretas, de que te vas con el Pepe? ¿Para dónde quieres que llevemos la broma?
1: Sí. Pero en parte, pues yo ya te dije a ti que por decir, que yo ya le voy a decir a mi marido que tú no te quieres hacer cargo porque eres casado.
0: No, pues ¿qué te parece que mejor abandonas al Francisco y ya que soy minero, nos vamos a ir a Minatitlán? ¿Te parece? Y que vas a abandonar al Francisco porque el hijo es mío, ¿o no?
1: Sí.
0: Órale, ¿empiezas tú o empiezo yo?
1: Los dos. Bueno, sí, vamos a empezar.
0: Bueno, marcamos las bromas en el Panda Show.
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3: Hola, buenas tardes. Quiero mandar saludos para mis hijos, Víctor y Kilian, hasta Acapulco, Guerrero. Bendiciones para todos. Saludos.
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0: Bueno, empiezo yo, ¿te parece?
6: Sí. 5599-0726-32.
7: ¿Bueno?
0: Bueno, yo, pásame el teléfono, mi amor. ¿Bueno?
7: Sí, bueno.
0: Señora Carmelita.
7: Sí, ¿qué pasó?
0: ¿Qué tal? Habla José.
7: ¿José?
0: Sí. Oiga, ocupo hablar con usted,
4: ¿Podemos hablar?
7: Sí, ma, queremos hablar contigo.
4: ¿José quién? Estoy aquí con Miriam.
7: Soy yo, ma, Miriam.
4: Es que queremos hablar con usted, mamita.
7: Sí.
4: ¿Cómo está, señora? Déjeme presento, mi nombre es José.
7: Ajá.
4: ¿Por dónde empiezo tú? Bueno, es que, mire, lo que pasa es que quería pedirle su bendición porque nos vamos a ir a Tamaulipas a trabajar. Yo soy minero. Desde hace muchos años conozco a su hija y al Pancho. Entonces, al ratito vamos a agarrar el camión para irnos allá a las minas de Tamaulipas. Lo que pasa es que, pues creo que usted ya sabe, pero pues la Miriam está embarazada.
7: Ajá.
4: Y pues el hijo es mío. Entonces, pues se nos está haciendo más fácil. A mí me ofrecieron un trabajito allá en Tamaulipas, para seguir trabajando en una mina. Entonces, no queremos problemas y queremos estar juntos. Entonces, pues decidimos irnos para allá y pues queríamos, yo quería pedirle su bendición y que supiera que su hija está bien y que pues nos queremos mucho.
7: ¿Por qué se va a ir tan lejos, Miriana? Precisamente porque está embarazada, no se me hace justo que Miriam se vaya tan lejos.
4: Es que no queremos que pase lo del año pasado, ya ve que hizo un coraje cuando estuvo con la otra y pues hasta perdió el chamaco.
7: ¡Ay!
4: Entonces no queremos que pase eso, porque mire, entre ellos las cosas no están bien, yo siempre he sido un buen amigo de ella, ¿sí? Y pues una cosa dio la otra y pues ellos han tenido problemas, entonces pues por eso decidimos pues mejor irnos para el norte, irnos para la mina.
7: No, pero pues fíjese, Miriam, ¿yo qué voy a hacer aquí sin saber de Miriam?
4: No, pues nosotros le estaremos avisando. Mire, mamá suegra, lo que pasa es que, mire, como yo ya le dije, hay problemitas, hay problemas entre Francisco y Miriam, ¿sí? ¿Se recuerda hace un año cuando se embarazó? Sí, porque el otro sigue andando con la otra. Pero bueno, eso es un tema que a mí no me preocupa, o yo no me tengo que meter. Aquí yo lo único que tengo que hacer es, pues ve por mi hijo.
7: Ahí está Miriam.
4: Y con Miriam. Aquí está ella, ¿para qué hablo con él? Habla con tu mamá.
7: Ya me habló Miriam.
1: Sí, sí, mamá.
7: Mira, Miriam, yo creo que las cosas no están bien así como las vas a hacer.
1: Mami, pero si él es el papá del hijo, yo sí le digo a Paco que no es su hijo.
7: Miriam, espérate, déjame oír. Déjame hablar a mí primero. ¿Por qué a mí me hiciste creer otra cosa?
1: Ma, porque yo no sabía hasta que yo y José le hicimos la prueba de paternidad, porque él la pagó.
7: ¿Pero dónde la hicieron o cómo
1: la hicieron? ¿Se puede?
7: Por favor, una prueba de paternidad no se puede hacer hasta que nazca la criatura.
4: No, es lo que pasa, yo tengo mi compadre que trabaja de paramédico ahí en La Cruz. Entonces, hicieron una pruebita de
7: ya
4: DNA.
7: Van de vida, ¿cómo crees?
4: Entonces, ya estoy seguro, porque aparte de todo...
7: Ya se la va a llevar hasta Tamaulipas. ¿A dónde vamos a ver a Miriam?
1: Yo no te dije, eso por miedo, porque yo no sabía en el momento de que no era de él.
7: ¿Y por qué te saliste así? ¿O por qué agarraste las cosas? ¿O qué te llevó a esto, Miriam? Porque hubo un motivo muy grande.
1: Mamá, es que yo amo mucho a José. Yo a Francisco lo quiero nada más.
7: No, Miriam, no.
1: Él me ha hecho muchas tonteras, mamá.
7: ¡Ay!
1: Muchas.
7: Y ahorita te imaginas, Miriam, se van a echar como perros para luego. Él sabe dónde vives.
1: Ma, y tú sabes que él me sigue engañando.
7: ¡Oh, Dios! Yo no sé, Miriam. Tú lo ves. O sea, ¿por qué a mí me culpa siempre? Sí,
1: mamá,
7: si pasó, espérame.
1: Él me dijo que tú sabías.
7: No. Él me dijo. Mira, espérate, Miriam. Tú misma oíste cuando dijo, se lo juro por Dios. Y se lo juro por lo más sagrado que es mi madre, que yo nunca le he puesto el cuerno.
1: Ahora, no, él me dijo que te hizo la confesión que sí, que me había engañado.
7: No, Miriam, ¿por qué tú siempre me metes a mí? Cuando del Gil, yo sabía. Cuando de Paco, yo sabía. ¿Por qué me echas a mí? Si yo no vivo con ustedes.
1: Escúchame, ayer que me fui a acompañarlo al camión, estuve ya con él en el camión. Sí, te dije, ¿te acuerdas? Y yo le encontré unos calzones, mamá. Una tanga detrás del sillón. ¿Tú crees que si eso estuvo justo?
7: Con todo sí, a lo mejor sí te engañas, pero no es la manera de hacer. La manera de hacer.
1: Nada, la que hizo.
7: A ver, yo me haces creer que yo nunca te he importado, Miriam. Pues ahorita yo estoy mala. Yo no te he dado ver nada que yo estoy mala, pero mira, si tú te quieres ir, adelante, Miriam. Dios te ayude y te acompañe. Y yo siempre te voy a desear lo mejor, pero pues allá tú, así, si tú estás bien dispuesta y si este señor, yo no lo conozco, fíjate. No sé si es un señor o es un muchacho, no sé.
4: Mamá suegra, me permite un segundo, mamá suegra. Mire, yo lo único que quiero es proteger a la Miriam. Yo nada más la quiero proteger. Porque es mi niño, tiene 3 meses. Y recordemos que ya perdió un bebecito. Ya lo perdió. Y entonces yo soy el papá. Porque aparte de todo, pues ella y yo nos entendemos, mamá suegra. ¿Sí?
7: Sí, yo lo entiendo. O sea, yo Miriam la he respetado. Pero usted dice a mí también lo que yo siento ahorita.
4: ¡Felicidad! Debes sentir felicidad porque va a ser abuela. Y aparte aquí tiene un yerno que la quiere. Que quiere mucho a Miriam.
7: Felicidad, sí, yo puedo sentir felicidad. Yo estando Miriam bien, soy feliz. Pero ahorita, o sea, se van a venir muchos pedos porque luego se van a venir sobre a uno.
4: A ver, yo conozco a Francisco, yo lo conocí en la mina.
1: Mi amor,
4: ¿sí?
1: Déjame hablar.
4: Sí, mamá.
1: ¿Sabes qué me pidió el otro día? Mi papá me pidió que estuviera con él y con su amigo. Y eso no se vale, ma.
4: ¿Ya escuchó?
7: ¿Y tú por qué no me habías dicho eso?
1: Ay, mamá, pues que eso apenas pasó.
4: ¿Ese es un hombre ejemplar que le afloja estar con ella y con otros amigos al mismo tiempo? ¿Esas son fregaderas? ¿Son fregaderas?
7: ¿Y ahorita dónde están? O sea, ¿de dónde es usted? ¿O cómo lo conoció? ¿De dónde?
4: Mire, yo conocí
7: que
4: a Francisco.
7: Ya tiene mucho conjuntos, dice usted.
4: Nos conocimos en las minas, cuando trabajaba Francisco en las minas. ¿Sí?
1: En la Paloma.
4: Ahí nos conocimos. Y después, pues yo fui amigo de la familia. Al paso del tiempo, pues ella cuando tenía los problemas y que pasó todo, pues nos hablábamos por teléfono, ¿sí? Y después ahí por el Facebook y todo.
7: Ahí me está hablando. Ajá. ¿Sí?
4: Y después nos fuimos entendiendo y luego ella me iba platicando sus problemas y pues yo la ayudaba, ¿verdad? A que entendiera el Francisco. Pero después que pasó lo de la pérdida del niño y que el otro le estaba haciendo infiel, pues nos fuimos uniendo más. Y de repente, pues nos veíamos porque ya ve que el otro tanto el día fuera, ¿verdad? Entonces nos entendíamos y un día fuimos a tomar un café. Y después del café, pues estábamos así y de repente vino un beso. Y al momento que vino un beso, vino una caricia. Y de repente, pues terminamos ahí en el hotel. Pues, dije que terminamos en el hotel y se cortó. Oye, espérame. Oye, ¿con quién está tu mamá? Porque tu mamá a su vez le está dando la información a alguien más. ¿A quién?
1: A su pareja, don José Luis.
4: Don José Luis. Ok, tiene una señal del carajo. Yo creo que seguramente se le cortó. Entonces, tú ya no vas a hacer.
1: ¿Estás cerrando la puerta?
4: Oye.
1: ¿Con
4: quién estás, Miriam?
1: ¿Eh?
4: ¿Con quién estás?
1: Con mi marido.
4: No manches, neta. Oye, ¿y tu marido querrá entrar a la broma?
1: No creo.
4: A ver, pásamelo.
1: No, le dije a mamá que le había dejado el teléfono.
4: A ver, pásame. Entonces, pásame a Panchito.
1: A ver, que suba.
4: A ver, pasa. Quiero hablar con Panchito.
1: Con Panchito, te lo paso a Panchito en vivo y en directo.
4: A ver, Panchito.
5: Y bueno.
4: ¿Qué pasó, socio? ¡Hable, José! Oye, Panchito. Panchito, ¿qué opinas de la broma que le estamos haciendo a tu suegra?
5: ¿Todavía
4: no
5: empieza
4: o sí? No, pues si ya está en el clímax, güey.
1: Ya está en el clímax.
4: Oye, ¿te puedo pedir un favor?
5: Ajá, dime.
4: ¿Podrías? Mira, no necesito que tú termines la broma, ni mucho menos.
5: Ajá.
4: Sino que solamente, dado ya la hora y todo, hables por teléfono y le digas a tu suegra. Suegra, buenas noches, ¿no anda por ahí Miriam o mi mujer o como le llames? Es que llegué a la casa, está sola, pues no he hecho la cena, no sé nada. Y pues no sé dónde ande, entonces pues a lo mejor se fue con usted. Lo que quiero saber es que si ella raja diciéndote que se va a ir con el tal José y te cuestiona... O te diga, no, mijo, pues no sé nada. Y cubra un poquito la situación. ¿Qué onda? ¿Te la avientas?
5: Sí, pero ya sería casi al último, ¿no?
4: No, pues ahorita, porque después la cerramos Miriam y yo.
5: Ah, sí, nada más le voy a marcar y para preguntarle con ella.
1: ¿Qué le marcas de mi teléfono?
4: No, espérate, nosotros vamos a marcar de un número de acá. Espérate, no produzcas, Miriam, no produzcas. Entonces, Panchito, muy sencillo, la saludas normal, como siempre lo hace. Señora, buenas noches, llegué de mi casa y pues la casa está vacía, no hay cena, la lumbre está apagada. Oiga, pues no anda por ahí mi amor o mi hija o la Miriam. No, pues que no, óigale, pues ahí le dice que si le marca que estoy en la casa ya esperando. Punto. Sansea acabó.
1: ¿Está el teléfono ahí en la cama?
5: Sí.
4: Órale, listo. Marcamos las bromas en el Panda Show.
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4: Miriam, no hables, ¿eh? No hables. Tú calladita.
7: Bueno.
5: ¿Cómo está?
8: Bien, aquí, mire. Acabo de acabar de comer.
5: Ah, qué bueno, buen provecho. Oye, oiga, este, ¿no lo ha marcado Miriam?
8: No, no me ha marcado. ¿Por qué?
5: Porque llegué a la casa y no está.
8: Ajá.
5: Hay un desorden, no ha hecho ni la cama ni nada.
8: No, no me ha marcado.
5: Sí, ya le marqué y no contesta.
8: No, aquí no, y no me ha marcado a mí. Es que yo no tengo saldo.
5: Ahí por si le llega a marcar, este, va para allá, este, le digo que le dice que estoy en la casa, por favor.
8: Sí, sí, yo tomo, si no llega, es que yo no tengo saldo. Si no llega, me sigue marcando, a ver qué.
5: Sí, suegra, está bien. Ahí me avisa, por favor.
8: Sí, yo le aviso. Pues sí, pero yo ahorita no tengo saldo, pero ya de tomo, si no llega o se comunica con usted, me habla.
5: Sí, sí, está bien.
8: Sí, si no, si sabe algo, me habla para yo no estar con el pendiente.
5: Sí.
8: Órale.
4: No manches, está bien nerviosa tu suegra, güey. Oye, pero defendiendo...
9: Todo que mi marido está...
4: Sí, ya lo vi. No sabía ni qué decir el güey.
9: Yo le digo, dile. Oye. Esto. Dile que se lo des a la cama. Y le digo, no. Y se va a un lado y se empieza a reír.
0: Oye, pero según tu mamá, bien protector de su nuerito, del Francisco, ¿vale? Pero ve, no, a mí nada, no. Ok, Miriam, concéntrate. Va a nuestra parte, ¿ok? Va a nuestra parte. Mamá, lo mismo que estabas diciendo, que quieres a Francisco, pero que aparte te ha engañado, que no ha sido buen hombre, este José ha sido prácticamente tu brazo derecho, tu protector, y aparte de todo, es el papá del hijo que estás esperando. Ya no estás tú, obviamente, en tu casa, sino tú ya estás en la central camionera, porque ya te vas a ir a... Dije Tamaulipas. Nos vamos a ir a Tamaulipas junto con José. Entonces, prácticamente es pedirle la bendición a tu mamá, ¿ok? De eso, ese va a ser el clima, es que nos dé la bendición. ¿Estás lista, Miriam?
9: Sí.
0: ¿Segura?
9: Listísima.
0: Pues vamos a echarle cookie, señores. ¿Cómo termina esta broma? Las bromas están en el Panda Show.
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4: Mamá, te estoy marcando. Me colgaste. Dile que te colgó. Ok, va. Échale, mija.
9: Bueno, Magrecita, ¿por qué me colgaste?
8: No, se colgó.
9: No, me colgaste. ¿Por qué, mi amor? ¿Por qué me cuelgas?
8: Ya está marcando Paco, Miriam.
9: Ay, yo no sé, ma, yo no voy a regresar a la casa, yo te dije.
8: Pues entonces háblale y dile que ya no vas a regresar, que te vas por ahí. No sé, Miriam, échale mentira, no sé.
9: No, ama, ¿cómo le voy a echar mentiras? ¿No me has dicho tú que no le mientas?
8: Sí, pero ¿cómo le vas a decir eso también, Miriam?
9: O tú llámale a él y dile que ya me fui con mi tía.
8: Miriam, yo no tengo saldo. Yo te dije ayer, yo no tengo saldo, ya tengo mucho tiempo.
9: Lo que está hablando, mami, protégenos unos días. ¿A poco no te preocupes por la salud de la niña?
8: ¿Cómo?
9: ¿No te interesa tu nieta?
8: No, pero ¿qué le digo? ¿Qué o cómo los protejo? ¿Qué?
9: Pues tú dile, no, pues te fue con, no sé, está con mi mamá. Ya, vaya, amor, con mi mamá Rosa.
4: Ya traje unos jugos, ya traje unos sándwiches y unas galletas para el camino. Con eso la amarramos para llegar a Tamaulipas. ¿Ya te contestó, Tomá?
9: No, sí, ya me contestó.
4: A ver, bueno, suegrita. Mire, es que ya estamos aquí en la central camionera, ya nos vamos para Tamaulipas. Yo ahorita compré unos sándwiches, unas galletitas, unos juguitos y todo para llegar para allá.
8: No estaba. ¿Cuánto apuestan a que no están ahí?
4: ¿Cómo que no estamos ahí?
8: No están ahí en la central.
4: No, se lo juro que estamos aquí en la central. Mire, por la Virgencita. ¿Por qué dice que no?
8: No, es que Emilia no se puede ir así.
4: No, pues es que no es que se puede, es que ya nos vamos. Yo quiero pedirle aquí, mire, está aquí conmigo a mi lado usted. Denos la bendición, porfa. Yo no tengo mamá. Mi mami falleció hace 8 años. Pero ya vive mi tía, Marcelina. Entonces me va a ayudar, pero pues denos la bendición, ¿no? A su nieto, a su hija y a mí. Por favorcito.
8: Sí, pero ¿quién me asegura que va a tratar a Miriam bien, que la ¿Yo? Va a tratar bien y todo, ¿Yo? Y que Miriam va a estar bien? Porque Miriam, acuérdese una cosa, que Miriam va a estar sola ya.
4: Pues no va a estar sola, pues voy a estar yo.
8: No, sí, yo sé. Pero entonces, ¿yo a Miriam quiere decir que ya no la voy a ver?
4: Pues sí, la va a ver, claro que sí. Mire, pues nada más que nazca bien la niña, ¿verdad? Y que todo se calme y todo, y que después arreglemos todo con el Francisco. Porque pues no sabemos cómo va a reaccionar, ¿sí? Y ya que se calmen las aguas y todo, con todo gusto la invitamos allá a Tamaulipas. O pues venimos para acá para que conozca a su nieta. No, pero esto no es un adiós. Nada más es hasta un prontito. Porque yo tengo que cuidar a su hija. Tengo que cuidar a la Miriam.
8: Pues sí, pues entonces ahí se la encargo
4: justo
8: y...
4: Oiga, pues deseanos suerte, ¿no?
8: Sí, pues que les vaya bien. Yo les deseo lo mejor y que le eche ganas con Miriam. Y no quiero yo que haya quejas con Miriam porque...
4: No, yo se lo juro, mire, se lo juro por mí, se lo juro por mí, por mi madrecita, que está ahí en el cielo, se lo juro, mire, se lo juro, que siempre voy a cuidar y voy a velar no solamente por ella, sino también por mi niña, sí, pero, pues nosotros vamos a abrirnos puertas, pero sí quiero pedir...
11: Te amo, mamá, te amo mucho.
4: Tranquila, mi amor, la vamos a volver a ver, nada más es un tiempecito en lo que da salud a la niña, y después regresamos y hacemos unos centavos.
11: Sí, mamá, te amo mucho, recuérdalo, mami, te amo.
4: Mamá,
8: suena. Miriam, me marcas.
4: ¿Nos puede dar una bendición, por favor, para que nos vaya bien en el camino?
11: No, pues no. Es que mi vida no se ponía a pensar todo el daño que me hace, todo cómo me siento.
4: Pues no llores, mamá suegra, porque tu mamá ya está llorando. ¿Pero por qué llora, suegra? Pues si su hija está bien, en buenas manos.
11: Te amo, mamá, mucho te amo, mamá, adiós.
8: Miriam, me marcas.
11: Por favor, mamita. Madrecita, háblame.
8: No, me marcas.
11: Sí, madrecita, yo te marco. Te amo mucho, recuérdalo, madrecita. Mami. Te quiero mucho, pero te quiero hacer una pregunta, mamita.
8: ¿Qué?
11: ¿Segura que sí me vas a contestar, mami?
8: Sí.
11: Dime, ¿cómo? Se escucha el Panda Show, que esta es una broma.
13: ¡A toda máquina!
0: Estás en las bromas del Panda Show. Carmelita, es una broma de Miriam y también de Francisco que entró. Mamá suegra está en la radio y las bromitas del Panda Show.
11: Usted es la mejor madre, es una guerrera.
0: Ah. ¿Es una guerrera? ¿Eres de Guerrero, Carmelita?
11: No, ella vive en San Pablo Tecalco, pero viene de Carranza la señora.
0: Ah, ya. Miriam, dile por qué le hiciste la broma,
11: ¿por qué
0: mamá?
11: ¿Por qué me haces eso, Miriam? Ay, mamita, es yo para hacerte saber muchas cosas que no a diario te las digo, que te amo mucho, que te quiero mucho, que me siento muy orgullosa de ser como eres, de que a tu modo, a tu estilo, nos has hecho... No, no más personas de bien. Mis hermanos no son unos marihuanos, no son unos drogadictos, no son unos vagos. Y por eso es el simple hecho de hacerte decirte muchas gracias por todo lo bueno que nos has dado hasta estas alturas. No has dejado de trabajar. Que toda la gente se entere de la buena madre que tengo.
0: Bravo, porque es una buena madre. Bravo, bravo, bravo, bravo. Carmelita preciosa, soy el Pandita. ¿Alguna vez me has escuchado en la radio, en las bromitas del Panda Show?
11: Sí.
0: ¿Y alguna vez pensaste que tu hija te iba a hacer una bromita?
11: No.
0: ¿Y te gustó tu bromita?
11: No.
4: ¿Qué tal, mamá suegra? Soy José. Pues créame que yo sí amo chido a su hija, ¿eh? O sea, pues lo que pasa es que un día estamos juntos y solamente le dejé la cabecita y pues mire.
0: Oiga, pero también participó Francisco. Él no estaba dentro de la broma, pero le pedimos que entrara para darle ahí el toque de que estaba buscando a su mujer. ¿Está ahí Francisco, Miriam?
11: Sí, aquí está.
0: Ándale, saluda a mamá suegra. Órale, Pancho. Paco, ¿eh? Saluda para que vea que estás con tu mujer.
11: Paco.
0: Ándale, Paco.
11: Saluda. Saludos, suegra. ¿Qué tal? Escucha el Panda.
0: ¿Ya vio cómo se unió la familia para hacerle esta bromita a Carmelita?
8: Sí, ya vi que todo era una broma que me hizo Paco y hizo Miriam.
0: Ah, Ándele, pero ya relájese. Regálenos una risita.
1: Más para que te desahogaras tantito, madre, porque tú guardas muchas cositas. Y pues te amo mucho, te quiero mucho, tú bien lo sabes. Pues, ¿qué más te puedo decir? Y relájate, solo fue una bromita que te hice.
0: Oye, Carmelita. Oye, Carmelita, por lo que escucho, tienes un muy mal celular, muy mala señal, muy mala calidad de teléfono. Si te doy un Pandacel nuevo de paquete, que trae aparte 6 meses de Claro Música ilimitado, no cualquier teléfono, un auténtico Pandacel, ¿me regalarías una sonrisa?
1: Sí.
0: A ver, sonríe y dígame algo bonito.
1: Pues que me gustó la broma, pero también me hizo muy mal.
0: Chale. Luego el interés, ¿verdad?
1: Ese Paco ahorita me las va a pagar.
0: Sí, no, hombre, y también su hija. Pero bueno, díganme, familia, por favor, ¿cómo se oye el Panda Show?
1: A toda máquina.

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2: Camisa número 25, el Panda Zambrano, estoy de vuelta contigo en este jueves 14 de mayo del 2026. Llévate el Panda Cell el Oppo A5. Esto por cortesía de Claro Música. ¿Cómo? 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Mientras tanto, más diversión. Y tengo a Yasmín. ¿Cómo andas, mija?
3: Muy bien, pandita.
2: ¿Qué haces, mugrosa? ¿Qué me cuentas?
3: Pues mugrosa.
2: ¿No te bañaste hoy?
3: No, sí, claro que sí, siempre me baño.
2: ¿En serio? ¿Y cómo te bañas? ¿Cómo se baña, Yasmín? ¿Qué te lavas primero?
3: Como la gente normal, la cabeza.
2: Pues no todo mundo es gente normal y se lava la cabeza.
3: Yo
2: primero.
3: Sí.
2: ¿Tú sí? ¿Y después sí, de la cabeza?
3: Pues ya, el cuerpo, ya.
2: El cuerpo y la cococha, más o menos, ¿en qué punto va?
3: Como por la mitad, pero sí.
2: Como por, o sea, que vas de arriba para abajo, así, poco a poco, así, ta, ta, ta, ta. Hasta que llegan las alas juanetes y después de allá para arriba. ¿Y primero te tallas de frente o detrás?
3: Pues, como caiga.
2: ¿Cómo caiga? O sea, ¿cómo anda el humor? Muy bien. Bienvenida al Panda Show. ¿A quién le hablamos en este jueves, Yasmín?
3: A Dani. Bueno, se llama Daniel.
2: ¿Y quién es Daniel?
3: Es un amigo mío.
2: ¿Amigo cariñoso, con derecho o sin derecho?
3: No, sin derecho.
2: Sin derecho. ¿Desde hace cuánto tiempo es tu amigo?
3: Ya desde hace 3 años.
2: Bueno, 3 años ya es un tiempo. ¿Y qué broma para Daniel?
3: Bueno, es que yo quería ver que le dijeras que estaba yo embarazada. Bueno, decirle que estoy embarazada.

0: y que mi papá está muy enojado y que tengo un problema en mi casa y que él me haga el favor de decir que es de él, que porque si no me van a correr ya.
1: Ándale, y esta broma supongo que ya la has escuchado, por eso quieres hacer esa broma.
0: No, esa me la, como que me dieron un dato ahí. Porque en sí era, bueno, yo quería decirle que estaba en el hospital, que porque lo fui a ver, pero me ocurrió un accidente y que se podía ir y así.
1: Ándale, ¿y que te había ocurrido un accidente de qué o qué?
0: Pues, no sé, que me caí del carro y que estoy muy mal en el hospital. Y que...
1: No, sí estás muy mal, pero muy mal de la cabeza, muy mal. Hombre, me caí. Fíjate que últimamente yo no sé si es por lo que esté pasando en nuestro país, pero... Últimamente de 10 bromas, 8 nos piden violencia. Todo lo que estamos viviendo, obviamente no podemos hacerlas porque no es parte de la tónica del Panda Show. Una cosa es divertirse, pasárnosla bien, ser creativos, que creo que a ti la creatividad no se te da.
0: Gracias.
1: Pero una cosa es bromear, otra cosa es fregar, ¿no? Pues, o sea, imagínate decirle que tuviste un accidente y todo. Ya desde que se utiliza el término accidente, ¿a ti te gustaría, por ejemplo, que yo te llamara, haz de cuenta que me llamara tu mamá, ¿no? O un hermano tuyo, y decir tú, ¿y sabes qué? Tuvo un accidente y bueno, cualquier tipo de accidente de los que están pasando, ¿te gustaría?
0: Pues, a mi familia casi no, pero es un amigo.
1: No, no, te hago una pregunta, ¿te gustaría que yo te llamara para decirte que alguien de los tuyos sufrió un accidente?
0: No.
1: Pues entonces.
0: No, no, no. Qué grosero,
1: bueno. No, no es grosero. Es que es la realidad. Es que no podemos rebasar esa línea, Yasmín. Yo creo que, bueno, vuelvo a insistir: claro. Una cosa es bromear, pasárnosla bien, y otra cosa es pasarse de tarugo. No, lo más fácil es eso. ¿Sabes qué? Pues fíjate, llámale a mi mamá que me apuñalaron, me degollaron, la situación, los balazos, que eso nos piden un montón, no lo hacemos en el Panda Show, porque se van a lo más fácil o a lo más cotidiano, posiblemente a lo que estamos viviendo en esta realidad, pero no podemos hacer. Y no porque no podamos, simplemente creo que nuestra ética como programa de bromas no se puede hacer. Bueno, ¿qué edad tienes, Yasmín?
0: 27 años.
1: 27 años.
0: Bueno, 26, casi 27.
1: Perfecto, pues vamos a darle. Estamos listos. ¿Cómo se llama tu papá, tu hermano, quién, cómo, qué asunto?
0: Mi papá se llama Santiago.
1: ¿Y lo conoce o no se conoce?
0: No, no lo conoce.
1: Nada, bueno, pues vamos a darle. Vamos a ver qué tal, señores. Listo, en directo desde el Panda Go Center. Las bromas están en el Panda Show Internacional y Marco. Ahora.
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3: Buenas noches, mi pandita. Me gustaría mandar saludos para mi esposa Anaí, que la quiero mucho, de parte de su esposo Alberto Maureve Gómez Santamaría.
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1: Ahí listo. Y estoy llamando.
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9: Bueno.
0: Hola, Dani, ¿cómo estás?
9: ¿Quién habla?
0: Soy Jazz.
9: ¿Yasmín?
0: Sí.
9: Es que aprendes tu número privado.
0: Ah, ya, perdón, no. ¿Quién sabe por qué salió así, eh? Oye, sí, sí. Necesito pedirte un parote.
9: A ver, dime.
0: Lo que pasa es que... Ah, bueno. Lo que pasa es que estoy embarazada y mi papá no, está bien enojado y me quiere correr y así. Yo quería pedirte el favor de que le dijeras que es tuyo y que te vas a hacer así como que responsable y que y ya, ¿no? Así. Y me quiere correr de aquí, de mi casa. Le dije, no, habla con él y verás que sí, sí te vas a hacer responsable y todo.
9: Pero a ver, bueno, te tiro el paro, maestro. Yo digo eso. Pero a ver, me va a preguntar, ¿cuándo? ¿A qué hora? ¿Cuándo nos conocimos? ¿No me conoce ni siquiera?
0: No, pues mira. O sea, haz de cuenta que, pues, dile, pues nos conocimos, así como nos conocimos por Facebook y salíamos y todo, ¿no? Y ya haz de cuenta que le dices, no, pues es que no tiene mucho, tiene como 3 meses que nos vimos y pues tuvimos que ver y así. Y pues la verdad, pues no sabía, apenas también me dijo que está embarazada y pues sí, sí le voy a responder, yo qué sé, sí. Me paro.
9: Pues va, sí, pero ¿cuándo, a qué hora?
0: Es que no manches, Efi, ya ves que me gusta salir, ¿no, Dani?
1: Yasmín, por favor, quiero que le digas a la persona que te embarazó de tu par que venga, por favor, a la casa, ya hay que arreglarlo ya. Pero
0: Dani.
9: ¿Sí?
0: ¿Ya oíste a mi papá?
9: ¿Cómo?
0: ¿Ya oíste a mi papá? Está enojado.
9: A ver, pásamelo.
0: ¿Te lo paso? Papá, aquí está. Bueno, te habla Dani, te lo paso, papá.
1: No, es lo que te digo, Yasmín. O sea, 27 años, todo lo tomas a juego, nada lo tomas a seriedad. Eso déjalo para una chamaquita de 17, no de 27, Yasmín. Bueno.
0: Bueno, te...
1: ¿Sí? Bueno, habla el señor Santiago. ¿Quién habla?
9: Daniel.
1: Hola, Daniel. Oye, ¿qué pasó? ¿Por qué no has venido a la casa? ¿Por qué no te has presentado? Yo puedo entender que ahora los jóvenes toman las cosas de una manera tan ligera, pero ¿estás hablando de un embarazo? ¿Estás hablando de un ser humano? ¿O que también es un juego? ¿O es como tener una mascota, un perrito que se embarazó? Quiero saber qué pasa por la mente de ustedes. Porque a mí me sorprende, Yasmín, que a su edad, y te lo voy a decir, está enfrente de mí, ¿eh? O sea, que tenga un cerebro tan hueco y aparte una falta de crecimiento y de madurez. Platícame, muchacho, ¿quién pero eres
9: qué
1: tú?
9: ¿Qué le ha dicho?
1: Pues nada, pues que tiene una relación y que se embarazaron y que no se cuidaron y que andan viendo y que van a vivir juntos y que siempre no, después que se van a casar, toda nerviosa. Yo le dije, pues quiero saber, se metió ahorita aquí al cuarto, habló por teléfono, es cuando estoy diciéndole que necesito que se presente, quiero saber todo.
9: Sí.
1: ¿Quién es usted?
9: Daniel.
1: ¿Y qué hace? Pues, ¿cuánto tiempo se conocen? ¿Cuánto tiempo son novios? O sea, por favor, platíqueme.
9: Yo quería platicarlo un poquillo más tranquilo, porque decía que como 3 meses, más de 3 meses, pues.
1: ¿A qué se refiere platicarlo un poquito más tranquilo?
9: Pues sí, anda, parece que está un poco alterado y lo entiendo, ¿no?
1: Normal. Ay, a ver. Tú eres hombre, ¿qué edad tienes?
9: 27 años.
1: 27 años, la misma edad que mi hija. Sí. Imagínate que fueras padre y de repente uno de tus hijos, y más esa edad, es lo que yo acabo de decirle ahorita, mija. Déjalo para una chamaquita de menor de edad, que no tenga estudios, que no tenga familia, que no tenga recursos. O sea, 27. Yo a los 27 años ya tenía otras responsabilidades.
9: No,
1: si ustedes lo toman tan a la ligera, en verdad, Daniel, tan a la ligera, porque se está hablando de un embarazo, donde esta muchacha no te ha presentado. No sé quién eres, a qué te dedicas, dónde vives, cuál es tu familia, cuáles son tus propósitos, qué intenciones tienes para con mi hija.
9: No, pues ese también es un error, es una falta, ¿no?
1: Grave. Una falta, y aparte ya, Yasmín, ya error tras error, ¿no es único hijo, ya tiene hijos?
9: Sí.
1: O sea, ¿sí me entiendes? ¿Y quién paga las consecuencias, Daniel? Pues aquí la familia, tanto económicamente, tanto apoyarla en todos los sentidos. Mi pregunta para ti como hombre, ¿se te hace justo?
9: No, pues no, creo que para nadie.
1: Así que quiero escucharte, por favor. ¿Quién eres? ¿Cuáles son los propósitos? ¿Por qué no te cuidaste? ¿Por qué no se cuidaron? Realmente, pues, quiero pensar, ¿verdad?, que están tomando una relación en serio, piensan cansarse, juntarse. Quiero saberlo todo, te escucho.
9: No sé qué decir, la verdad. Pues no, también igual hace poco nos enteramos y no planeamos, no planificamos, no hicimos las cosas como debería de ser.
1: Hazme el favor. Dios nos hace y nosotros nos juntamos. Estás escuchando con respeto que te mereces porque no te conozco. La estupidez que me estás diciendo, al igual que mi hija.
9: Sí.
1: Que no sabes qué hacer, que no lo están. O sea, ¿te parece correcto?
9: No, es así. Yo no estoy diciendo que no sé qué hacer,
1: o sea,
9: estoy consciente de la responsabilidad de lo que tengo que hacer. O sea, tener un hijo no es nada fácil, pero la responsabilidad
1: que
9: es lo que conlleva.
1: A ver, espera.
9: Nos vamos
1: Yasmín,
9: a
1: hacer. Yasmín, salte tantito, por favor, déjame hablar con él. Ahorita te digo cuando entres. A ver, vamos a hablar de hombre a hombre.
9: Sí.
1: Tienes 27 años, carajo. ¿Sí? 27. Si tus intenciones eran llevar a mi hija a la cama, sabiendo que es una mujer que tiene hijos, que es una mujer ya, pues, madura, carajo, ¿por qué no te cuidaste? ¿Por qué no la cuidaste? Lo que yo siempre le digo a mi hija, yo no puedo estarla cuidando todo el tiempo. Si quieren ejercer su sexualidad, es su vida, es su cuerpo. Pero en estos tiempos, De verdad, Daniel, hay tantos métodos para poder cuidarse. ¿Por qué no la cuidaste, carajo? Quiero que me respondas, Uber, porque ahorita por lo que me estás diciendo, no tienes ningún instinto de responsabilidad, muchacho. ¿Ninguno?
9: No, pues sí. Pero la verdad es que tengo que hacerlo. Y eso, veré cómo nos somos responsables, veré cómo salimos adelante para que no sufra, pues.
1: ¿Y nada más eso?
9: Pues...
1: ¿Y qué dónde vives? ¿Qué tienes para ofrecerle? ¿Sabes que no solamente van a tener un hijo, sino que también tiene hijas? ¿También qué pasó con mis nietas? ¿Qué piensas hacer? ¡Carajo! ¡Contéstame! ¡Necesito respuestas!
9: Sí.
1: Y háblame fuerte, no. Por favor, que casi no te escucho.
9: No, pues sí, les digo. Lo entiendo y lo comprendo. Pero yo creo que es una oportunidad. Pues a lo mejor sé que ya le ha dado varias, pero pues déle una oportunidad más. Y de todos modos, nosotros nos vamos a hacer responsables.
1: Dele una oportunidad más. ¿Usted con quién vive?
9: Yo vivo solo.
1: ¡Yasmín! ¡Ven para acá! ¡Yasmín! ¡Ven!
0: Sí, a ver, papá.
1: Ven. Voy a poner el altavoz, ven. A ver.
0: ¿Qué pasó, papá?
1: Te lo dije yo en su oportunidad. Yo ahorita acabo de hablar con el muchacho. A ver, escúchame. Yo lo lamento mucho por mis nietas y por tu madre. ¿Sí?
0: Sí.
1: Él vive solo. Así que a partir de este momento, por favor, agarras tus cosas necesarias, agarras a tus hijas y te me largas.
0: No,
1: te me largas.
0: Papá,
1: no, pues, te me largas.
0: Dame una oportunidad.
1: No, ya pues, oportunidades, ya estuvo
0: no,
1: bueno.
0: Es que no. O sea,
1: así que joven.
0: Que vengan por lo menos los fines joven, de
1: usted,
0: semana.
1: Usted al momento de ejercer la sexualidad sabía que tenía un compromiso, así que por favor, toma a mi hija, los dos
0: papá,
1: tienen 27 años. Toman a su criatura que está en el vientre, también a las que vienen ahí, y
0: pero
1: por favor,
0: pues
1: te me largas.
0: Tú ya sabes, papá, mira las cosas como están, mis niñas.
1: Esta noche ya no quiero pasando. Que duermas a ti, aquí ponte de acuerdo con el muchacho, te me largas, voy afuera.
0: No, papá, pero Dani, dime algo.
9: Ya le dije que te diera otra oportunidad.
0: Pero pues es que me hubieras dicho otra cosa, no sé, que sí, que ibas a venir ahorita, yo qué sé. Ya me corrió, ya lo viste, está bien enojado, ya se salió de aquí.
9: ¿Ya qué le digo, qué?
0: Puedo irme a tu casa, pues aunque sea por hoy y ya mañana, pues a ver, ¿qué onda?
9: Pues sí, pues no hay ningún problema, pues.
0: Pues sí, porque ¿qué voy a hacer? Pues es que no, pues ya me corrió, ya lo hice, está bien en... Está bien enojado, pero pues es que ya había hablado con él y dijo que pues iba a hablar contigo en buena onda, pero pues de cómo se pudo.
9: No, pues sí, claro, sin problema, no te preocupes, estoy tranquila, ¿va?
0: No, sí, te no, pues sí, pues, gracias, pero pues ahorita yo voy a hablar y le voy a decir, mira, no te enojes, pues escúchalo primero, que venga ahorita y ya, si quieres, pues ya me voy con él y pues ya, porque no me puedo salir así con la niña.
9: Pues sí, sí. A ver, si quieres pasármelo, ya hablo con él, va.
0: Y le voy a decir, oye, pues Dani puede venir por nosotros y pues va a venir hasta acá y ya te pregunta a ti, oye, Dani, ¿puedes venir por nosotros? Y ya le dices que sí.
9: Va, vale.
0: ¿Sí puedes venir?
9: Sí.
0: Hola. Gracias, Dani, eres un amor, en serio, de verdad.
9: Sí, no te preocupes, estoy tranquila, hasta yo hablo con él, ¿va?
0: Oye, bueno, Dani.
9: Sí.
0: Dani, cuando ¿sí? llegues te voy a hacer una pregunta.
9: Ajá, claro, va. A ver, Dani.
0: ¿Cómo se oye el Panda Show?
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1: Y con ustedes... ¡El par de imbéciles! No puedo creer de verdad que tengan 27 años y los dos... ¡Ay, es que me vas a ayudar, ¿verdad? Y el otro en plan de comerse la tortita ante la... ¡Ay, ni yo te ayudo! ¡Al fin que somos re buenos amigos!
0: ¡Claro que no!
1: Y tú, Yasmín, ahí vas a venir con mi papá, ¿verdad?
0: Dani, no, es una broma.
1: No lo puedo creer, de verdad.
9: Buena.
1: ¿Cómo estás, Dani? Gusto saludarte, soy el Panda, ¿cómo andas? Oye, ¿por qué decidiste adoptar, tomar un papel que no te corresponde?
9: La verdad, yo soy una buena persona y siempre he tenido una amistad con ella, ya varios años.
1: Sí. Bueno, yo sé que llevan 3 años de amistad y se llevan muy bien, pero una cosa es ser buenos, porque ustedes no han sido pareja, hasta donde tengo entendido.
9: Sí, okay.
1: Una cosa es que sean buenos amigos y otra que te diga, oye, estoy embarazada, el papá te cuestione y tú digas, sí, yo soy el papá. Neta, si esto fuera real, ¿sí hubieras agarrado una responsabilidad que no te corresponde?
9: Pues a lo mejor sí la ayudaba, la verdad. A lo mejor se siente muy feo, yo creo que te dejen con los amparados, que te corran a ser horrible. Pues.
1: Y bueno, no quieren que les diga par de imbéciles a los dos. Ahora entiendo por qué la broma que me pediste, Yasmín. Creo que tus neuronas solamente sirven para crear hijos, tener hijos. Abrir las tepalcuanas. Ay, no, sí. Dile qué broma le querías hacer para que vean tus buenas ideas.
0: No, eso ya fue.
1: Chale, Yasmín, ya despídete de tu amigo.
0: Gracias, Dani, cuídate mucho.
9: No, gracias a ti por la broma, por todo, buena, ¿eh?
0: Dale,
9: muchas gracias.
0: Te
1: quiero mucho, cuídate. Bueno, par de tarima, pendejo, díganme cómo se oye el Panda Show.
9: A toda máquina.

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3: Estoy de regreso, vámonos con más bromitas. ¿Quieren su bromita? Multilínea sin costo, 807-2634-82, 800 Pandita también en directo, hacia los Estados Unidos por la aplicación de Claro Música, 855-2611-804, o entra a mi portal elpandazambrano.com y ahí encuentras toda la información. Estoy en Toluca, ahí está Nancy. ¿Cómo andas, chaparrita?
4: Hola, buenas noches, Panda, bien, gracias.
3: ¿Qué haces, muñequita, toda máquina? ¿Qué onda, pa' quién tu bromita, Nancy?
4: Para mi novio.
3: ¿Para tu novio? Órale, ¿cómo se llama tu novio?
4: Jorge.
3: ¿Y cuánto tiempo con Jorgito?
4: 2 meses.
3: Bien poquito. ¿Y dónde se conocieron o qué onda?
4: Fuimos exnovios.
3: Ah, o sea que esta es una segunda etapa.
4: Ajá, nos conocimos en una fiestecita. Y pues andábamos ahí bailando y charlá, y pues me pasó su número y salimos y pues se volvió a dar.
3: Muy bien, ¿y qué bromita para Jorge?
4: Pues le va a decir mi mamá, bueno, le va a marcar a mi mamá que me termine, que porque mi ex de pareja quiere regresar conmigo.
3: Oye, ¿y Jorge dónde vive? ¿Ahí mismo en Toluca?
4: Jorge vive aquí, pero salió de viaje a trabajar.
3: Ah, ¿y cuándo se fue? ¿Cuándo regresa?
4: Se fue hace 15 días y pues la verdad me dijo que iba a regresar el 27 de este mes. Pero supuestamente le comenté a mi hermana que regresa dentro de 8 días. No sé, creo que me tiene una sorpresa, algo así.
3: Ok, ahora, ¿y de qué se trata la bromita?
4: Mi mamá le va a marcar, le va a decir que ya regresé con mi ex.
3: Ok, ¿y cómo se llama tu ex?
4: José Luis.
3: ¿Y hace cuánto tiempo terminaste con José Luis?
4: Hace un año.
3: Ah, pues ya un buen ratito. Entonces participa tu mami.
4: Sí, mi mamá.
3: ¿Cómo se llama la chancluda de tu mami?
4: Rosy.
3: Ok, entonces Rosy le habla a Jorge. ¿Y qué le va a decir, Nancy?
4: Le va a decir que pues que me deje en paz porque ya mi ex va a regresar conmigo, nos vamos a ir a vivir juntos y que pues ya me deje en paz porque mi felicidad es él y que la niña quiere ver a su papá y muchas cosas más.
3: A ver, espérate, pero platícame, ya me sacaste una niña y su papá, ¿de qué niña y papá me habla?
4: Bueno, es que tengo una hija con mi ex esposo.
3: ¿Y hablas del tal José Luis?
4: Sí.
3: Ande, es que explicas bien extraño, mija, no manches. Como si uno conociera tu vida. Ok, entonces con José Luis tienes una niña que se llama ¿cómo?
4: Yatsiri.
3: Ok, ¿qué edad tiene?
4: 1 año 4 meses.
3: Un año, cuatro meses. ¿Cómo se lleva Jorge con Rosy, con tu mamá?
4: Pues bien.
3: ¿Bien, bien o bien a secas?
4: Bien, bien.
3: Bueno, entonces, por lo que te entiendo, José Luis regresa, habla con tu mamá, habla contigo, bueno, habla contigo, hay como una oportunidad, un reencuentro por Yatsiri, por tu hija. Entonces, ajá, Rosy le habla a Jorge para decirle que José Luis ya habló con ella y para que hable contigo y termine las cosas en paz de tal forma que se retire por el bien de la familia.
4: Sí.
3: Ok, bueno, entonces esa parte la dice tu mamá. ¿Y tú qué? Sí, tienes que aceptar, ¿no?
4: Sí.
3: Pero supongo que le vas a explicar bien, porque si le vas a explicar como a mí, está complicado. Ok, comunícame a Rosy. ¿Cómo está, Rosy? Buenas noches.
4: Buenas noches, bien.
3: ¿Cómo está la trompuda?
4: No, no soy trompuda, quiero beso.
3: Oye, oye, chiquilla, ¿qué edad tiene tu hija?
4: 20.
3: 20, ya con hijo y todo. No, ya entendí. Oye, ¿y quién es la idea de la broma, tuya o de Nancy?
4: De Nancy.
3: ¿Y te embarró para participar?
4: Sí, a ver, ¿cómo voy a
3: salir
4: yo bailando ahí?
3: Nah, está chida la broma, pero vamos a tener que echarle cookie aquí, porque sí tienes que explicarle, Jorge, no le vayas a hablar como yerno, ni mucho menos. Oye, Jorge, tengo aquí un problema, vino José Luis, ha estado hablando con Nancy, hay una reconciliación, todo por mi nieta. Tú conoces a Yatsir, está muy pequeña, ellos van a reconciliarse, ya José Luis me pidió la oportunidad, yo les estoy dando la bendición, pero yo que quiero es que las cosas estén bien. Tú estás trabajando en Guadalajara, así que te comunico a Nancy para que arreglen las cosas y terminen esto ya como debe de ser, ¿ok? Así de sencillo. Listo, marcamos, en directo desde el Panda Go Center, las bromas están en el Panda Show.
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6: Muy buenas tardes, pandita. Un saludito desde Bolivia. 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
3: Listo, listo, listo. Va, acción. Aplícate, Rosy.
4: Bueno, Jorge.
6: Sí.
4: Mira, no sé qué es lo que esté pasando aquí con Nancy. Lo que pasa que ya vino José Luis, ya vino a hablar conmigo. Entonces, sí, él ya quiere hacer las paces con Nancy, todo por la niña, y pues tú sabes cómo es la niña, ¿no? Entonces, él ya me pidió una oportunidad, y pues yo se la voy a dar. No sé si ya Nancy te avisó, no sé. Lo único que te quiero pedir que pues la dejes en paz, la dejes ser feliz ya. Entonces, pues yo ya quiero que no la busques, que la dejes en paz. Él vino, habló conmigo, me está pidiendo oportunidades, y pues yo se la voy a dar, porque yo quiero ver feliz a Nancy.
6: No sé.
4: ¿Cómo? ¿No sabes por qué? Habla tú con Nancy para que veas cómo va a terminar esto, para que la dejes ser feliz con José, o no sé. Yo te la voy a comunicar.
3: Pero espéreme, suegra, yo primero hablo con él. Bueno, yo hablo primero con él.
6: ¿Por qué?
3: Habla José Luis.
6: ¿Qué pasó?
3: Oye, pues ya te dijo mi suegra, mira, no quiero problemas contigo. Tú sabes que tenemos una hija, Nancy y yo. Entonces aquí está conmigo y pues ya arreglamos las cosas por mi hija, por Yatsiri, y pues sé que tú no estás aquí. Entonces, pues mira, te voy a comunicar a Nancy, pues nada más hablen ya para que pues ya le dejes de hablar y todo. Porfa. Nancy.
4: Bueno, Jorge.
6: Dime.
4: Oye, pues es que ya vino José y le voy a dar otra oportunidad. Pues ahora sí quiero que me dejes en paz ya. Lo que pasó, pasó, y pues ya, tú por tu lado y yo por el mío.
6: No, pues así como...
4: ¿Así como?
6: Ya no sé qué decirte. Ya vi que no confiamos en mí ni en los dos, pero bueno, yo ni, te lo vuelvo a repetir. Yo sé que lo mejor no lo dejaste de olvidar y todo, pero sí, no hay problema.
4: Pero es que lo estoy haciendo por nuestra hija, o sea, entiéndelo también, o sea, no es por mí, es por ella.
6: Bueno, sí, bueno, está bien, también está así por tu niña.
4: Por favor, entiéndeme, yo lo hago por ella.
6: Ajá.
4: O sea, sí, tú te fuiste y pues nos dejaste solas y pues él vino y pues hablé con él y me dijo que va a cambiar y pues ya, de hecho, ya me voy a ir a vivir con él.
6: Ajá, órale, pues, ya está bien.
4: De hecho, José Luis sabe de ti y pues quiere agradecerte por el tiempo que estuviste con nosotras.
6: No, ni qué. ¿Para qué me agradece? Pero así que...
4: Y como te lo dijo, ya no quiere que nos busques.
3: ¿Y
8: Dile que si le debo algo, pues se lo pago, no hay problema. Si invirtió algo en mi niña o
4: algo. ¿Ya lo escuchaste?
6: No.
8: Bueno.
6: ¿Qué pasó?
8: Oye, pues si te debo algo o algo que le hayas dado a mi niña, pues tú dime. O sea, yo lo que no quiero es que haya ningún pretexto para que la busques. O sea, ni busques a Nancy ni nada. Ya hablé con mi suegra, pues creo que ella también fue bastante clara, ¿no? Hubo problemas, sí, pues cosas del pasado, pues sí. Pero, bueno, pues ahora nos convertimos en un presente y pues tú te conviertes en pasado. Entonces, pues sí, quiero que dejemos las cosas bien. ¿Qué te debo?
6: No, mira, la neta mejor es... ¿Qué te puedo decir, la neta?
8: Pues, ¿cómo es, mira? Hablemos bien, o sea, pues hablemos bien, pues aquí no se trata de pelear, por eso te estoy diciendo, pues, ¿qué hacemos? O bueno, sea, yo lo que quiero es que me garantices que ya no la vas a buscar, porque mira, pues, no quiero broncas, o sea, ya he tenido muchos problemas en la vida como para tener otro, entonces por eso estoy hablando clarito, ¿cómo va clarito?
6: Ajá, solo le puedo decir... Me voy a dejar a Olivia, dejarla como siempre lo había hecho antes, cuando nunca la había yo visto, y así, sin problemas.
8: Entonces, mira, te voy a pedir un favor.
6: Ajá.
8: Si tienes algo que hablar con ella, algún pendiente que hayan tenido durante este tiempo, algo, algún detalle, es momento que lo hablen. Porque después, a partir de mañana, nada de que... No, pues necesito hablar contigo, es que me quedó este pendiente, tenemos que arreglar esto. Entonces, pues déjate la paso. Y de una vez lo que tengan que hablar, pues a cerrar los circulitos. Como te lo dije, Nancy, pues habla con él. Después no hay pretexto. O sea, ya tu mamá le consta lo que estamos quedando. O sea, porque si no, después va a estar cañón.
4: Bueno.
6: Sí, dime.
4: Pues sí, porque es lo que oíste ya... Regresé con él, me voy a ir a vivir con él, entonces pues lo que quiero que ya no me busques, que ni por un pretexto ni nada, olvídate de mí, olvídate de la niña, y pues es que José Luis es lo máximo, en serio te lo juro, y pues lo amo con todo mi corazón y pues no pienso dejarlo.
6: Dale pues, sí, yo espero que ahora sí seas feliz.
4: Búscate a una buena mujer.
6: Ajá, sí, yo lo sé. Sí, yo lo sé. Y pues ahora sí, cuídense mucho, cuídense mucho, y yo, no, mira, yo como si por la nada, me doy cuenta como si no, ahorita ya no estuviera, toda tu vida, yo voy a hacer mi vida, y punto, se acabó.
4: Okay, sí, porque pues igual yo hasta con José Luis, pues igual regresamos por la niña, y porque pues nos queremos, y tú sabes perfectamente que pues el amor no se ha terminado. Yo igual te lo comenté una vez, es el papá de mi hija y nunca lo voy a olvidar, y pues es el mejor y lo amo con todo mi corazón, y ahorita se armó de valor para venir a hablar con mi mamá, y pues mi mamá me apoyó, y pues ya de hecho ya me voy con él.
6: Está bien, es que más te puedo decir, o sea, nosotros ya fue el pasado, tuvimos un rato bueno, un rato conviviendo y todo, pero pues igual... Pues igual, cuídense mucho.
4: Sí, igual, tú también cuídate mucho. Fue un placer conocerte. Y échale muchas ganas. Que te encuentres una mujer que de verdad te quiera y que te sepa valorar por lo que eres, ¿ok? Ya no quiero que me busques. Borra mi número. Borra todo, por favor. Ya no quiero saber nada de ti.
6: Ahora, sí, claro que sí. De eso
4: Oye.
6: No me encargo. Dale.
8: Pero que sea verdad, Jorge, no la estés buscando, ni mucho menos, ¿eh? Ella te lo está diciendo.
4: Te voy a pasar a mi mamá para que se despida de ti.
6: No, órale, sí.
8: Suegra.
4: Jorge.
6: Mande.
4: Pues espero que entiendas a mi hija y la comprendas. Es por su felicidad de las dos. Tú sabes lo mucho que las quiero. Y tú más que nada te dices cuenta cómo amo a mi niña. Entonces, para que yo las vea felices y tranquilas, pues el favor que te pido que ya no las busques. Y pues sí, otra cosa, si se te debe algo, pues como te dijo aquí José Luis, pues dinos y ya nosotros te lo damos.
8: Yo le pago.
6: Ajá. No, pues de hecho, al contrario, yo le dije, nomás con un apoyo, no le estoy ahorita ni le estoy haciendo ni le estoy cobrando nada. Y, bueno, todo lo que tuvimos lo daba de todo corazón, no se lo estaba yo cobrando, ni cuando peleábamos, te los cobraba yo. Pero. No, no, conmigo no hay problema. Yo sé que sí, sí me chido de la solución de que están haciendo. Se lo hacen por su niña. Porque pues esa niña necesita de cariño. De cariño, amor, que esté juntos con sus papás. Que nunca la dejen sola. Eso sí es tener obligaciones de los dos.
9: Pues sí, tú que debes entender, porque de hecho pues es su papá y como lo escuchaste y él ya se disculpó y todo, ¿no? Y pues ese es el favor que yo te pido, nada más que no las busques y las dejes en paz.
6: Ah, claro que sí, sí, no se preocupe. Bueno, lo mismo que...
9: Pues mira, yo como yo creo que yo te demostré un cariño, aquí ya ves que todos te queríamos, te queremos a lo mejor por lo que eres, por lo que vales, ¿no? Pero pues sí, como todo, repetí, te agradezco todo lo que hiciste por ellas y pues es el bien por mis hijas, ya ves que yo las amo.
6: Porque no, igual se les quiere con cariño y ojalá y sean felices.
8: Suegra, regáleme un cafecito, ¿no? Yo mientras platico. Cierra la puerta. Bueno.
6: Sí.
8: Sopenco, ya escuchaste. Aquí estoy solo tú y yo. Entonces, ¿cuál? Mira, si no quieres problemas y quieres conocerme realmente quién soy, ya le diste la palabra a Nancy y a mi suegra. ¿Te acercas?
6: Sí, sí.
8: Algo como... estoy hablando, perro, estoy hablando. Porque aquí hay muchos pantalones.
6: Así es.
8: Y ha habido problemas con Nancy, sí. Los reconozco, sí. Pero también se agachar la cabeza. Y todo es por mi niña. ¿Qué quieres decir con eso?
6: Pues no,
8: ¿y eso qué te importa? ¿Eso qué te importa? Los problemas que hayamos tenido, Nancy y yo, tenemos una niña. Por eso te estoy diciendo, perro, dime cuánto te debo y va.
6: No, te estoy cobrando.
8: Pues no, por eso, precisamente, para que no te acerques a mi mujer.
6: Mucho está ya. Feliz y ya.
8: Pues ya dijiste, Timorato, cualquier cosa me vas a conocer. Ya hablé por las buenas. Órale, cámara. Entonces, no la busques. Y nada más te voy a preguntar algo para que la neta me lo contestes.
6: Ya.
8: Dime cómo se oye el Panda Show, que es una broma.
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3: ¡Sopenco, estás en las bromas del Panda Show! Jorgito, estás en Guadalajara, ¿verdad? Préndela tu radio a la 95.5. Está acá Nancy en Toluca escuchando la 97.7. Estamos en Claro Música. Una broma de Rosy y Nancy para ti. ¿Quién habla primero, Nancy o Rosy?
9: No, Rosy.
3: Échale a Rosy.
9: Jorge.
6: Vale.
9: Discúlpame, pero ¿qué eres?
3: Con
9: todo el cariño que te teníamos, ¿eh?
3: Se nota, ¿eh? Se nota cuánto cariño te tienen, Jorgito.
6: Sí, ¿eh?
9: Pero fue ya de Nancy.
3: Oye, Jorge, ¿tú conoces a José Luis?
6: Pues no.
3: Qué bueno, porque pues, la neta ni me pidieron que entrara, pero bueno, pues tuve que entrarle para darle ahí el punch, porque si no... Nancy, ¿por qué la bromita al noviocito?
9: Porque lo quiero mucho y para que se dé cuenta que nunca lo voy a cambiar, porque es el mejor. Bueno, siempre ha estado conmigo.
3: Es el mejor, es el mejor. ¿Es el mejor en qué? ¿En qué? Chale, si tienes 20 años, ya tienes un hijo, no sé cuántas relaciones, y diciendo, ay, es el mejor. Más bien, Jorge, eres el mejor en turno, compadre, no sabemos el día de mañana.
6: No puedo creer.
3: Lo mismo le decía a José Luis, eres el mejor, hazme un hijo y mira.
9: ¿Cómo crees?
3: Ahorita te dice, eres el mejor, manténme a mi niña. Y ahí lo tienes como baboso, pues eres el mejor. Faltó decir, eres el mejor proveedor, por eso tuviste que salir de Toluca y a chambear y todo. Jorgito, pues es una bromita acá de tu suegra y de tu peores nada. Familia, díganme, ¿cómo se oye el Panda Show?
9: A toda máquina.

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2: Bueno, mi gente, estoy de vuelta con ustedes en este jueves 14 de mayo del 2026. Están escuchando las bromitas del Panda Show aquí a través de la Mejor FM. Estamos en cadena, llévate el Oppo A5, el Panda Cell. Es de colección, está increíble. 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Así es que comunícate si estás por la Mejor FM y haz tu bromita al 807-2634-82. 800 Pandita desde los Estados Unidos por Claro Radio. 855-2611-804. Más bromitas, más diversión. Y tengo a René. Hola, ¿cómo estás?
3: Bien, bien, bien, gracias, Pandita.
2: ¿Para quién es la bromita? ¿Quién es la víctima?
3: Para mi esposa.
2: ¿Qué se llama?
3: Jacqueline.
2: Órale, ¿y por qué ella la víctima?
3: También te escucha de relativamente cuando andamos en el carro.
2: ¿De qué se trata la bromita para Jacqueline?
3: Mira, tú, bueno, todo se fue juntando, ¿no? Y aproveché esta situación de que tuvimos una pequeña, no discusión, pero sí unas pequeñas conversaciones no adecuadas. Haz de cuenta que ella no está de acuerdo, yo sí o no, o yo no, pero surgió de un hijo mayor que tiene ella.
2: Ah, ¿sabes? Ok, o sea que no es tuyo.
3: No.
2: O sea, es tu hijastro.
3: Exacto.
2: Está bien, pero Jacqueline y tú llevan ¿cuánto tiempo?
3: Nosotros llevamos 17 años.
2: Ah, caray, pues ya toda una vida. ¿Y tienen hijos ustedes?
3: Sí, de ese chavo tengo otros 4 niños.
2: Ah, oh, pues no han perdido el tiempo, ¿eh? O sea que Jacqueline es toda una máquina de hacer bebés.
3: Exacto.
2: Ok, ¿y este hijo creció como tu hijo?
3: Cuando la conocí, el niño tenía 7, 8 años.
2: Ah, chiquillo. ¿Y ahorita qué tiene? ¿Qué edad?
3: Tiene 23, 24 años más o menos.
2: Ok, ¿y te dice papá o no?
3: Jugando sí, o sea, somos muy bromistas.
2: Ok. ¿Verdad?
3: Nos llevamos muy, hasta un poquito pesado. Tú eres mi papá, no eres tú, no eres mi hijo. mejor un perro es más fino que tú, güey.
2: O sea, ok, entonces es muy relajada la relación.
3: Más o menos.
2: Ok, ¿y qué más? Sígueme platicando.
3: Sí, mira, apenas ayer se suscitó un problemita que fui a trabajar. Uh-huh. Y donde trabajo, donde vivo, hay cámaras de seguridad y todo, y uh-huh, monitoreando por la seguridad de mis hijos.
2: Ok.
3: Y ayer este chavo llegó trabajando en una aplicación de taxi y llegó a las... Llegó tarde, ¿no? Estos días ha estado ahí acercando a su mamá por uh-huh, X motivos que él tiene personales.
2: Ok.
3: Y como yo no soy muy afán de... Tuvimos anteriormente muchos problemas con lo de mis suegros, de que era muy protegido ese chamaco por ellos. Mm. Entonces, no querían que yo me metiera, meterle, digamos, mano dura, darle consejos, hacerme, o sea, cargo como debe de ser cuando yo la conocí.
2: Ah, o sea, en esto sí se puede, pero en esto no.
3: Ándale, ya dice al clavo.
2: O entonces, sea que la manutención sí, pero tú no eres su padre, no lo puedes educar.
3: Exacto, algo ahí similar, ¿no?
2: Y
3: el chavo, pues, otra tuvo problemas otro lado, ya no lo quieren en otro lado donde estaba con su abuelita, y ya poco a poco se anda arrendando por acá, anda rentando, y es más o menos que le das la mano y agarra la pata.
2: Ok. Oye, entonces la idea es llamarle a Jacqueline, ¿y de qué se trata la bromita?
3: Se viene a quedar un día y viene a ver a sus hermanas. Yo no soy de esa negativa, pero digo, se tienen que hablar las cosas. Oye, ¿me puedo quedar a vivir aquí? ¿O puedo quedar hoy a dormir aquí? Oye, esto que el otro. No, nomás es hacer las cosas por hacerlas, ¿no?
2: Claro, se convierte en conchudo. Y supongo que tu mujer, Jacqueline, pues es su bebé, aunque ya esté bastante crecidito. Exacto. Pues obviamente ahí. Sí, mijito, ¿cómo no? Vente para acá, aquí está tu mami.
3: Exacto, entonces el sábado para acá se ha venido a quedar. Como yo trabajo de noche, pues ese es el pretexto de que se viene a quedar y ya no se va hasta el otro día temprano, se va temprano para que yo no nos crucemos en el horario, ya no lo vamos a poder sacar de aquí, avísame porque se están haciendo esas cosas, ¿no?
2: Ok, entonces debo entender que la broma es enfrentar a Jacqueline, vas a tocar este tema con ella y que le vas a decir, ya... Es momento de que pongas las cosas en su lugar, no quiero problemas y pues él ya salió, ya es tierra de otro costal solamente a visitarte, no quedarse y eso.
3: Exacto, por ahí va el asunto directo diciendo, ¿sabes qué? Pues ya, ¿no? ¿O qué onda? ¿O cómo le vamos a hacer?
2: ¿Cómo se llama tu hijastro? Que no te he preguntado su nombre. Iván.
3: Iván.
2: Tienes tres hijos más. Tienes que utilizar esa bandera por el cual estás tratando el tema por teléfono. Porque si no te va a decir, oye, pues ya cuando llegues lo hablamos. ¿Sí me entiendes? Decirle, oye, ¿sabes qué, mi amor, ya que lindo, gordita, como le digas?
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5: 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Te mando un abrazo muy, muy fuerte y pues siempre escuchándote. 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
10: Bueno.
3: ¿Qué pasó?
10: ¿Qué pasó?
3: Oye, ahorita que tengo tiempo, pues tú no, ¿cómo se quedó con lo de ayer? Porque pues la neta no me gustó cómo me contestó también de lo de ayer. Y yo no te pues lo dije tú, para que...
10: Yo creo que eso lo tenemos que hablar tú y yo personalmente, no porque...
3: Mira, te estoy hablando bien porque te digo, no me gustó tampoco ayer tus contestaciones. Y yo te lo
10: es
3: digo...
10: Es que así me siento, René, o sea, así me siento... O sea, como que aquí en la casa yo no puedo hacer nada.
3: A ver.
10: Pues aquí en la casa yo no puedo opinar porque todo te molesta. O sea, tú sabes muy bien que yo a mis hijos los voy a ver siempre.
3: Sí, pero entiéndeme, yo también yo no te he apoyado. Y no quiero hablarlo personal porque no quiero que los niños nos vean peleando. Por eso no quiero...
10: Y aquí está ahorita Javier. Está aquí Javier conmigo.
3: Pues sí, pero no escucha realmente tanto lo que es.
10: Pues yo creo que mañana... Javier va a la escuela.
3: Mira, yo mañana tengo unas cosas que hacer. Tengo que ver lo del préstamo. Tú sabes cómo andamos ahorita con la situación. Pero sí, no me gustó la actitud de que lo que tomas. Yo creo que hemos hablado de esto. He dicho, ¿sabes qué? Dime las cosas, quedamos en hablar. Oye, ¿sabes qué? Él se va a venir a quedar unos días. No sé, X cosa. Yo creo que no te he dejado de apoyar en un tiempo. Pero también la actitud de que escondidas siempre. No, y lo que también, a ver, escúchame tantito, lo que no me gustó a mí también de ese sábado que me dijiste que se iban a ir a no sé a dónde se iban a ir, a las 4 de la mañana, ¿qué hacía? Iban entrando a las 4 de la mañana.
10: Iván se fue después a trabajar, una vez
3: a
10: que
3: ver,
10: vino aquí.
3: Escúchame, y ¿qué hizo él entrando a las 4 de la mañana?
10: Iván le di mis llaves. En una ocasión Iván se fue, vino aquí y se fue a trabajar.
3: El sábado, un sábado que...
10: Hace un sábado. Un sábado se fue.
3: Desde ahí yo vi que se fue a dejar el carro al estacionamiento, se volvió a regresar donde dejé el carro, a que esconder, a que bajaran. A ver.
10: Salí y le dije, no te pongas aquí, vete al lugar donde siempre no lo presta.
3: Bueno, eso, pero todos estos días...
10: Ahí estos días nada más que día vino. Ayer vino a dejar al pastor aquí a la Aurora, que Manolo le dijo que lo trajera.
3: Sí, pero la cuestión es de que...
10: Pasó y le dije que se pasara a comer porque él no tiene estufa, no tienen dónde hacer su comida.
3: Lo entiendo, pero no se puede
10: nada.
3: Hablar. A ver, pero no se puede hablar las cosas. Yo, a mí las acciones me hacen pensar otra cosa. Y vamos a revisar los viejos tiempos con pretextos y todo. Y al rato, ¿qué onda? Al rato yo no lo podía decir nada porque te vas a enojar y como siempre sacas. Es que mi hijo, como dices tú, mi hijo, ajá. Y por eso vamos a estar peleando y no podemos hablar. Oye, y él no puede hablar. Oye, ¿sabes qué, René? Voy a venir a comer aquí porque no estoy allá. Yo me he portado mal en esos días, en esos tiempos. No, ¿verdad? A mí me molesta que...
10: Pues en una ocasión así.
3: Pero a mí las actitudes que hacen, me hacen ver que cuando les conviene, me comunican las cosas. Cuando no, no interesa. Y eso a mí, ¿sabes qué? A mí lo que me encanta.
10: ¿Qué
3: te
10: lo que ocultas?
3: Precisamente porque me enojo. Entonces, ¿qué quieres? ¿Que esté feliz? ¿Alentarme yo después de las cosas otra vez?
10: ¿Qué cosa estoy haciendo mal para que se molestes y todo?
3: A ver.
10: O sea, yo creo que mi hijo, si viene a verme y se queda aquí, pues es mi hijo.
3: ¿Pero ya del diario?
10: Pues hay que tomar, yo creo que la mejor solución para esto, ¿no?
3: Por eso, ahora, dime si yo estoy...

0: mal en algo, en donde ha estado Iván, ¿por qué no lo quieren? Nada más respóndeme eso. ¿Por qué no quieren a Iván?
1: Sea como sea, sí, Iván es un hijo de la y ha tenido problemas con todo mundo y todo mundo le vuelve la espalda.
0: ¿Y tú qué has hecho?
1: ¿Pero qué crees? Que cuando necesitan a Iván, siempre está de fondo, van apoyando a todos.
0: Exacto. Te digo, ¿por qué llegar a esas instancias?
1: Ni modo.
0: ¿Tú qué has hecho con él? ¿Tú qué has hecho con él?
1: Pues quién sabe, a lo mejor con todos mis hijos, como tú me lo has dicho,
0: me
1: ven la cara, todo.
0: No con todos, no con todos los has hecho, porque al principio, Iván, no lo veías y veías más a Magali.
1: Pues a lo mejor... A lo mejor ese es mi remordimiento que tengo de que Iván siempre dice un lado y ahora
0: pues tuyo es remordimiento y no sacar a tu hijo adelante, que ya se haga un hombrecito, se haga responsable en sus cosas para que al futuro, ¿qué va a ser el día que no esté?
1: Yo creo que todos nunca somos responsables a la edad que sea. Todos tenemos derechos.
0: Exacto, ¿pero qué?
1: Que no maduramos y necesitamos apoyo de
0: él. ¿Y él cuándo lo vas a hacer?
1: Que a lo mejor nunca, eso es lo malo mío, que estoy creando atrás
0: entonces,
1: de mis hijos y siempre
0: ando reconociendo lo que te estoy diciendo ahorita, ¿no?
1: Queriéndoles resolver la vida, a lo mejor, es mi gran defecto.
0: Entonces me estás dando la razón de lo que estoy diciendo, lugar que, oye, Iván, no manches, hijo, por favor, ¿no?
1: Sí, ya lo he dicho, pero no lo voy a dejar sin comer tampoco, no lo voy a dejar en la calle.
0: Es que yo no te estoy diciendo que lo dejes o
1: no,
0: lo dejes,
1: pero que no,
0: ya se está haciendo una costumbre.
1: Sea el peor.
0: Y es lo que tiene, mira, es lo que tiene él, es comodino y hay quien se puede.
1: A lo mejor sí, eso es lo que tiene Iván.
0: Y eso es lo que en muchos lugares donde está y va a estar, no va a caber por eso. Y tú sabes que se lo he dicho, oye, ponte las pilas, oye, Laurita necesita medicamento, ¿qué ha hecho? O sea, yo me he involucrado en cosas que a lo mejor no me involucro, pero no viene muy apegado a mí, pero tú lo has visto con la niña. ¿Qué ha hecho? Tú mismo lo has regañado, ¿no? Pero eso sí, tiene para andar comprando sus cosas por todos lados, hacer por todos lados con dinero y todo, ¿y por qué no ha hecho nada? Tú lo sabes desde cuando. No me ha gustado la formación del tico.
1: ¿Qué no me ha gustado?
0: Por eso.
1: Que lo has sobrellevado para estar bien tú y yo.
0: Porque desde un principio me quitaron el derecho de meterme con él.
1: Pero es que tampoco, o sea, son formas las que tú educas.
0: ¿Por qué ella fue de la casa? Cuando estaba en la casa con nosotros, ¿por qué se fue de la casa? ¿Para no tener reglas? Ahora no me salgas que no se vio por él. O no quise poner de mi parte para esto.
1: No, o sea, yo siempre te
0: Magali también, ¿por qué se fue?
1: Magali se fue por mis broncas.
0: ¿Y por qué?
1: Por mis problemas míos.
0: Exacto, ¿y por qué? Al rato va a seguir María, al rato va a seguir José. Irse también
1: pues por eso ya no he hecho cosas.
0: ¿No?
1: No,
0: no dejas.
1: Al menos yo.
0: Y te digo, yo te ya llegó tu flete, que ya me voy a trabajar. Nada más te voy a pedir algo. Te voy a pedir algo que mañana yo llegue y lo podemos hacer.
1: Si se puede, sí.
0: No sé si se va a poder, pero es cuestión que tú quieras. Nada más te voy a preguntar qué vas a hacer.
1: Esta es tu casa y tú eres el que vas a decidir aquí.
0: Ahí te va. Vamos a hacer esto. ¿Cómo soy el Panda Show? Que este es una broma.
2: ¡A toda máquina!
1: ¡Es un baboso!
3: ¡Sí, es un baboso!
1: No digo malas palabras porque hay mucha gente oyéndome.
3: Oye, René, estuve esperando el clímax de la broma porque se trataba tu hijo. Yo nunca llegaste a ese punto. ¡Nunca!
1: Mi hijo.
3: A ver, tú comentaste, René. Primero déjame te saludo, Jacqueline. ¿Cómo estás, muñequita preciosa?
1: Estoy que me demonios.
3: Oye, nos enteramos de todo el chisme de la familia, tú, no manches. Oye, me estaba comentando René que lleva tiempo escuchando el Panda Show, que lo escucha contigo. Tenía muchas ganas de hacer una broma, pero no tenía el tema. Y bueno, tú sabes que adora a Iván. Iván, como buen adolescente, ha tenido ahí pues sus altibajas, entonces el chiste es que se agarró este tema. Pero la broma iba a tratar de llegar al clímax de ponerte y atrincherarte y decir, a ver, Jacqueline, tu hijo o yo. Pero nunca llegaste a ese punto, René. Nunca.
0: Se me pasó porque salieron varios temas que yo tuve que aprovechar, pandita.
3: No, pues ya me di cuenta que hiciste una catarsis tremenda.
0: Yo no dije, pero, ya me van a cortar el programa.
3: Pero nunca llegaste a la broma, René.
0: Exacto, eso se me pasó y te digo, ahorita.
3: Ah, mira, qué detalle tan importante se me pasó.
1: Pero me puedes hacer la pregunta todavía.
0: Ah, sí.
3: A ver, ok. Hace cuenta que no hemos terminado la broma. No hemos terminado la broma. Sí. A ver, hazle la pregunta, René.
0: ¿Tu hijo o yo?
1: Mi hijo.
3: Oye, Jacqueline, pero neta, si fuera real, digo ahorita, pues es una respuesta lógica, ¿no? Pero neta, si hubiera, te hubiera puesto en esta situación extrema, ¿sí hubieras decidido al hijo?
1: Sí, yo creo que sí. Yo creo que sí, porque he regado, yo creo que no soy la mamá perfecta, he tenido muchos errores y a lo mejor es algo que traigo, ¿no?
3: Y ¿qué traes?
1: Una culpa, y pues lo defiendo a capa y espada. Sí, ha hecho mil cosas que no van, pero pues un hijo es un hijo y sea lo que sea, siempre las mamás vamos a estar atrás de ellos.
3: Pero mira, Jacqueline, con culpas nunca vas a llegar a un buen puerto. Creo que al lado, según al menos eso siento, tienes un gran hombre, tienes un compañero, tienes al papá de tres hijos tuyos, hay buena relación con Iván, y yo creo que con comunicación y con amor esos resentimientos van a quedar en el pasado, muñeca. Entonces actúa, no solamente trates de justificar solapando a lo mejor ciertas cuestiones de tu hijo, educa, corrige y dale mucho amor, y vas a ver que con eso lo demás te vas a reír, ¿no? ¿No crees?
1: Pues sí.
3: Y bueno, pues dale muchos besitos a René, porque ya viste cómo está la suerte.
1: Yo te voy a cambiar la chapa si no entra.
3: Oye, René, dile por qué la bromita, ándele.
0: Quiero, eso es como te lo dije a Pandito, tienes el ejemplo de mis hijos que van, y no quiero que mis hijos vayan por ese lado también.
3: Ahora sí que este tema es, pero prácticamente el ejemplo que entre broma y broma, la verdad se hace. El claro ejemplo.
0: No me molesta que llegue.
3: No, lo sé, pero hay detalles familiares que obviamente tienen que corregir, y hay ciertas molestias y hay ciertos detalles que, vuelvo a lo mismo, platicando se van a corregir. Jacqueline, René, díganme cómo se oye el Panda Show.
0: A toda máquina, panita.
3: Y con esto nos vamos en este jueves 14 de mayo del 2026. Hasta aquí las bromitas del Panda Show por la Mejor FM. Yo regreso mañana. Buenas noches. Adiós. Hasta mañana.

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2: Las cortas, las aves migratorias pueden transportar semillas más de 300 kilómetros, incluso entre continentes. Cruzan océanos con semillas adheridas al plumaje o en su sistema digestivo, colonizando islas remotas que jamás tendrían vegetación sin ellas. Las aves residentes y migratorias trabajan en equipo. Las locales, que viven todo el año en el mismo lugar, mantienen un flujo constante de semillas, regenerando la vegetación cercana. Mientras tanto, las migratorias actúan como mensajeras entre regiones, conectando poblaciones vegetales separadas por cientos de kilómetros. Pero esto no es casualidad. Es una alianza evolutiva de millones de años. Las plantas desarrollaron frutos jugosos y coloridos como pago por el servicio de taxi. Las aves obtienen nutrientes de la pulpa y las semillas viajan gratis en su sistema digestivo, hasta ser excretadas lejos del árbol madre. Pero el cambio climático está rompiendo este pacto milenario. Las aves migratorias están desplazando sus rutas hacia zonas más frías, lo que desconecta los ciclos reproductivos de muchas plantas. El ritmo de migración ya no coincide con la maduración de los frutos, y sin aves, muchos bosques no pueden regenerarse. Sabemos todo esto. Antes se capturaban aves con redes de niebla para analizar sus heces. Pero ahora usamos códigos de barras de ADN. Analizamos pequeños restos genéticos en sus heces y listo. Sabemos exactamente qué semillas transportó cada ave.
3: Ciencia molecular al servicio de la conservación.
2: Entonces, cada ave que ves no es solo un animal bonito que canta. Es arquitecta de bosques, sembradora de carbono, conectora de ecosistemas. Su desaparición implicaría la pérdida de miles de interacciones ecológicas que sostienen la vida en los trópicos. Conservar aves es conservar bosques, es proteger el almacenamiento de carbono,
3: es garantizar que las plantas puedan adaptarse al cambio climático buscando nuevos hábitats.
2: Porque sin aves sembradoras, los árboles no pueden cruzar montañas, ni ríos, ni campos. Se quedan inmóviles, esperando un vuelo que quizás nunca llegue. Con información del portal Una Mirada a la Ciencia. Les saluda Mónica Genis.
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2: Revista del Consumidor Radio.
3: ¿Te has preguntado qué contienen los productos que consumes a diario? Conocer los ingredientes es el primer paso para elegir mejor.
4: ¡Exacto! Por eso, una gran alternativa es preparar tus propios productos en casa.
3: Hoy te contaremos sobre las tecnologías domésticas, una opción para cuidar tu salud y tu bolsillo al mismo tiempo.
4: Por eso, te enseñaremos a preparar una crema de cacahuate para toda la familia.
3: Presta atención y quédate con nosotras.
2: Revista del Consumidor.
4: Desde hace más de 4 décadas, en la Profeco brindamos opciones para elaborar productos útiles, seguros, económicos y con excelente calidad.
3: Se trata de las tecnologías domésticas, una pieza clave de nuestras actividades de educación para el consumo.
4: Con ingredientes que se encuentran fácilmente y procedimientos simples, buscamos que las infancias y las familias tengan alternativas para elaborar lo que necesitan a un menor costo, comparado con los precios que ofrece el mercado.
3: Todo este esfuerzo tiene el respaldo del Laboratorio Nacional de Protección al Consumidor, donde se encargan de validar cada receta.
4: Con la meta de cuidar el bolsillo de los hogares y ofrecer nuevas alternativas, la Profeco organiza talleres en toda la República a través de sus oficinas de defensa del consumidor.
3: Tan solo en 2025 se realizaron 10.983 talleres de tecnologías domésticas, logrando apoyar a 347.500 personas en todo el país.
4: Esta labor ayuda directamente al ahorro familiar, fomenta un consumo más consciente y desarrolla habilidades que impulsan la autonomía económica.
3: Incluso, estas tecnologías han servido para quienes desean emprender y generar algo de dinero extra. Bajo este modelo hemos hecho, por ejemplo, limpiador de piso, pasta dental, gel para el cabello, protector solar y productos de confitería y panificación.
4: Hoy toca el turno de la crema de cacahuate.
3: ¡Comenzamos!
4: Con pocos ingredientes podemos hacer algo muy rico. Prueba de ello es que para hacer crema de cacahuate necesitaremos solamente
3: una taza de cacahuates pelados sin sal, una cucharada de piloncillo molido y una cucharadita de extracto de vainilla.
4: Seguro tienes en casa alguno de los ingredientes. De cualquier forma, se consiguen en el mercado más cercano.
3: De utensilios necesitaremos un procesador de alimentos o licuadora, taza medidora, cuchara sopera, cuchara cafetera, espátula de plástico y para envasar, un frasco de vidrio con tapa hermética.
4: Y esto me encanta, Nat. Una ventaja más de esta tecnología doméstica es que solo toma 30 minutos hacer la crema de cacahuate y en cambio se conserva por mucho tiempo. Su caducidad es de 1 año.
3: Pues manos a la obra. Para empezar, molemos los cacahuates en el procesador de alimentos hasta formar una pasta. Es importante que lo hagamos en intervalos cortos y al mismo tiempo ir reduciendo la velocidad mientras se va moliendo. Ya que tengamos la pasta de cacahuate y sin apagar el procesador, agregamos el piloncillo y la vainilla.
4: Mientras integramos todo muy bien, quiero comentarles que la crema de cacahuate es rica en proteína vegetal, tiene grasas saludables y mucha fibra.
3: Volviendo a la receta, hemos seguido mezclando en el procesador. Continuamos hasta obtener una crema suave y homogénea.
4: ¡Ojo! Si queda muy seca, podemos agregar media cucharadita de aceite vegetal. Se va agregando poco a poco en el procesador para que se incorpore correctamente.
3: Ahora, a envasar. Con ayuda de la espátula, vertemos la crema de cacahuate en el frasco de vidrio y lo etiquetamos con la fecha de elaboración y caducidad.
4: Esto es primordial para que luego no estemos comiendo algo ya caducado que nos pueda hacer daño. Finalmente, recuerda que hay que mantenerla en refrigeración.
3: Además, toma en cuenta que si con el tiempo percibes un aroma rancio, debes desecharla de inmediato, independientemente de la fecha de caducidad.
4: Da ese paso hacia un consumo informado e inteligente y anímate a elaborar esta tecnología doméstica.
3: No olviden que pueden ver más procedimientos de diferentes tecnologías en el canal de YouTube Profeco TV.
4: ¡Hasta la próxima!
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0: Yo sé que se escucha como...
1: Pista número uno, llega... Candela. Pero no.
0: Es Creeping, Metro Boomin y The Weeknd. Y 21 So Butch. Safe Edge. Viernes. Viernes random, señores. Iniciamos.

0: Vamos con algo que están pidiendo, que yo sé que todo mexicano se sabe esta canción y viene en creación y voz del señor Jorge Guevara, que también estuvo como vocalista en Elefante. Él es.
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0: Esa creación que todo mundo cantamos a las 2, 3 de la mañana cuando andamos en el antro, en la casa, en la P, donde nos agarre, yo qué sé. Que todos como buen mexicano no la sabemos.
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0: Me gustó mucho la etapa, la faceta que estuvo en Elefante.

0: Buenos días, patrón Fideo, Mazapán, a Suavecito y a todos los radioescuchas que nos acompañan esta mañana viernes tan fresca. No sé qué día de mayo, pero... el 15, porque hoy me toca el pago del carro, hijos. Bueno, buenos días. Por favor, la de El Siete Leguas de Vicente Fernández. Nació y creció pura sangre, igual que su madre yegua. Por favor.
1: Esa no se puede hoy, güey. Ay, güey. Fíjate, mira. Vámonos de algo que está como medio fuerte, agresivón. Perro. Está muy chingona esta rolita. Papi, cualquier rola menos del regional mexicano el día de hoy, por favor.
2: Hoy no.
1: De eso, brincamos a esto.
2: A ver, échamelo, sorpréndeme, güey. O que mañana.
3: Esta madre es como cuando ya están en la etapa 3, ¿no? Que se están quitando la ropa.
2: Ya, que ya están, Lo único que falta es descalabrar al chango, güey.
3: Me va a matar a los apuñaladas, ¿verdad? Déjate llevar, amor.
2: Ay, hermosa.
3: Déjame temblar del cuello. Déjame. Te doy una apretada de cuello.
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0: Vámonos, pero ahorita regresamos, güey.
1: Oye. Oigo. ¿Están pidiendo por acá algo de Maná? Con esto nos vamos al corte, ahorita regresamos porque hay bastantes WhatsApps que están pidiendo rolas el día de hoy que son muy random. Dice que saludos a la familia Juárez, Olivares de Juárez de Calipatria. Regresó,
0: ya regresó, mira, tenía rato que no estaba por aquí.
1: Vámonos, con esto nos vamos y regresamos.
0: Buenos días.

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0: buen día, Mazapán. Suavecito, Fideo. Mazapán, había una rolita muy vieja que se llamaba Agüita Amarilla. A ver si la puedes poner.
1: Agüita Amarilla, ¿pero con quién es? ¿Sí aplica el día de hoy? Con los toreros muertos, ¿no? Me imagino que va a ser con esta. Te la ponemos, amigo, mira, hoy nomás, ahí te va. Los toreros muertos de mi Agüita Amarilla. Adiós a tan solo un instante, enanitos verdes. Hola, toreros.

nos están pidiendo por texto. Dice, oye, ¿me puedes poner la Beat It de Michael Jackson? Oye, pues cómo no, si ya nomás reviví esta canción viendo la película, pues otra vez la podemos poner, cómo no. Ahí está, amigo, muy buenos días, Michael Jackson.

0: Quijano, por favor.
1: ¿Cuál? Ok. La Lola. Eso fue lo que le entendí yo, la Lola, si no me equivoco.
2: Yo entendí que...
1: Ok. A ver, adiós, canciones de negros y hola.
2: Cállate, güey. Era blanco, güey.
1: Ah, sí, ¿verdad? Como el dálmata.
2: Sí.
1: Con sus bolitas negras.
3: Mm-hmm. Se llama Lola y tiene historia. Un poema. Sea un poema.
4: Ah, pues eso.

0: pues es que pues ya tenía meses que no escuchaba un viernes la mejor 103.3. Pero justo le pedí una de Maná, labios partidos. Digo compartidos, labios compartidos. Labios. Esa o la de Te Quiero de Hombres G. Por favor.
1: Hombres gay. Digo, ajá.
2: G. Bueno, ya no la entendí.
1: Ni yo.
2: Labios compartidos, Hombres G, o qué, o qué.
1: No, ponle Maná, güey, ya.
3: Oswaldo.
1: ¿Qué le entendiste?
4: Yo le entendí algo del punto G, ¿no?
1: ¿Cómo?
2: No sé, pues. ¿Cómo ve? Pues este güey lo tiene atrás.
1: Ah. Lo tenemos.
4: Como todos lo tenemos atrás.
2: ¿Yo? Yo no tengo, compa.
1: Ah. La tiene cerrada, sí. Vamos. Sí.

0: Buenos días. Ahí sí se les atraviesa. Lamento boliviano, porfa. Saludos.
1: ¿De quién, Osvaldo?
2: ¿Qué?
1: ¿De quién es Lamento boliviano? ¿De quién es?
2: De los Enanitos Verdes, ¿no?
3: Ah, perro. Sí, güey.
4: Ya te hemos agarrado a zapes si no sabías, güey.
2: No, agárrame, pero.
4: Agárrame, pero la. La corneta, hermano.
1: Llega. ¿Cómo se podría decir? The Green Lowman.
4: Chato naco, güey.

0: what time it is.
1: Osvaldo, ¿te jalaste la truza?
2: Osvaldo, ¿te gusta eso?
3: 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Música de calidad, señores y señoras, para este viernes random en el sub y baja por la mejor.

0: Entonces nos vamos
1: con Miranda Perfecta, que cuando recién salió no le encontraba sentido, la verdad.
0: Y ahorita tampoco, ¿sí?
1: Siendo sinceros. Pero es muy buena rola.
0: Muy buena. Me gusta.
1: Primera vista. No funciona así. Vámonos, recio.

0: más.
1: Una más, papá.
2: One more, please.
1: Qué bonita canción, güey. Me gusta la neta.
2: No, para dedicársela a alguien,
1: ¿no? Le encargo Cruz de Navajas. Uy, uy, uy.
2: Es la que
1: con
2: habla.
1: Con esta nos vamos al corte comercial, güey.
2: ¿Cruz de Navajas es la que habla de una cruz?
1: No, güey. No. Es una historia en la que...
2: Triste.
1: Regularmente hay muchas parejas que pasan por ese tipo de ocasiones, de situaciones. Y está muy bonita la letra, güey. Ay, esa María, dice en la canción.

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12: ¡Estamos en el Super Bowl!
13: Oh, dice God. La María, también fue esas canciones, dice, pon algo de Yubu 40, dice algo de Bob Marley.
14: Ah, pues se lo ponemos.
13: No, María. Pues qué tal, le pega acá al Gallardo, pues.
14: Ah, mira nomás, tan temprano.

0: Video y el compa que anda por ahí. Écheme acá la de la Crazy de San Blas, por favor.
1: Ok. Me imagino que se refiere a la del muelle San Blas con Maná, ¿verdad?
2: Sí, me imagino yo también. No conozco otra que se llame así.
1: En el muelle de San Maná. Dicen que esta canción se la puso un vato que le dijo, ¿y cómo le vamos a poner al grupo? Ya, deja de estar peleando, Maná.
2: Y Maná.
1: Ah, pues se queda Maná.

0: Negra Tomasa.
1: La que tú quieras, güey.
0: La célula que explota creo que es una muy buena rola que también la mayoría de los mexicanos no sabemos.
1: Tú me la vas a poner.
0: Toda. Aquí está, mira.

0: Oye, están pidiendo por acá la oreja de Van Gogh, la de Rosas. Así que yo creo que nos la aventamos de una vez.
1: ¿Oreja de Van Gogh? Okay.
0: Así es. En un día de estos, ¿en qué suelo pensar?

0: buenos días, Matapán, Fideo y Sobecito. ¿Cómo andamos?
1: ¿Qué pedo, güey?
0: Show. Si podrían ponerme la canción de Obsesión de Frankie Jane. Saludos y que tengan un excelente viernes.
1: Excelente viernes para ti también.

0: Es que no sé si está en inglés, güey, pero...
1: A ver... Probablemente esté en inglés, güey, yo creo. Si no, güey...
0: Adiós, otra, hermano. Adiós, señora, que canta bonito.
2: Buenos días, Mazapán, Fideo y Suavecito. ¿Cómo andamos? ¿Qué hay? Si podrían ponerme la canción de Obsesión, de Frankie Jay.
0: No la encuentro, hermano. No la encuentro, de verdad. No la encuentro.
1: No, güey, asparo y escríbenosla bien, güey, o no sé.
0: A ver, déjame hacer el último intento. ¿Es Obsesión o Posesión? Es ser Obsesión, ¿no? Pero para que hice Posesión, ¿no?
1: Ay, güey, quién sabe, güey. Obsesión, dijo Obsesión.
0: Pues es el único que tenemos Obsesión, así que se lo mandamos. No, no es amor, es una obsesión. ¿Es esa, no?
1: Es esa.

0: azules, más que buen ritmo.
1: Peaches and Cream.
0: Me gusta.
1: Esta rola originalmente hice groserías, güey. Espero que esta sea la versión censurada, güey.
0: Y que me diga tantas, va de perdida.
1: Así es.

0: Ok. Hombres G.
1: Hombres G.
0: Te quiero, dice por acá. Se la aventamos de una vez. ¿Qué es lo que están pidiendo?
2: ¿Qué tal, esa plebe? Buena mañana. Espero que tengan un excelente día.
1: Simón.
2: Ahí te encargo la de fiesta pagana, ¿no? Molinos de viento. Saludos con mi compita. No,
1: Fiesta pagana, ok. Lo mago de Dios, ahorita te la ponemos. Primero esta y luego la otra.
0: Sí, ahorita te la aventamos, padre.

0: Esto me recuerda a la secundaria, perro. A la primaria, es más, güey. Una canción.
1: ¿Pero qué hacías o qué? ¿Quién la ponía? ¿Dónde la escuchabas?
0: La escuchaba en YouTube, güey. Pues, ¿eh? Pues sí me tocó YouTube, güey. No estaba tan viejo, güey. Como otros, güey. Por ahí, güey.
1: Pinche vato, güey.
2: Mando

0: juraría.
1: Estampiendo por acá en una versión de Los Fugitivos, y le dije que sí le podíamos poner la original, me dijo que sí, que le pusiéramos la original. Llega el señor José Luis Perales,
2: okay,
1: con este rolo, no, no, no, no. ¿Y cómo es él? ¿En qué lugar se enamoró de ti?

0: la Robledo y es puntero.
1: ¿Cómo?
0: Sí, de los que andan las motos, pues. Dice por acá John Lennon, Invenchina.
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0: Dice por acá, suavecito, hey. ¿Le puedes mandar un saludo a Javier Tolentino y uno para Yanni Aprieto? Y le digo, suavecito no tiene la computadora.
1: Yanni Aprieto, saludos a Yanni Aprieto. Qué bonito nombre, amiga.
0: Sí. Dice por acá, qué buena rola. Bueno, a ver. Hombres G, Vacilo, Gustavo Cerati, Persiana Americana, güey. ¿Qué pedo, güey? ¿Por qué tanto desmadre? Me voy con la de Bon Jovi para que se le quite.
1: Okay. ¿Ya nos vamos o qué?
0: Ya nos vamos.
1: Ya se acabó el tiempo.
0: Ya nos vamos. Qué buena greña se carga este vato, ¿eh? Bien alborotado.
1: ¿No se peinaba o qué?
0: ¿El Bon Jovi? Se usaba algo así como que me explotó el boiler.
1: ¿Sí, va?
0: Sí.
1: ¿Así como así me quedó el pelo después de bañarme? Así. ¿Después de dormir? Así.
0: ¿Nos vamos con esa o ya?
1: Con esa,
0: bueno, ya no alcanzamos a meter nada. Vámonos, recio, regresamos, señores. ¿Van a quedar con el tan?
1: Se acabó corto.
0: Es viernes random. Ahorita regresamos. 6:59 PM.
1: Buenos días.

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1: Montes, Montes, Alicantes, Pintos. Oye, pues en breve, ¿verdad? Resulta ser que hay una serie de grupos, ¿verdad?, que operan en la Ciudad de México y en otros estados del país, en donde localizan a una persona que porte un buen reloj. ¿Ah? Es que mira, ahí en la Ciudad de México tú puedes bajar por una calle y por ahí vas a bajar siempre. O sea, la neta, no tienes así como que mucha vía alterna. Entonces ubican ahí en la alcaldía Álvaro Obregón, ubicaron un automóvil que después toparon en el tráfico. Y neta, o sea, que estos delincuentes que trabajan en grupo, sí, la neta, sí trabajan con inteligencia, no artificial, pero bien coordinados. Uno roba el reloj, se lo entrega a otro, el otro a otro. Ah. Ese agarra la moto y se pela porque ellos roban a pie, pero se echan a correr y los pueden perseguir y agarrar, y si no traen el reloj, pues total que ya los detuvieron, ¿va? 6 fulanos, 2 mujeres, 4 hombres, diferentes edades, y se robaron un relojazazo, ¿verdad? Y ese fue el borlo, pues, que ahorita lo que hay que ver es, pues, la cola. Ahora sí, si digo, la cola no de ellos, sino cuántos delitos hayan cometido, la cola de delitos que traigan. No, luego piensan mal. Y bueno, ejecución en Cuautitlán Izcalli que provoca que la víctima pues se estrellara contra una casa y se metiera para adentro. Tumbó la pared, loco, imagínate. Viene el Sayo piloteando su ranfla, se le empatan los matones, traca, traca, la matraca, el vato pierde la vida en ese momento, Calambrón le pega por los balazos y el susto, lamentablemente está herido de muerte, pierde el control de la ranfla y sopetazo contra la pader del cantón y se mete para adentro y la gente paniqueada, aparte de los disparos, imagínate, pam, pam, pam. La raza dice, hey, cuetazos, no, son tiros, y en eso escuchan el... Y para adentro de la casa, está mal, lelo. Neta que sí, agüita de limón. ¡Corta!
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0: 7 de la mañana con 29 minutos.
1: Qué temprano, loco. Buenos días.
0: Regresamos, viernes movido, viernes perrón, que el día de hoy tenemos mucha información.
1: Muchas tragedias, que pasaron cosas anoche. Por ejemplo, lo que pasó, que se quemó a la noche de anoche, se quemó el basurero municipal ubicado en Hipólito Rentería por los rumbos de la carretera.
0: Pura casualidad se quemó. Después de tanta cosa que sale en las redes sociales tirándole al gobierno y luego se quema solo el basurero.
1: No, a ver, Mazapán.
0: Está raro.
1: A ver, Mazapán, ¿qué me estás tratando de decir, güey?
0: No, mira, la respuesta no lo vamos a indagar tanto en el tema, pero la respuesta ahí está, mira. Si algo se quema, ¿qué hay después?
1: ¿Humo?
0: Ah, así déjalo.
1: Ah, ya te entendí.
0: Así déjalo entonces. Y como era una quemazón grande, hay una cortina de
1: humo.
0: Ok. Pues entonces, tiene que haber, ¿no?
1: Claro. Pues bueno. Siempre cuando pasan cosas.
0: Qué raro, ¿no?
1: Cosas fuertes, pues debe de haber humo, güey.
0: Pero bueno.
1: O sea, estás tratando de decir que esto es.
0: Ajá. Ok. En efecto.
1: Pero no lo podemos decir al aire, ¿verdad?
0: No.
1: O sea, no podemos decir que esto
0: no.
1: Fue.
0: No.
1: ¿De verdad que no?
0: Tampoco.
1: Ok, bueno, no
0: lo digo. Solamente se quemó el basurero municipal por pura casualidad, sin querer queriendo o queriendo con querer. Y pues valió Mauser.
1: Oye, pero vi el video y en el video se ve, parece que estás en el mismísimo infierno, loco.
0: Yo creo que así va a ser el infierno.
1: Yo creo que ese es el infierno, parece hasta de película. En algún momento cuando lo vi en la mañana, llegué a pensar, dije, güey, esta me parece IA. Pero ya cuando vi la fuente que lo subió, pues no. Dije, pues tampoco creo que vayan a estar jugando.
0: No, hermano, acuérdate que vamos más adelantados que la IA, güey. Vamos más adelantados nosotros. Dice, gracias, preciosos, ok, ¿de qué? Ok, jajajaja. Dice, todo es culpa de los diputados que van contra la patrulla espiritual. Ok. Oigan, hablando de notas interesantes y de noticias internacionales.
1: Cuéntame.
0: Imagínate que vayas en el metro, güey. O en un camión.
1: Ok, voy en el metro, ajá, sí.
0: El metro es otro pedo porque el metro va y no lo puedes parar, güey. El camión por lo menos frena y te bajas.
1: Sí, es correcto.
0: Pues iba lleno de personas, güey. Como regularmente el metro se mueve, ya sea en diferentes lugares del mundo, y en este caso, pues es China. Retacado de plebitos, doñitas, doñitos, señores de la tercera edad, todo, ¿no?
1: Llenísimo siempre los metros, ¿no?
0: Hasta la madre. Y un pinche chino piratón sacó un desodorante y empezó.
1: Ah, caray.
0: A todos, güey. Oh, gran sorpresa.
1: ¿Qué pasó?
0: Empezaron a toser todos, no era desodorante.
1: No manches, güey, ¿qué era, güey?
0: Gas pimienta,
1: güey.
0: El hijo de su china madre le echó gas pimienta a todo mundo. No sé qué pedo. No sé este güey si trae esquizofrenia o qué rollo. Hay video, aquí tenemos el video. Si hay alguien que sea mitotero igual que nosotros, nomás díganoslo y se lo hacemos llegar de volada el video. Aquí lo tenemos, güey. El chinito saca esa madre y empieza a echarla a todos. Güey, había niños a un lado,
1: sí,
0: güey.
1: Sí, estoy viendo aquí el video.
0: Una anciana, güey, a un lado. ¿Lo estás viendo?
1: Y se lo echa en la cara, güey, literalmente.
0: A todos, güey. A todos. Órale, juntos llegamos, juntos nos vamos, cabrón. Y a todo mundo le roció el gas, güey. Güey, el gas pimienta te ahoga.
1: Me queda claro que si hubiera sido en México, el vato termina, pero en el hospital. ¿Por qué?
0: Mira,
1: por la madriza.
0: Como lo dijimos
1: pegado,
0: una
1: güey.
0: Vez, si el miembro masculino, en lugar de que se llame, o sea, sí, nosotros le dijéramos árbol. A ese vato le han dado una arboliza.
1: No, hombre, güey, pero pasa. No, güey, probablemente no despierta nunca,
0: güey. Ese güey era terminado en el hospital, ese güey.
1: Sí, güey.
0: Nadie le hizo nada. Las autoridades son las que se encargaron. Ellas son las que hicieron todo. Pero, güey, es impresionante de qué te tienes que cuidar que vas en un transporte público y de la nada el pinche chino loco saca esa madre y a diestra y siniestra, compa. Oye, sí, sí. Pero fíjate qué cultura, güey. Qué cultura del chino, qué maneja el chino para no voltear, ey, hijo de tu puta, o sea, ¿qué traes, pende? O sea, si ese güey empieza a rocer esa madre y yo traigo mis huerquillos por un lado, compa, antes de que yo voltee a taparle el gaznate al plebe, lo primero que voy a hacer es soltarle un voladito en el triángulo de la vida, donde le dé.
1: Sí, como debe de ser.
0: Pero, güey, se pasó de lanza, dice, ando modo chismosa, aquí estoy, dice, mándame el video. Ahí les va, plebes, ahí les va el video a los que lo están pidiendo. Váyanlo checando ustedes. ¿Ustedes qué hubieran hecho en esa situación, loco?
1: Qué chismosos son, güey.
0: ¿Ustedes qué hubieran hecho en esta situación? Porque la neta, está grueso el pedo, güey. Está grueso el pedo, la neta. Nosotros como mexicanos, yo sé que éramos reaccionando de otra manera. Ahí está el video, todos los que lo están pidiendo. Ahí se lo estoy mandando. Compa, qué piratón te el vato, güey.
1: nuestra cultura, como tú lo dices, le hubiéramos dado una arboliza al vato, güey. Pero como la cultura china, güey, está acostumbrada a otro tipo de cosas, pues probablemente por eso también no...
0: Yo creo
1: no
0: que
1: le dieron eso, Mauser,
0: no lo hubiéramos permitido, ¿no?
1: Sí, sí, sí. No, mira, no, dejemos en México, Latinoamérica, güey. ¿Eso hubiera pasado en Latinoamérica? No, hermano. Hermano, te acaban la... Te restauran la cara, güey, pero de chingada.
0: Por eso te digo, no sé qué pedo con la gente que... ¿Qué tipo de paciencia maneja? O sea, la cultura tiene mucho que ver, güey. Pero oye, compa, este vato se le hundió gacho, güey. ¿Esa madre te puede matar?
1: De hecho, sí. Se los embarró a todos.
0: Hijo de la guayaba. Le voy a mandar el video ahí a todos los que lo están pidiendo. Ahorita vamos a regresar, nos vamos a ir a un corte comercial, ahorita volvemos. El día de hoy no hay Didi.
1: ¿No?
0: ¿Por qué no hay Didi, suavecito?
1: Pues supuestamente de que va a haber una huelga, güey, a nivel, no sé si nacional, por lo menos en Mexicali sí.
0: A ver, no te creo, güey. No, neta, voy a meterme en la aplicación de Didi.
1: Hay que preguntarle a los Didis, güey.
0: Voy a meterme en la aplicación de Didi en este momento. A ver. Ok, vamos a suponer que vamos para este rumbo. ¿Sí me aparece, güey?
1: Sí, creo que es a partir de las 11.
0: Ah, ok.
1: De las 11 en adelante, bueno, no va a haber Didi.
0: Casi agarra un viaje, baboso, por hacerte caso.
1: Ahorita les traemos la nota completa para que estén enterados más o menos de qué es lo que está pasando. Igual ustedes son Didi y deberían de saber, ¿no? Pues que nos digan, güey.
0: Así es. Vámonos, ahorita regresamos, señores. Vamos a mandar el video a los que lo están pidiendo. Le estamos mandando el video ahí. Si usted es mi totero igual que nosotros, usted nomás díganos y le mandamos el video en caliente. Uh-huh. Vámonos, ahorita regresamos. ¿Está escuchando el Sub y Baja?
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0: 7 de la mañana con 47 minutos. Ya le hicimos llegar el video del chinito este que le roció gas lacrimógeno. Bueno, gas pimienta, ¿no? En este caso a la mayoría de los pasajeros que iban en ese metro.
1: Oye, pues es que sí está feo. ¿Cómo les roció todo pensando que era, no sé si spray o lo hizo
0: propósito? No, pues lo hizo adrede, güey. Luis Adrede.
1: Todo el gas pimienta en la cara de los chinos.
0: Así es. Oye, hay otra nota, don Fernando está opinando ahorita vamos a ver qué es lo que está diciendo la raza por ahí. Hay otra nota que me causó mucho desespero, güey. Como, no sé si les ha tocado ver en las fiestas patrias regularmente acostumbras, pues que el torito, ¿no? El no me acuerdo cómo le llaman, güey.
1: El toro
0: quemado, no sé cómo le llamaban.
1: Ah, ok, ya
0: que
1: entendí.
0: Que es el que se montan como un traje de un torito en los hombros y lo encienden, güey. Eso es cuando es la quema del castillo también. Y ese torito le pones una rola acá de fondo y anda... Avienta los fuegos artificiales, ¿no?
1: Ajá, sí.
0: Pues un vato no sé qué estaba pensando, güey. Esto fue aquí en México, güey. Estoy buscando exactamente dónde sucedió.
1: Pero fue aquí en México, eso sí.
0: Fue aquí en México, güey. Estoy buscando, porque no me deja abrir ya la... A ver si me lo quiere de este lado. Sácate el chico. No. Es que... Ahí está. Esto sucedió en Jalisco. En una pirotecnia, en unas fiestas patronales que había ahí, ¿no? Llega el vato y en lugar de ponérselo arriba, como regularmente a mí me ha tocado verlo, y que ande corriendo el vato para todas partes lanzando los fuegos artificiales, pues el vato llegó y le dio vueltas, güey, como de avioncito. Mientras le estaba dando vueltas, empezaron a salir los fuegos artificiales.
1: Por todos lados.
0: Hijo de su madre, compa. Pues la lumbre agarró rumbo, dejando 2 heridos y 6 de ellos con gravedad.
1: Lléveme la fregadota, güey.
0: Hubo una explosión de un tanque de gas, güey. Esto fue en Amatitlán, Jalisco. Tienen que ver el video, güey. Tienen que ver el video. ¿Hay video? Ya lo tenemos aquí. Usted, si lo quiere ver, chéquelo. Es impresionante la estupidez humana donde puede llegar a veces, güey. Que no midan las cosas y todo lo que parece diversión o una tradición termina en tragedia. Hijo de su madre. No.
1: Suele pasar, ¿eh? Que vemos las cosas con cara de diversión, con cara de felicidad. No pasa nada, güey. ¿Y qué crees? Terminan pasando siempre cosas,
0: güey. Compa, es una cosa espantosa, güey, la neta. Tienen que verlo, güey. ¿Cómo explota? ¿Cómo sale esa madre? Al WhatsApp le dijeron, quítate que ahí te voy. Ahí le va, se lo voy a mandar, aquí lo tienen, para que lo vean. Yo sé que hay muchos chismosos ahorita en las redes sociales, se lo mandamos. Hijo de su madre, compa. La neta es algo pasado de lanza. Dice, buenos días, acá andamos reportándonos desde el Valle de Mexicali. Dice nuestro compa Armando, que ya llegó.
1: Ah.
0: ¿Ya llegó el Armando? No creo, no manda foto.
1: No, pues no viene.
0: Que mande foto de ver de qué parte del valle, a ver si es cierto, a ver si conocemos. Ay, Dios mío. Dice por acá, mándalo primer comentario, dice el Marquitos. Adelante, Marquitos. Ah, te está opinando sobre el chinito.
2: A lo mejor le cerraron su restaurante de comida china ahí en la chinesca y por eso el agüitado empezó a rociarle a toda la gente.
0: No, papi, pero eso no fue aquí, eso fue en China, güey. Oye, me mandó una foto el Armando.
1: ¿Qué dice el Armando?
0: Que llegaron a los tacos tempranito. Este es el Acatlán. Este es el Acatlán. No sé si son sus hijos, pero este es el Acatlán.
1: Ah, porque así el Armando anda aquí en Mexicali, güey.
0: ¿Cómo te das cuenta que los plebes vienen del gabacho? Por el puro estilo de la ropa y el estilo del outfit.
1: Y porque miden 2 metros, güey. Y tienen 13 años.
0: Hasta era el torito. Ok. Ah, sí, ya miré. Ya miré las paderes. Sí, cierto, es el torito. Perdón, hermano. No había mejores opciones, pero bueno. Dice por acá, buenos días, mándalo, ok, ahorita se lo hacemos llegar. Ok, dice por acá, mándenmelo, por favor. Oiga, plebe, ¿y el Rocha?
1: ¿Y el Rocha?
0: Adelante, José.
3: Allá en mi pueblo, viejo, no le hacen así, pero el que agarra el torito, se lo hágase de cuenta que se lo carga para evitarse quemarse, pues, con los mismos juegos pirotécnicos, los buscapiés le llamamos acá. Y pues está una banda tocando, pues, en su escenario y avienta, pues, los buscapiés y, pues, es el ambiente. pero no ha pasado, gracias a Dios, nunca nada. Y hay Castillo por un lado también, pero no ha pasado nada.
0: Es que este viejo baboso que trae ahí montado el torito no se lo metió como regularmente se monta, pues, que es como un casquete, pues te lo montas en el cuerpo.
1: Ajá, sí.
0: Este güey lo agarró y le hizo avioncito mientras estaba tirando la lumbre. Se le hizo gracia, güey. No sé qué pensaba en su cabeza, sonaba que iba a ser espectacular. Pues sí, sí fue espectacularmente estúpido porque, güey, mira nomás la quemazón que hizo el vato. Y soy la explosión del tanque, güey.
1: No manches.
0: Soy la explosión del tanque. Gracias, don José. Sí, fíjese, yo lo miré en Sinaloa la primera vez. Ese dice, compartes el video de Guadalajara, son tradiciones que tienen, dice. Son tradiciones que tienen que cambiar. Pues a ver con las leyes ahorita si el gobierno hace algo, porque ya ven que cualquier pedo, el gobierno entra de metiche y empieza a poner protocolos y todo ese pedo. Que si algo no les gusta, pues empiezan a cambiar las leyes y todo el rollo, ¿no? Ahí está, ahí está. Ok, ahí está, ahí se lo mandamos. Esto está pasado de lanza. Tienen que verlo, plebes. Hacer un poquito de cargo de conciencia y responsabilidad, sobre todo al momento de que vamos a hacer ese tipo de aracles, ¿no? Ese tipo de tradiciones. Dice por acá, mándenme el video, porfa. Ahí se lo mandamos, ahí se lo estamos haciendo llegar. ¿Te ha tocado ver ese tipo de atracciones, suavecito?
1: Nunca.
0: ¿En ningún tipo de evento?
1: Nunca en mi vida me ha tocado verlo. Hasta ahorita en el video, pues ya.
0: ¿Neta?
1: Sí, de verdad, ¿no?
0: No, sí, desde chiquito me tocó.
1: O sea, en vivo no me tocó.
0: De morir te zurras, pero ya después de grande le agarras el pedo.
1: Sí.
0: Escuchamos por acá la raza que dice.
4: Yo pienso que esos chinos pertenecían a Miyagi-Do, porque si fueran pertenecido a Cobra Kai, lo hubieran atacado sin piedad.
0: Bueno. Ay, güey. A ver, ¿qué dice por acá? Ahí le estamos mandando el video donde está. A ver, espérame. Este me lo pidió. Hijos de la guayaba. Plebe, roben el video, dice. Guapo, pasen el video. Ahí se lo estamos mandando. Es que llegan bien tarde, plebes, también. Pues le estamos diciendo, lo puedo mandar de una. Pero no, tardan un chorro a pedirlo, güey. Es que andaba ocupado. Pues pídelo, papi, te lo mandamos. No pasa nada, lo miras cuando quieras, cuando puedas. Ahí se lo estamos mandando. Entonces, dice por acá que va a ser de 11 a 1 lo del Didi, suavecito.
1: Ah, no me equivoqué entonces.
0: De 11 a 1, güey, que no es todavía. Que es más al ratito, que no va a ser ahorita.
1: Ay, no va a ser tanto tiempo entonces, van a ser 2 horas. O de 11 a 1 de la mañana.
0: No sé, me dijeron que de 11 a 1, yo supongo que son 2 horas nomás, güey. No van a perder tanto. Entonces, vámonos. Ahorita regresamos, señores. Recuerden. Recuerden que el día de hoy tenemos evento. El día de hoy. Agarra, hijo de tu may, hombre.
1: Agarra, hijo de la guayaba. Hoy tenemos a Pancho Barraza en el palenque del FedEx.
0: La madre, ¿por qué no agarra esta cochinada, güey?
1: ¿Ya valió maíz?
0: No agarra esta porquería.
1: Bueno, ahorita regresamos.
0: Vámonos, ahorita regresamos, señores, volvemos. Ahorita volvemos. Sí, tenemos evento con Pancho Barraza el día de hoy. Allá nos vamos a ver en el palenque, primero Dios. Ahí vamos a andar echando gritos. Así que ahorita regresamos, señores. Vamos y volvemos.
1: Buenos días.

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0: Ya llegó, señores, ya está aquí. Es hoy. Hoy es el gran evento tan esperado.
1: Te esperaré.
0: Pancho Barraza en el Palenque El Fex. Fíjense, todavía quedan boletos. Me estoy metiendo a la página en este preciso momento y quedan muy, muy poquitos. Pero, bueno, hay unos numerados que ya no hay, pero hay otros que sí. Solo recuerden que el día de hoy pueden comprar los boletos donde siempre, que son Tortilla El Guasimal de la Colonia Aztecas, Mariscos La Brecha, allá en el Nuevo Mexicali, Mariscos La Palapa, el Tamazula, que le mandamos un saludote a mi compa Javi allá hasta Juventud 2000, Ticketnauta.com, Farmacia Roma y Hotel Araiza. 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Es hoy, señores, ya se llegó. Ya debe tener su outfit listo, ya las mujeres deben de haberse pintado el cabello, ya deben de haber puesto pestañas, probablemente ya tienen como 4 outfits que dicen, este quiero, pero este no se me mira bien, pero quiero el otro, pero quiero andar con este. El que se pongan. Si se va a llevar tejana, se va a poner sombrero, se va a poner lo que se ponga. Yo nomás coincido con algo que nos deberíamos de poner todos y es una buena guarapeta el día de hoy.
2: Hombre, nos vamos a poner pero bien pedos, loco, porque hoy se presenta
0: 35 aniversario tour, compa. 35 aniversario tour.
2: 35 años dando conciertazos.
0: Vamos a ser parte de este gran evento.
2: Testigos de ver este gran evento.
0: ¿Trae sorpresas?
2: No me digas.
0: Sí, trae sorpresas.
2: Tú ya sabes cosas, perro.
0: Sí, claro, pues claro. Pero no puedo decir. ¿Qué más quisiera pues decir?
2: Spoilea algo.
0: Y no empiezan a estar chingando en las redes sociales. Mazapán, ¿qué es lo que va a hacer el Pancho? No, yo no. Viejo, yo no puedo decir, güey. ¿Qué más quisiera decir? Ya sé que soy mitotero yo, pues.
2: Puede que a lo mejor venga con alguien. No lo sabemos.
0: Puede que esté alguien.
2: Alguien ahí, no sé, alguien.
0: O alguienes.
2: Sí. No, no podemos decir más, pues. Nosotros sabemos, pero ustedes, ¿no?
0: Hay boletos todavía. Recuerden que los generales los puede agarrar desde 600 varos.
2: 600 varitos.
0: 600 pesitos los puede agarrar más cargo de servicio, ¿no?
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0: Le aplica. Que pregunten.
2: Pero
0: que pregunten porque
2: solo en boletos numerados.
0: Así es, sí hay algunos, no todos, pero sí hay todavía muchos. Oye, dice, me voy subiendo al carro, pasen el video, dice, por acá, a ver qué es lo que nos dice el Marquitos.
3: ¿Qué pasa con tu pantalón blanco? ¿O qué? ¿Hay otro?
0: ¿Oíste?
2: A ver.
3: ¿Qué? ¿Masa con tu pantalón blanco? ¿O qué? ¿Hay otro?
0: Déjame preguntar si me dejan ponérmelo.
2: Si le dan permiso, se lo pone. Si no, se lo ponemos.
0: Así es. Si mi mujer me dice, ponte el pantalón blanco, me lo pongo, viejo. Si ella me dice, me lo pongo ahora, yo me lo pongo. Oigan, saludos ahí a nuestra amiga Carla Beltrán del Oxxo, aquí de la Industrial.
2: ¿Nos están escuchando?
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2: Ah,
0: viejo.
2: ¿A poco sí, perra?
0: Ahí por la calle F. Saluditos a Yomara, a Don José. Compa.
2: ¿No es el que llegamos otra vez?
0: Sí, se compraron 7 boletos, güey. No. Son bien fan, güey. Son bien fan ellas. Ellas son de las que se ponen banditas en la cabeza y se ponen todo, lo que,
2: carteles,
0: tenga, todo lo que tenga que ver
2: Pancho,
0: con Pancho.
2: ¡Pancho, Pancho! Bueno, pues está bien.
0: Claro que los escuchamos. Saludos a Yomara. Ahí anda Yomara y Carla. No sé si compraron el otro boleto. Me están preguntando de un boleto ayer. Y ya le dije que fueron a Hotel Araiza, que fue lo que me dijeron. Dice, va a traer a Codiciado para cantar Polvo y Nada. ¡Ajúa! Dice por acá. No sé.
2: No podemos
0: no
2: decir.
0: No sé, plebes. No sé. Yo lo único que le puedo decir que hay surprise. Güey, pues es el 35 aniversario tour. Y aparte el viejo, le encanta la Plaza de Mexicali. Que ya lo vuelo, ¿eh? Ya anda por aquí pues, por estos
2: no
0: rumbos.
2: Tanto, ¿eh?
0: Ya anda por aquí por estos rumbos. Acuérdense que él siempre llega con tiempo. Y pues es el día de hoy. Así que ya lo saben, si no tienen sus boletos, consígalos. Consígalos el día de hoy. No se quede fuera de este gran evento. El cual, recuerden también que en la página de Palafox Promotion, que es Promotion, ahí lo puede encontrar. ¿Pero qué creen?
2: ¿Qué creo?
0: ¿Qué crees, Avecito?
2: No, me estés diciendo mentiras nada más, por favor, ¿qué creo, güey?
0: ¿Qué crees? Después de todo esto,
2: ¿qué pasó?
0: Yo tengo algo muy importante que decir. Es más, Tenemos algo muy importante que decirles.
2: Pues, escupe, Lupe.
0: Tenemos otra zona azul para regalar el día de hoy.
2: ¡Para
0: Pancho Barraza! Tenemos dos boletos numerados que usted se puede llevar. El día de hoy usted puede ser el ganador o la ganadora para que vaya y nos acompañe al palenque del FEX.
2: Usted puede ser el afortunado el día de hoy.
0: ¿O la afortunada? ¿Cómo se los va a ganar?
2: No le vamos a decir todavía.
0: Ahorita le decimos.

0: Ahorita que regresemos, señores, ahorita que regresemos, le vamos a decir cómo se va a llevar la zona azul para Pancho Barraza al palenque del FEX. Atentos,
1: ¡Jálense!
0: Atentos, atentos, porque regresando le vamos a dar todos los detalles. Va a ser fácil y va a ser sencillo.
1: Transferencia bancaria y ya.
0: Así es. 7,000 pesitos. Ah, no es cierto. Oye, tenemos un cumpleañero el día de hoy.
1: Hombre.
0: No le quise mandar mensaje porque lo quería felicitar aquí en la cabina, güey, pero nuestro compa Héctor Romero, alias el Holmes.
1: ¿Cumpleaños?
0: El señor de las deudas. Está cumpliendo años el día de hoy.
1: Cumple 62, si no me equivoco.
0: Muchas felicidades. No, bueno, es que a los negros no se les nota tanto la edad. Pero muchas felicidades, Holmes. Yo sé, está cumpliendo 40 y si no me... A ver, espéreme, no me equivoco, espéreme. Venga para abrazarlo, a ver. 44.
1: 45.
0: 46. ¿Qué? Te dije, los negros no se comen la edad, güey. 46 años está cumpliendo nuestro compa, director de la empresa Extinguidores de México. Me pegó un mordidón en el brazo.
1: Qué rico.
0: Puta madre, nomás porque estoy bien fuerte, güey. No me duele, güey. Pero mira, mordida de burro, hermano. ¡Oh! ¡Erra madre! Muchas felicidades, Holmes. Que la pasa chingón. Andaba contratando gente para trabajar, ¿no? ¿En qué área? ¿En el taller? Que paga generoso, ¿eh? ¿Cuánto es el sueldo ahí, hijo? 3,100 pesitos. ¡Ay, diarios, mira! Mira, se me está haciendo el morete. ¡Oh! Me está doliendo, pero hasta su puta madre.
1: ¡Vámonos, ahorita regresamos!
0: ¡Oh! Me agarré con los 100 kilos que peso con la silla contra la pinche mesa, acá, nomás por abrazar al viejo este cumpleañero.
1: Todos culpa el cumpleañero.
0: Muchas felicidades.
1: Chingada,
0: espero que la pase chingón. Yo sé que tiene una fiesta que no me invitó el día de hoy, pero...
1: Gracias por no invitarnos.
0: Se le ocurrió. Le dije, vámonos a festejar a Pancho Barras, ¿eh, mijo? Es que ya nadie hace las fiestas el mero día, Holmes. Ah, dice Carla que compraron 9 boletos, güey.
1: 9, no 7.
0: Es que son bien fan, güey.
1: No, pues ya lo noté.
0: Son bien, bien fan, güey. Dice mi vieja, ¿a poco sí te vas a llevar el pantalón blanco? Y le dije, pues si me das permiso, me lo pongo. De todas maneras, la que me lo quite es ella. Viejo, ese pantalón es del 2015 y me sigue quedando.
1: Y sigue con vida ese pantalón.
0: Y me sigue quedando. De hecho, está parado ahí en el ¿cómo se llama?
1: Sí,
0: ¿En el closet?
1: En el closet.
0: Parado, literal, solo. Y me dijo, ¿qué onda, pa? ¿No vamos a salir o qué?

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0: Y ahí mi santa murió. Oigan,
1: oigo.
0: Ahí les va. Va a estar bien fácil, va a estar bien sencillo y no empiecen con penas, ¿eh? Soy esto pene. Es solamente para los que no han ganado boleto general.
1: Ajá, ok.
0: Esto hay que darle la oportunidad a la gente.
1: Claro, si no han ganado boletos pueden participar,
0: ¿eh? A las 9 de la mañana necesitamos 5 participantes aquí en la cabina que tienen que venir a la radio.
1: 5 cabrones con ganas de llevarse los boletos para
0: mujeres
1: Pancho.
0: O cabrones, ¿eh?
1: Sí, sí, sí.
0: Que quieran, que vengan dispuestos a todo.
1: Hacer el ridículo.
0: No sé si el ridículo o algo, pero todo se vale el día de hoy. A las 9 de la mañana los queremos aquí en la cabina.
2: Ay, no puedo porque estoy trabajando.
0: Pues yo me saliera, compa, porque esos pinches boletos están más caros que un día de trabajo. Así nomás. A las 9 de la mañana ocupamos 5 participantes aquí en Francisco y la Montejano, número 2200, fraccionamiento Foviste, para que vengan a la cabina de La Mejor. Van a llegar a la recepción y le van a decir a la muchacha. Muchacha, el suavecito y el mazapán me dijeron que podía venir. Entonces,
1: venir.
0: Déjense venir en el suavecito.
1: Por favor.
0: Déjense venir a las 9 de la mañana. ¿Ok? Déjense venir a las 9. Los queremos aquí en la cabina para hacer el concurso. No vamos a esperar más tiempo porque luego se alarga y luego.
2: Y otra pregunta porque no me la sé.
0: Este es solamente para los fans de Pancho Barraza. Dispuestos a todo.
1: Dispuestos a cualquier cosa, ¿eh?
0: Dice, pregunta, me gané un general, ¿puedo ganar para Zona Azul? No, lo acabamos de decir, chingao. Ah, madre, pues qué idioma hablo, loco. Esto es solamente para los que no han ganado boletos generales. Tienen que venir aquí a la cabina. Concursa, participa y gana.
1: Ah.
0: Un par de boletos para la Zona Azul. De
1: Pancho Barraza.

0: Así que los esperamos aquí después de las 9 de la mañana. Pueden venir.
1: No seas baboso. No, a las 9 de la mañana los queremos aquí.
0: A las 8:59
1: los quiero aquí. A las puras 9 de la mañana. Si llegan ahorita faltando 10, no los vamos a pasar. Hasta las 9 los vamos a pasar.
0: No, ahorita no pueden pasar, güey.
1: No.
0: Ahorita es la hora de
1: cotorrear. 9 en punto. No more.
0: ¿Ok? Sí, por favor, por favor.
1: 9 en punto de la mañana.
0: Empezamos a recibir a los cabrones.
1: Así
0: las
1: es. Oye, ¿nos vamos?
0: Vámonos ahorita, regresamos.
1: Vámonos porque vamos con la música y la programación de la mejor FM 103.3. Ahorita que regresemos, señores.
0: Oye, ahorita, antes de irnos, me preguntan rápidamente dónde podemos conseguir los boletos, güey, para Pancho.
1: Oh, Tortillería Guasimal de la Colonia Azteca.
0: Mariscos La Brecha.
1: Farmacia Roma.
0: En Hotel Araiza.
1: En Palapa, Altamazula, el Juventud 2000.
0: Ticketnauta.com.
1: Y Hotel Araiza.
0: Ah, perro, sí le sabes.
1: Ay, viejo, yo ya me la sé toda, viejo.
0: Hay boletos, pero no tantos.
1: Y
0: así
1: eso que el promotor no me paga. No,
0: hombre, imagínate
1: si me pagara. Este evento no, viejo. Me apareciera hasta en la sopa. Oye, vámonos ahorita. Entonces, ahorita volvemos, plebes, porque el día de hoy se van junto con nosotros al palenque a sentarse y escuchar el himno. El himno de Pancho Barraza.
0: Pónmela.
1: Ay, papá. Si nunca han visto el suavecito pedo,
0: hoy lo van a ver.
1: El día de hoy lo va a volver a hacer.
0: Sí.
1: Lo hubiera visto el coyote, ¿no? En unos videos. Sea loco.
0: Se puso loca la perra.
1: Se convirtió. Ahora se pone más loco que yo, ya sabrá.

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1: Montes, Montes, Alicantes, Pintos. Oye, bueno, pues resulta ser, ¿verdad?, que en Huimanguillo, esto es en lo que viene siendo Tabasco, en una escuela del sector C34, que es como un pobladito, ¿verdad?, pero se llama C-34. Bueno, ahí está una escuela, y en esa escuela secundaria, en el segundo año, estaba el profe escribiendo en el pizarrón, y uno de los alumnos, que pues ya traía bronca con el profe, le brinca encima y le pega una puñaladona en la espalda. El profe se retuerce, ¿verdad?, y grita machín, y el morro cae al piso, se levanta y sale corriendo, que no lo han vuelto a ver. Ha de seguir corriendo, quién sabe con rumbo para dónde. No lo han hallado, no lo han torcido. Bueno, hasta el momento, a lo mejor ahorita que te lo estoy diciendo, ya está, ¿verdad?, detenido. Bueno, ya lo detuvieron y ya lo liberaron porque es menor de edad. Y el profe, debido a la profundidad de la puñalada, la verdad, sí está grave. No sea, Dios quiera y siga mejorando, pero fueron los otros alumnos, los buenos, ¿no?, que lo cargaron y lo llevaron al nosocomio, primero pues con la instancia médica más cercana, y ya de ahí una ambulancia al hospital, porque sí estaba grave. Fíjate, un alumno pegándole una puñalada al profe, neta, güey. Bueno, pues resulta ser, ¿verdad?, que una mujer del sexo femenino le gustaba el dinero, mucho, mucho y mucho dinero le gusta. De hecho, trabajó desde chamaquita en los bancos, ¿verdad? Ella empezó muy jovencita, a los 16 años, ya traía tacón y ya andaba peinada de cola de caballo. ¿Dónde vas, mija? A trabajar al banco, pero ¿de qué? ¿De cajera? No, así nomás. Ahí me paro y reparto folletos y todo, pero pues le funcionó. O sea, sí se metió a los bancos, trabajó en varios ahí en Monterrey, y en uno de ellos donde estaba trabajando hubo dudas de su conducta, ¿verdad? Y la despacharon, le dijeron: no, reina, aquí lléguele, porque usted se le miran las uñas muy largas, ¿verdad? Pero ella siguió fingiendo en su cartera de clientes y asesores que era parte de ese banco. Ella siguió engañando a la gente, la siguió instando a que hicieran depósitos. Yo no sé cómo es el fraude exacto, pero a uno, nomás a uno de los clientes, le pelonó 12 millones de pesos, así como lo oyes, y tenía varios clientes. No sé, la neta, o sea, me imagino que ella, manejándole las cuentas, les pedía los accesos, ¿verdad? Porque las cuentas son reales, sí son del banco, y los dineros entraban a las cuentas. Entonces, esta mujer, con la labia, ¿verdad?, y con la experiencia, se ganaba la confianza de los defraudados, y pues ñaca, les enterraba el colmillón. 12 millones de pesos le tumbó a un adulto mayor, y pues, ¡corta!
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1: Estamos esperando los participantes para que se lleven la zona azul.
2: ¡Órale, huevones!
1: ¡Pancho Barraza!
2: Les dijimos a las 9, ¿eh?
1: A las 9 en punto tenían que estar aquí. ¿Quién dijo yo?
2: ¡Yo!

0: Oigo.
1: La mayoría de las personas regresamos a dos y uno se nos alcanzó a escapar, güey.
2: Simón.
1: Pero tenemos a un participante en la cabina. Ya que la bola de huevones de todos cuando me dicen, Mazapán, eres bien grosero al aire. Tengo que decirlo como es, hermano. Somos golleteros y todavía si yo le digo, trae un cafecito, ¿no? Ah, pues, dame dinero, yo te lo traigo. Ese ya es un paro, güey.
2: Te estoy haciendo el paro, cabrón.
1: No, tráeme un cafecito y tú págalo y tú ve por él.
2: Ah, no, pues no mames.
1: O sea, ¿te fijas cómo somos los mexicanos?
2: ¿Y el agua fresca qué la quieres, princesa?
1: De pepino. Ay. Con chía para adelgazar. Ay, Dios
2: mío.
1: Una de las verduras que más inflaman es el pepino, güey. Malas semillas y lo que trae adentro. Tengo una prima que se inflamó por 9 meses, imagínate.
2: Sí.
1: Oye, tenemos un participante el día de hoy. Están preguntando que si a qué hora vamos a rifar la tejana. Ya les dije, esténse al pendiente. Nosotros le vamos a decir cuándo.
2: Sí, ustedes no estén enfadando, por favor.
1: Y llegó. Hagan la dinámica. No, pues la dinámica ya está hecha, hija.
2: Sí, es de 5.9.
1: Sí, sale el chiquillo de la radio en las mañanas en la carrera de la fama.
2: Sí, man, es esa.
1: La mecánica que vamos a hacer nosotros para lo del concurso
2: es...
1: Pues nosotros vamos a decir cuándo y cómo. Tú no eres mi mamá, así que no.
2: ¿Y tú no nos mandas? ¿Qué te pasa?
1: Dice, man, así tenemos más oportunidades de participar. Pero bueno. Dice, estaba muy lejos. Dice, no alcancé a llegar a la hora que dijeron. Les dimos media hora, güey. ¡Media hora, compa! Yo en 5 minutos estoy en los santorales, güey.
2: En 5 minutos hice un plebe, güey.
1: Sí te creo. Pero bueno. Tenemos a mi compa. ¿Cómo te llamas, carnal?
2: ¿De nombre?
3: Gilberto.
1: A ver, pinche Gilberto, ¿eh? ¿Tienes cara de... ¿Dónde vienes, güey?
3: De Santa Isabel.
2: Ah, sí, se le... Ah, no es cierto, güey.
1: Déjame guardar la cartera.
2: Guarda la cartera. ¿El celular que está allá? ¿Ese
1: no, quítalo? se le iba a dar para que me echara más dinero, porque yo sé que lo de Santa Isabel tiene... Ah. No, pues mira, güey. No tengo nada,
2: güey. Ah, güey, sí, güey, que no se pase.
3: Los ricos no manejan efectivo,
1: pues.
2: Oye, Gilberto, ¿eres fan de Pancho Barraza? ¿Fan? ¿Te consideras fan?
1: ¿Qué
2: de
1: tan fan?
2: ¿Diez? ¿Qué tan fan eres, güey?
3: Un 2.
1: ¡Híjole!
3: No, es tan difícil la pregunta.
1: Tienes, mira, güey.
2: No, pues mejor
1: regrésate, güey. Tienes cara de malandro, güey. O sea, de delincuente. Tienes cara de que si te ganas los boletos los vas a vender, perro.
2: No, ¿los vas a vender, güey?
1: ¿A quién vas a llevar?
3: Pa' mí, a mi hermana, por su cumpleaños.
1: ¿A tu hermana? Ajá. ¿Cuántos años cumple tu hermana?
3: Mi hermana va a cumplir 42.
2: ¿Y tú cuántos años tienes, güey?
3: Yo 26.
2: Alá,
3: me miro más viejo, que por el
1: sí,
3: barrio.
1: Sí, güey, sí, de hecho te iba a decir.
2: Es el código postal, güey, yo creo.
1: ¿No conocen al agua alcalina para allá, para qué lado?
3: No.
1: No, te pregunto porque, güey.
3: Por agua del canal.
1: Tiene 25, mira.
3: No, también ya está acabado.
1: Está correteado. Sí,
2: no, 26.
1: ¿Estás casado?
3: No.
1: Fíjate, todavía no se casa, güey. Y se mira bien trasteado, mira.
3: No, es que ya me divorcié 2 veces.
1: Anga, su madre.
2: Es que los divorcios no causan...
1: Pidas. Oye, de casualidad, ¿no te pidas, Félix?
2: Y te llamas.
1: 5 matrimonios tengo, seré del pedo yo. ¿Por qué te divorciaste 2 veces, güey?
3: Una porque fue mi culpa y la segunda porque dicen también. Que también.
2: Y la segunda, ya, pues también.
1: Ya dáselos, güey.
2: Sí, ya te los ganaste, güey. Ya vete, bye.
1: Ay, mira, vete. Se lo vamos a describir a la gente, fíjate, ¿eh? El vato está alto, no es feo, no tiene barba, fornido, de brazo grueso.
2: Sí.
1: Que si me da un madrazo con esos pinches brazos, me regresa al kinder si es que me levanto. Si no quedo como el niño a mi voto cuando nació.
2: Sí.
1: Trae tatuaje de la Virgen en el antebrazo. Eso quiere decir que el vato era malandro.
2: Sí.
1: El vato andaba de pollero o tiraba droga.
2: Yo creo que lo primero.
1: Fíjate, con esto vamos a amarrar. ¿A qué te dedicas, güey?
3: Soy Didi.
1: Fíjate, ¿qué hubo? Sí. ¿Qué te dije? A huevo, güey. Es como todo un buen cristiano que son su desmadre antes, güey.
2: Sí, pues, sí,
1: a huevo.
2: Sí.
1: A ver, Gilberto, te la voy a poner ahí en pelada, güey. ¿Más o menos? Del 1 al 10, ¿qué tan difícil? Del 1 al 3, ¿qué tan difícil lo quieres? El 3 es el más...
3: 1.
1: 1, ok.
3: El más fácil.
1: Ok, fíjate bien.
2: Sí, que elegí inversa, es al revés, entonces.
1: Mira lo que dice la gente. Dice, de Santa Isabel, los va a vender, los quiere publicar ahorita en venta de boletos, dice.
3: Oye, sí, bueno, publicaron un montón, ¿verdad? Me ha tocado ver que acá en los grupos.
1: Oye. Si a usted le suena eso y le cae viaje, eso quiere decir que hay alguien...
2: Güey, ¿por qué aceptas el viaje aquí? Estás dentro de la cabina, güey. Espérate, güey.
1: Gilberto, de seguro manejas un Infinity, dice.
3: Sí.
1: ¡Ah! ¿Un G qué?
3: No, un G360.
1: ¡Vámonos, recio! No,
3: ya me chocaron 3 veces.
2: Jorge Luis vino a...
1: Tú no chocaste, te chocaron.
3: Ah, me chocaron. Yo estaba
1: parado.
3: Son
1: un imán para todas esas madres. Tú estás parado.
2: Gilberto, o al menos, viene a ganarte ese... los boletos, güey, que le tienen hate, güey.
1: Oye, o al menos ese era el efecto. Parecía que yo estaba parado, pero era el que iba dando. Ah. Oye, dice, estoy chambeando. Ay, con la pena. Gilberto, La voy a poner bien pelada, carnal. ¿Te esperas? ¿No traes prisa?
3: No, no.
1: Cancela los viajes entonces.
2: Simón, sí, cancela el viaje que debes aceptar, güey.
1: Ahorita vamos a regresar contigo. Vamos a ver si alguien llega a competir contigo.
0: Es el hombre, ese gallo se nos ganó. Trae buen cotorreo.
2: Tú no nos mandas, güey, cállate.
1: Yo voy a opinar algo sobre el que está hablando.
2: Dilo, ya sé qué vas a hacer. Eso mero. Regresamos, gracias. Buenos días.
1: Ahorita volvemos, señores. El día de hoy es Pancho Barraza en el palenque del FEX. Volvemos porque Gilberto va a concursar para llevarse la zona azul. Vamos a ver si llega
2: contra
1: alguien.
2: ¿Contra el solo o contra
1: si
2: alguien?
1: Si no, mira, se la vamos a poner bien pelada, güey. Bien pelada. Una sola pregunta al viejo.
2: Si no
1: una
2: se la sabe, pregunta, la vamos a agarrar zapes.
1: La contesta, se los lleva, güey. Ya para no batallar, güey.
2: Regresamos.
1: Aquí los tienen corto, mira, se los gana y aquí se los van a entregar. Es más, ¿quieres una tejana, güey?
3: Sí.
1: Vamos a ver de eso también si lo puedes concursar. Vámonos, ahorita regresamos.
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0: Mi corazón.
1: Bueno, este es el del Gilberto.
0: Saludos a Carla y Omara, que dice que querían venir a concursar, pero ¿qué crees?
2: No.
0: Que van por el outfit a Caléxico.
2: No, ya que se queden allá.
0: Si llegas a ganar, vas a llevar a tu hermana.
2: Sí.
0: ¿Ya sabes qué ropa te va a poner?
2: No. La que trae puesta.
0: ¿Tienes Jaina?
2: No.
0: Pero vas a llevar a la hermana, ¿va?
2: Sí.
0: Okay. ¿Pero si es tu hermana, hermana o...?
2: Sí, hermana de sangre.
0: A ver, Gilberto. Gilberto viene a participar por la zona azul el día de hoy. Dice el Charlie, desde las 7:30 estoy trabajando, si no ahí estuviera. Señores, ¿cuánto le pagan en el trabajo, güey? Viejo, si yo tuviera la oportunidad de participar, fácil, güey, porque es muy fácil participar con nosotros.
2: Sí.
0: Y ahorrarme 6,000 pesos, güey, más de 6,000 pesos. Para un par de boletos.
2: A chingar el trabajo, güey. Adiós, Justin, güey. ¿Sí?
0: Pero la gente te impuesta. ¿No tienes un taco que me regale? ¿No? Tengo un sándwich. No, es que no me gusta el pan. Ah, ok. Pero bueno. Pa' pinche 541 pesos que le han de pagar el salario mínimo. Yo hubiera faltado el trabajo, la neta. Ah, antes de seguir, déjame mandar algo porque luego se me va a olvidar. Saludos a mi compa Durango, dice que le mandemos saludos para el ingeniero Luis Ruiz. Que no sea coyote, que se ponga a chambear el viejo huevón, dice por acá. Saludotes. El WhatsApp estaba fregui fregui que quería boletos.
3: Ando hasta Condesa, güey.
2: Ya quédate, no vengas.
0: ¿Tú haces 30 minutos de Mosquesa para acá?
2: Yo no.
4: Depende de la hora.
2: ¿Ahorita? ¿No hay 30?
0: Ahorita, ¿lo hubieras hecho?
4: Ahorita 15 minutos todavía.
2: Nah, tampoco te
0: ¿usted también, lanzar, usted también hace media hora de Mosquesa para acá? ¿No va? De hecho, no es ni media hora, ya va una hora, güey. El que quiere, quiere.
2: Exactamente. Querer es poder.
0: Punto. Todo esto fue una distracción para Gilberto, güey. Gilberto, ¿estás listo?
4: Más o menos. Andamos.
0: Puse tres canciones del Pancho Barraza ahorita.
4: No, las escuché.
2: No, dije, güey, ya se perdió, güey.
4: Platique conmigo, no las escuché, ¿no?
0: ¡Esta era la distracción, güey!
4: Masa, es que me pierden tus ojos hermosos, Masa. Y luego tengo al Dylan a un lado, no, hombre. Quiero ver si
0: te. Ya lo viste parado, ya lo viste parado.
4: Ay, es lo que quiero.
2: ¿Y a mí ya me viste parado?
0: Párate.
2: Ah, ¿yo? Párate. Yo, güey, yo. Okay.
4: Ah, sí, está suavecito.
2: Pensé que iba a decir, no, está alto, ¿no? Pues está pinche gordo este güey. No, bueno.
0: Está grandota, güey.
4: Yo y el Dylan estamos para el Cancán, yo creo.
0: ¿Sí, va?
4: Sí, yo creo que sí.
0: Ahorita le hablo al Cancán, si quieres. ¿Aquí lo tuvimos, supiste?
4: Sí, yo
0: aquí
4: estaba escuchándolo.
0: Te las voy a volver a poner, Gilberto.
4: No me las voy a aprender.
0: ¿Quieres cantar?
4: Sí, mejor no.
0: Ok, va.
2: Es el ridículo.
0: ¿Qué canción te gusta de Pancho Barraza?
4: Es que está la de Polvo y Nada.
0: Échate esa.
2: Pero háblale al micrófono, güey.
0: Ah, okay, échate esa, Polvo y Nada. Va, te avientas Polvo y Nada. Y con dos canciones que me adivines ahorita de las que tengo acá, te lo vas a llevar. Polvo y Nada. ¿La original o con codiciado la quieres? ¿Normalita?
4: La que quiera.
0: Ok. Bueno.
4: La donde sale el Richard O'Farrell.
0: Vámonos, recio. Él es Gilberto. Viene desde Los Santorales y nos viene a cantar. Ah, sí. Échale, Gilberto.
4: 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Ay, que ando bien nervioso, Masa.
0: Mis ojos, dice. Mi vieja es la única que dice que se pierden mis ojos.
2: Ay, qué bonito.
0: No,
4: Masa, no me preguntes.
0: Cuando estoy de cocodrilo no me dice lo mismo, pero bueno.
4: Ando
0: okay.
4: Nervioso, Masa.
0: Me gusta. ¿Qué dice la gente? ¿Le gusta a la gente? ¿Qué dice la gente? Qué bueno que es chofer de Didi, dice.
2: Por acá me dicen que canten.
0: Apúrense
2: dos.
0: Apúrense con el concurso porque tienen que ir a la huelga.
2: No, me dicen que canten dos en donde nadie lo escucha, dice.
0: Ok, ahí
2: mamones,
0: está.
2: Wey.
0: Ok, perfecto. A mí me gusta.
2: Y me se gustó la vamos a mí también.
0: Se la vamos a poner fácil y sencillo. Ok, ahí va. Te voy a poner las tres canciones otra vez y me tienes que atinar el nombre de perdida de dos. ¿Ok?
2: Mínimo de dos, güey.
0: Ahí va la primera. Escúchala.
4: Me la sé. ¿Dónde andará?
0: ¡Ah!
5: perro. Vamos con la segunda. Esta te la voy a dejar 4 segundos.
2: Espérate, güey, todavía no. Si te la sabes, no digas todavía, güey. Pausa, ya. Dilo.
4: Y es que me pone nervioso. Bien, bien, a ver. Oh.
5: ¿Quieres que te ponga de la mitad para enfrente?
4: Sí. Es lo que más me gusta.
2: No, este, güey. Oye, ya te están hablando en la huelga del Didi, güey.
4: Ay, ay, ay, ay, yo estaba solo.
5: ¡Ay, pues ya le iba a decir, güey!
2: ¡Libre, vamos otra! Otra, otra, porque esa estaba muy fácil, güey. Ponle otra.
5: Esta no se la vas a ver, güey.
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2: Pausa, pausa ya, pausala, güey.
4: Ya más alcancé a escuchar. Te amo y te digo.
5: Te amo y te lo digo.
2: Sí,
5: te
2: la supo, güey.
5: Sí estaba nervioso. Fíjate. Fuera al aire estuvimos platicando con él, estamos distrayéndolo para que... Y sí funcionó al principio, güey.
2: Sí, sí.
5: Pero ahí se nota que cuando alguien quiere algo, lo consigue. Carnal, ¿cuánto dejaste de ganar en este tiempo que te paraste? ¿Hace cuánto tiempo paraste la aplicación?
4: No, pues es que se me fueron 2 pollos. Ah, no, que okay, ya no. 2 viajes.
5: Tenía 2 brincos por la garita nueva.
2: No, por algodones, güey. Por la nueva no, güey.
5: Hija de la... Mi compa Gilberto se va, Pancho Barraza, señores, se lleva los boletos, se lleva el par de boletos para la zona
2: azul.
5: Azul. Se lo lleva. Ay, hijo de la chingada, dice por acá, yo estaba solo. ¿Para qué concursan ustedes, huevones? Aquí tenían que haber estado, allá para qué, pues. Dice, ráyenlos porque seguro los va a vender.
4: Ya tengo comprador.
2: Ya salió ahorita, güey.
5: De
2: voy a
5: hecho,
2: entregar,
5: el que me está marcando es el comprador. Sí, oiga, ¿como cuánto le falta para llegar?
2: ¿Te los ganaste o no?
5: Gilberto, espero verte en la noche, carnal, allá con tu carnala.
4: Ahí voy a estar.
5: Si nos miras, que es más probable que tú nos mires a nosotros. Bueno, con esa cara es muy fácil reconocerte, ¿va? Pero si nos miras, para que nos saludes.
4: En cuanto mires que no está tu cartera, volteas más allá.
5: Ya me la metí adentro. Ya me la metí enfrente. No. Ya me la metí enfrente, porque no, es que los de los santorales tienen unas mañas, güey. Híjese, antes brincaban por el centinela, güey. Pero como ya se les llevó el pedo, está bien caliente ahí. Avientan una distracción por la calle J y pegan el brinco por la F. Entonces ahí corren para las casas que están ahí, pues. Pare. Muchas. Muchas felicidades. Esa es tu rola. ¿Qué rolas te gustan de Pancho Barraza aparte de Polvo y Nada?
4: La de Hasta la Miel Amarga.
5: ¿Eh?
4: Ay, me equivoqué.
2: Ya, güey, vámonos, güey. Tienes que ir a la huelga, güey. Ya,
5: ah,
2: se acabó.
5: Pinche Gilberto, hombre. Oye, ¿saludos para quién?
4: Saludos para mi papá, para mi mamá y mi hermana.
2: Y también mi hija. Chona, y la chona.
4: Mi hija.
5: ¿Tienes una hija?
4: Sí, la tengo yo solo.
5: ¿Neta?
4: Sí.
5: ¿Y la mamá?
4: No ha ido como en 3 años, yo creo.
5: ¿Neta?
4: Años, sí.
5: Bienvenido, hermano.
4: Pero la tengo desde que tenía 1 año y medio mi niña yo solo.
5: Ah, qué chingón. ¿Y quién te la cuida ahorita?
4: Mi mamá y mi papá, por eso les mandé saludos.
5: Y de seguro no les dice abuelo, le dice mamá y papá.
4: Ajá,
5: ¿va? A huevo. Sí, a huevo. Qué chingón, padre. Pues muchas felicidades, tú fuiste el ganador, el bendecido el día de hoy. Ya eran para ti, güey. Ya eran para ti. Fíjate, tu cara se me hacía conocida, pero ya me acordé, güey. ¿Te acuerdas cuando agarraron el reenganche, güey, que andaban robando pilas en el materno?
2: Era este cabrón, va, güey.
5: Este güey era el cabecilla.
4: Pero sí, no, pero yo estaba ahí por equivocación.
2: Yo iba a traer un pollo, güey, pero me desviaron por las pilas.
5: Aparecieron en mi cajuela, no sé quién las metió ahí.
4: Sí, ahí me inculparon, la verdad.
5: Carnal, muchas felicidades, nos vemos en la noche. Andale. Vamos a la recepción para que recojas tus boletos. ¿Traes una credencial?
4: Sí.
5: Perfecto, con eso.
4: ¿La verdadera o la...?
5: A ver, ahí la traes, a ver, enséñame la credencial, güey. Quiero ver algo nomás, güey. Nomás quiero ver algo. ¡Ah, trae licencia el perro!
4: Falsa, pero la traigo.
5: Mira, fíjate, es que... Ah, chingado, está muy prieto este güey.
4: Esa es la güey, Amasa.
5: Ah, ok.
4: Dale la vuelta.
5: ¿Por qué traes el pelo güero, güey?
4: Es que era cuando andaba cruzando, pues, Masa.
5: Cuando andaba cruzando, pa, si te agarraban decir, yo es citizen.
2: A verle, güey. No,
5: trae el pelo güero, güey. No, hombre, qué rara se pone la gente de los santorales, güey.
4: My name is Gilberto, llegaba yo.
5: Gilbert.
4: Where are you from, Mexicali?
5: ¿Quién te pintó el pelo, güey?
4: Es mi hermana. Hombre, ahí me lo pintó mi hermana.
5: Ah, ¿quién te arregló la ceja?
4: La ceja, ay, sí, güey. Caro ahí ya. Me doy cuenta que en la esquina cortan el pelo por 50 pesos. Y la ceja más 5.
5: Ahora, señores, te regresamos. Gilberto se va el día de hoy al palenque del FEX. Qué buena vibra trae el carnal este. Mucha felicidad, de la neta. Él sí se dio el tiempo para poder venir. Los demás pues ya habían participado y pues este vato fue el único que se dejó venir cuando nosotros le dijimos. Gilberto, en la noche nos vemos, carnal.
4: En la noche.
5: Simón, sí. Ahorita entonces te anotamos y pasamos a la recepción para que te lleves tu par de boletos.
4: Sí, voy por mi outfit.
5: ¡Eso, mamón! ¡Eso! Voy a ir al outlet, me voy a brincar por el cerco, dejamos una ranura abierta. Y... Ahora te regresamos porque tú lo dices, somos
4: la mejor.
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0: viendo qué pasa, porque ya es hoy, señores, ya es hoy.
1: Hoy.
0: Señor 15. De los eventos, ¿hay boletos todavía en todas las localidades?
2: Buen día, compañeros. En bronce no hay, creo, Ya no hay en bronce, ya quedan pocos del plata, creo. Quedan pocos.
0: Ok.
2: Y pocos del oro también, para que se vayan.
0: Pinta que va a ser sold out.
2: Para que se vayan yendo para allá, para el Hotel Araiza. Abren ahorita a las 11 de la mañana la taquilla. Y después de las 5 de la tarde ya está abierta la taquilla del Palenque. Pancho Barraza ya anda por acá. Ya saben, no se pierdan ese gran concierto.
3: Anda desayunando.
1: Oye, señor, dos conciertos, todavía tengo ahí una duda. ¿Todavía aplica la promoción del 3x2 de Plaza Cachanilla? ¿Ya no?
2: Ya no.
1: Ya se acabaron, no
0: ayer,
1: me digas.
0: Eso fue hasta ayer.
1: No, hombre, es que andan con todo. Entonces
0: ahorita se acabó todo. Es que Plaza La Cachanilla se puso la del Puebla. No era una promoción del evento, güey. Plaza La Cachanilla dijo, va, nomás por ser clientes, ustedes comprendo, yo les pago el tercero. Y se acabó la promo, güey.
1: No, pues es que hay que aprovechar.
0: Es que me pagan hasta mañana. ¿Pueden agarrar tarjeta de crédito aquí en el Hotel Araiza?
2: Sí, se agarra tarjeta de crédito, débito.
0: Bienestar.
2: Sí, todo. Puedes pagar en Oxxo. Sí, puedes pagar en Oxxo también. Es en línea, si puedes comprar en línea, tienes manera de pagar en Oxxo, PayPal o...
1: lo que sea. Uh-huh. Muy bien.
0: Oye, entonces, ¿las puertas abren hoy?
2: Hoy abren las puertas a las 7 de la tarde. El concierto inicia a las 8. Pancho Barraza sale a las 10 para que lleguen temprano. El concierto termina a la 1,
1: O sea que 3 horas se va a aventar el viejo, seguiditos.
0: Cincho mínimo.
1: Manches, loco.
0: A lo mejor sale poquito antes de las 10.
1: Yo creo que a lo mejor sale poquito antes,
0: Todo puede pasar. Mira, yo te voy a decir algo. Yo se lo dije desde la otra vez, güey. Yo voy a estar ahí desde las 7:30 de la tarde.
1: Vale más.
2: La verdad que va a estar muy bueno el show, güey. 35 aniversario.
0: 7:30, trae un show. 8 de la noche,
1: voy a estar ahí. ¿Va a haber sorpresas? Puede haber
2: sorpresas,
1: ¿no?
2: Sí, va a haber sorpresas.
1: Puede haber sorpresas.
0: Hay surprise.
1: No, hombre.
0: Hay surprise.
1: ¿Qué les digo?
0: Mira, yo ni sabía, güey. Y nomás por andar de metiche y que llegué a entregar unos documentos y alcancé a escuchar la sorpresa. No, dije. No sé si yo tenía que saberlo. No puedo.
1: Ah, te regañas,
0: yo no sé si tenía que saberlo o no saberlo, pero mira, mi boca, mi pecho, sí es bodega.
1: Sí, hoy sí.
0: Pero que vayan hoy y lo comprueben.
2: Así es. La verdad está muy bueno, ¿eh? Recuerden, es hoy el concierto. Si alguien les dice, oye, que va a ser el sábado, no les hagan caso, es hoy. Y si alguna persona anda perdida y dice que es el sábado, díganle, no, es hoy.
1: Mexicali es hoy.
2: Mexicali es hoy.
0: Así es.
2: Tijuana es mañana.
0: Algo que quieras agregar, otros puntos de venta o que se vayan directo al Hotel Araiza. Mira, ¿va a haber venta en la taquilla?
2: Si hay venta en la taquilla, si quieres esperar, comprarlos ya también. Si quieren generales, pueden ir a cualquier farmacia Roma. En unas ya no hay, pero en otras sí hay. Ahí mismo te pueden
0: decir.
2: Si tú vas a una Roma y dices, ya no tengo, pero puedes irte a tal farmacia, ahí hay. O también puedes ir a Marisco La Palapa, Altamazula, Juventud 2000, Tortillería El Guasimal de la Colonia Aztecas, Marisco La Brecha, que está frente a Calimax de Villaverde. O en línea, ticketnauta.com, para la gente que viene de San Luis, que viene del Valle, del Centro de California,
0: Indio.
2: Yuma. Así, así es.
0: Ok, perfecto. Ahí está, señores. Entonces, es hoy. Dijera la del meme. ¡Es hoy! ¡Es hoy!
4: ¡Es hoy! ¡Es hoy! ¡Es hoy!
0: Pues nos vamos. Yo ya estoy más que listo. ¿Ya está listo, suavecito?
1: Vámonos. Yo estoy bien listísimo.
0: Ya estamos. Importante porque en otros eventos que hubo pasados, está bien caliente, y aquí lo dijeron, tú lo dijiste de un inicio, la refri se va a prender, y desde ayer ya está prendida la refrigeración para que la gente esté cómoda, compa. Así que
1: ser,
0: si se quieren llevar algo, las que son friolentas, pues que se lo lleven, ¿no?
2: Así es.
0: Si son friolentas, que se lleven algo para que se... porque no está, está muy helado, no le pueden bajar. Oh, que la chinga. Pues quién te entiende, ca.
2: Sí, pero la
0: yo
2: verdad...
0: Yo único que no les puedo decir, no café, no van a vender, ¿eh?
2: No se pierdan este gran concierto, las bebidas ya están también enfriándose.
0: Bien, melodias. ¡Vámonos, Recio! ¡Gracias! ¡Gracias! Allá nos vemos.
2: Dios quiere.
0: Primero Dios.
2: Bien,
0: allá nos vemos en la noche. ¡Estamos listos, señores! ¡Nos vamos, suavecito!
1: ¡Vámonos, se acabó!
0: ¡Viernes de evento, señores! ¡Hoy viernes 15 de mayo en el Palenque del FEX, Pancho Barraza! ¡Estamos listos!
1: ¡Listísimos!
0: Soy, vamos a echar gritos. Mañana quiero amanecer sin voz.
1: ¿Cuál quieres cantar, güey? ¿Cuál quieres cantar?
0: Te esperaré, ignoraste mis lágrimas.
1: Mi amor y mi agonía.
0: Mi enemigo el amor. Te amo y te lo digo, hija de tu puta.
1: Pinche morra, men.
0: Todas esas rolas quiero cantar, güey. Todas, güey.
1: Oye, güey, pero me quitas el celular, güey, porque voy a traer saldo, güey. Por
0: está
1: favor.
0: Mal, las mariposas, güey.
1: Las mariposas.
0: Quiero cantar Cumbia Santa María. Quiero todas, güey. Todas las rolas de este vato, nuestro amor, güey. Pero la recuerdo, todo lo que tenga que ver con Panchito Barraza el día de hoy. Una tarde como cualquiera. Felicidades. Señor Black Housing.
1: Vámonos, ya se acabó el tiempo. A nombre de Alexis Palafox, el video.
0: De este lado, Enrique Félix, el Mazapán.
1: Para que Dylan Román, el suavecito.
0: Lo que escuchó aquí parece chiste, pero fue
1: anécdota.
0: Nos vamos, señores, nos vamos, gracias, nos vamos. Nosotros allá nos vemos, allá nos guachamos. Si nos mira, nos saluda.
1: Pero su...
0: No, ya nos saluda, perro. Sí, sí, sí. Nos vamos, a saludos pendientes, no hay nada.
1: No hay nada, hoy es viernes de ser infiel.
0: ¿Eh?
1: No, pues sí, la gente que quiere ser infiel puede ser infiel.
0: Pues que lo sea.
1: Pues que lo sea, pero que aprovechen. Sí, se pelean con su morra o con su vato y el lunes le contestan.
0: Yo una vez me fui infiel solo.
1: ¿Cómo?
0: Sí, en lugar de usar la derecha, usé la izquierda. Sí.
1: Yo también lo hice y me sentí mal, güey.
0: Pero se sentía bien, ¿no?
1: Sí, pero cuando terminaste, no. O sea, sí, me explico, sí.
0: Chale. Vámonos, señores, sigan con la peli El Psycho Show.
1: Bye.

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0: Muy buenos días a todos ustedes. Aquí nomás en la mejor FM, la 103.3. Por acá su servidora Rocío Murillo La Peli.
1: Por acá el Sasasaico.
0: Ya estamos que consternado, mi amigo. Muy consternado.
1: No, estoy encabritado.
0: Ok.
1: Pues ya.
0: A pegarle. Libéralo, Saiko. Libéralo, o sea, sácalo de tu ronco pecho. Porque así como tú, hay muchas personas que están pasando por eso. Habemos personas que estamos pasando por eso.
1: ¡CFE! ¡Ching! Cada vez que respiren, por favor. Por favor.
0: Oye, ¿cómo puede ser posible
1: esto? El mes pasado me llegó 5,900. Ajá. Y ahora 5,700. O sea, no mameyes. Imagínate que no hubiera pagado el mes pasado.
0: 11,000 pesos.
1: 11,000 pesos.
0: Casi 12,000. De pura energía.
1: No, esto, no, güey, no. O sea, si no les cabe que no repartan, güey.
0: Ah, pero no hay interrupciones.
1: No hay apagones.
0: Interrupciones.
1: Me encanta porque somos la comidilla.
0: A nivel nacional,
1: güey. O sea, internacional, güey. ¿Cómo puede ser posible que estén hablando sobre esto y de repente ñacas que se les vaya la luz? Y me encanta todavía que se pitorreen los reporteros enfrente ahí de la gobernadora, güey. Así. No, es un apagón. Es una interrupción. Güey, lo que sea. O sea, ¿sabes cuántas personas están pasando por estos temas? Que se les descomponen los refrigeradores, que ya no congelaron, o las lavadoras, o lo que sea. ¿Tú sabes eso?
0: Es una cantidad impresionante. Ah, pero para hacerte, o para ir a reclamar, ¿quieren la factura del que la hizo y quién la hizo y quién lo armó?
1: No, RFC. Sí, hay un tema bastante interesante también que tenemos que tratar, donde yo no, la neta, no voy a pedir aclaraciones. Por dos motivos. Uno, porque yo sobreentiendo, güey. Tengo la mentalidad, tengo la idea que no me van a resolver nada, güey. Y el número dos, porque me quiero evitar el coraje, que me hagan una grosería, como los videos que subimos a veces, de las personas que están en aclaración, güey. O sea, ¿para qué recibir una grosería de esas personas? O sea, no.
0: Ah, pero entonces vas a seguir aceptando que te llegue injustamente un consumo que a lo mejor no es el que realizaste, que a lo mejor hay algún error, que a lo mejor no checan ni siquiera ni toman bien la lectura y ponen el número que le da la gana.
1: Ahorita, bueno, creo que no me ha llegado el recibo, ahorita me llegó por la...
0: Sí, por lo digital.
1: Ajá, el tema de la aplicación, me llegó la notificación y ya entro y ya miro esto. Y si me duele la cabeza, ahora me duele más todavía, ¿no? Pero digo, güey, no logro entender realmente cuál es el problema, porque ya le he movido y he hecho y he instalado y he, güey, muchísimas cosas. Y sigue llegando tanta luz. O sea, en algún momento tuve que normalizar que en la casa llegaran 3,500, güey.
0: Ah, y ahora vas a normalizar que lleguen 5,000.
1: Y ahora que lleguen 5, oye, no,
0: pues
1: mames.
0: No, claro que no.
1: No me chinguen, por favor, hombre.
0: Claro, claro. Y así como tú, hay muchísimas personas que están pasando por esta situación. No, ahora, bueno. ¿Qué es? Interrupciones de energía eléctrica.
1: Esas interrupciones. Dile como quieras tú, Peli, no pasa nada.
0: Los apagones.
1: Los malditos apagones.
0: Los apagones, porque son apagones, señores.
1: Que también tienen mucho que ver, ¿eh?
0: Tienen que ver,
1: por
0: claro.
1: Por supuesto. Y que ellos dicen que no, ellos ya saben quiénes. Porque, pues, obviamente a ellos no les conviene, ¿no? Exhibir que, pues, están dando un pésimo servicio de energía eléctrica. Oye, hay colonias donde con un simple, vientecillo, un temblorcillo, ¡se les va la luz!
0: Así es.
1: Qué bueno que no llueve seguido en Mexicali, sino imagínate.
0: Oye, pues, sí, de por sí estamos bien fregados.
1: Un vientecillo y se les va la luz.
0: Sí, sí se va. O sea, es espantoso.
1: No, Peli.
0: Señores, no ha hecho tanto calor, a la excepción del fin de semana, pero en estos días, ¿no ha hecho tanto calor como para que haya apagones?
1: Exacto.
0: O sea, ¿a qué se debe?
1: Exactamente.
0: ¿En qué consta esto? ¿De qué se trata? ¿Que están haciendo mantenimientos? ¿Que estas interrupciones son porque están poniendo no sé qué? O sea, Ajá, ¿y quién es el afectado? El ciudadano, al final de cuentas. ¿Y quién viene pagando? Aparte de los impuestos que cobran y aparte muchísimas otras cosas. Ahora, la energía eléctrica por los cielos, pues el ciudadano. ¿Te imaginas
1: no,
0: una
1: no
0: persona?
1: No, no es el ciudadano. Es su pen. Ese es el que está terminando pagando.
0: El detalle aquí es, Aiko, que ellos no se van a tentar el corazón por si te necesitas, a lo mejor te atrasas un mes o tienes algún problema, una dificultad y lo vas abonando. A ellos no les interesa.
1: No, eso ya, de verdad, o sea, no es porque me pase, bueno, también a mí, ¿no? Pero yo creo que no soy el único que está en una situación como esta y desafortunadamente es de que no decimos nada, nos quedamos callados.
0: Se normaliza, como tú lo dijiste hace un momento.
1: Sí.
0: Normalicé que me llegaran 3,500. Ahora voy a normalizar que me lleguen 5. No, señores, es que no es correcto. Ni lo que ganas.
1: Pues no.
0: Ni lo que ganas se te va a hacer en los pagos. Por acá dicen, a mí ayer me cortaron el agua por 200 pesos. Me dio mucho coraje.
1: Claro, ¿cómo no? Claro.
0: Y ahora ya la CESBEM ya no se hace cargo porque ya contratan otras empresas que son los que van y hacen el corte, ¿eh?
1: Y son 200 pesos, carnal, que te voy a decir algo, ¿eh? Hay lugares donde deben más y no se las cortan.
0: No les hace nada.
1: 200 pesos.
0: Por 200 pesillos, ve nomás. ¿Qué dicen por acá? ¿Qué?
2: Mi, el fin de semana, sobrino, oigan, a ver cómo me va a ir a mí. El fin de semana pasado, un vecino a aproximadamente 6 casas tenía un brincolín. Cuando los niños brincaban, avienta el brincolín hacia afuera el aire y el motor tiende a dar más fuerza. Entonces parecía poquito navideño todo en mi casa, oiga. Se subían, se bajaban, se subían y se bajaban. Quiere decir que la línea de electricidad está mal y quiere decir que ese sube y baja me va a afectar.
0: Claro.
2: A ver cómo me va.
0: Claro. ¿Por qué? Porque no está bien, Seiko.
1: Algo, no, sí, no es correcto,
0: no
1: ¿eh?
0: No es correcto que esté pasando eso de que esté como que... así como que la luz va, viene, va,
1: no,
0: viene, pues no.
1: No, o sea, le debería de afectar donde está conectado.
0: Exactamente, no a 3, 4, 5, 6 casas.
1: Ahí algo no está correcto.
0: ¿Qué dicen por acá?
3: Señor Saico, si hubo un problemita ahí, discúlpenos si hubo una equivocación. Soy de aquí de la CFE y le pido una disculpa. No eran 5,000 pesos, son 7,800. Perdón por el inconveniente, estamos para servirle.
1: Ah, muchas gracias, señor, por la aclaración que no solicitamos, por cierto. Ahora resulta 7,000 pesos. Baboso este. No, bueno, no. No, güey.
0: Y wey, aquí nos están llegando.
1: ¿Recibos?
0: El adeudo.
1: ¿De cuánto?
0: Ay, gracias. O sea, el adeudo vencido es de 250 pesos.
1: Ah, el del agua.
0: Ajá.
1: 250 pesos.
0: La facturación del mes de no sé de qué sea esto, son 137 más la remoción del reductor. 270 pesos.
1: O sea, te sale más caro que te quiten el reductor, güey.
0: Y aparte.
1: Que la deuda, no más.
0: Recargos y todo eso.
1: Me recargo en la
0: Me
1: pared.
0: Me recargo en la pared. Da un total de 672 pesos.
1: No,
0: o sea,
1: man.
0: ¿Cómo?
1: Y no le pierden, güey, neta. En buen pedo. No le pierden.
0: Por acá nos llega una imagen que dice CFE. Sé feliz.
1: Mira la cara de Loret de Mola. Ay, güey, de esa manera, güey. Así, sé feliz de esa forma.
0: O sea, hello. Señores, ¿ustedes han tenido algún problema con algún recibo? Por favor, ¿qué recibo?
1: ¡Esta! Así, no, güey, pero así me la aplicaron
0: sí,
1: a mí, güey.
0: Sí, pues para que te emociones.
1: Sí,
0: te alegres,
1: pero sin saliva, no mames, o sea, no.
0: Háganos llegar sus recibos de luz al
1: 686-216-5971, señores.
0: No es cierto.
1: ¿De cuánto? ¿De cuánto? ¿De cuánto?
0: Espérame.
1: ¿De cuánto? ¡Quiero saber de cuánto! Para sentirme mejor, que sea más de 5, porfa.
0: ¿Sí?
1: ¿Sí?
0: Sí.
1: Ya, güey, mira. Ya respiré, ahora sí, ya, güey, ya. ¿Cuánto?
0: Adeudo anterior.
1: Ah, pues que no Espérame. Pagó, güey. No, también no pagas el anterior,
0: no.
1: Mijo.
0: O sea, ya ves que te viene cuál fue tu consumo del mes pasado.
1: Ah,
0: ¿no?
1: Pero sí lo pago.
0: Sí.
1: ¿De cuánto?
0: 2,700 pesos.
1: Yo le gané 5,900.
0: De la anterior. Ah. Hoy.
1: Hoy.
0: 11,000 pesos.
1: ¿Es qué? ¿Es en serio?
0: 11,000 pesos.
1: Carnal, te voy a decir una
0: cosa.
1: Te
0: abrazo con el corazón. Ajá.
1: No, la neta no me puedo burlar de eso, güey. No, no se puede. Es que la verdad es una... O sea, de 2,000 a 11,000, ¿en qué cabeza cabe, güey? O sea, ¿cómo? En serio. Gente de CFE, gente que hacen las métricas, que toman las medidas, que... O sea, güey, neta, ¿cuál es la lógica que utilizan? No, güey, es que no había subsidio. Ok, está bien.
0: Porque se supone que el subsidio es a partir de mañana, ¿eh?
1: Pues sí, pero en el recibo de 2,000 pesos tampoco era lo mismo. Carnalito.
0: Que ahí nos engañaron a todos. Ah, porque dijeron que a partir del 1 de mayo.
1: Una pregunta. De hecho, yo ahorita voy a revisar ese tema conmigo. Pero tú que mandaste ahorita el recibo de 11,000. ¿Cuántos kilowatts consumiste el mes pasado que estén marcados en tu recibo? ¿Y cuántos consumiste este mes? Para ver la gran diferencia, de porque deben de ser de cientos, ¿no? Muchísimos. Que deben de estar marcados ahí. Porque si me dices, güey, se pasa por 200 o 50 por 30. Entonces, güey, ¿cómo es que están midiendo esto?
0: Carlita por acá nos manda un subrecibo de este consumo del mes. 4,464.
1: No.
0: O sea, no.
1: Es que la cantidad a mí, francamente, no me... O sea, no. Y a Carlita le vamos a preguntar, Carlita, ¿cuánto te llegó el mes pasado, mi niña? Y si me dices 1,200, 1,500, o sea, güey, ¿no?
0: Es muy feo esto, muy, muy feo.
1: ¿Es horrible que se pitorreen ellos de nosotros así?
0: De esa manera.
1: No, güey.
0: Haznos llegar tu recibo, 686-216-5971. Justo 1,400 pesos le dio.
1: ¿Qué hubo? De 1,400, 4,000... Pues que no mames, güey. Neta,
0: con toda la palabra. Así, no, ¿cómo va?
1: O sea, no mamá. Neta.
0: ¿Qué piensan que ganamos qué?
1: No, espérame. Y aún así piensan que estamos jodidos, güey. No es que estemos jodidos. Ellos nos hacen jodidos. Entre todo lo que tenemos que pagar, y más con este tema de la luz, no, está horrible esto, ¿eh?
0: Estamos en Mexicali, hijo.
1: ¿Y eso qué?
0: No, nomás digo.
1: Ah.
0: ¡Hoy Pancho Barraza, señoras y señores!
1: No, pues van a cobrar no sé cuántos millones ahí en el de luz al pobre Palenque, güey, pobrecito.
0: Ah, lo que parecía ser un bonito día del maestro. Creo que no te lo di. Respira. Regresamos. Esto se hace llamar...
1: El
0: la peli.
1: Y el empinado show.

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0: ¡Peli!
1: ¡Peli! ¡Peli! ¡Peli! Ahí está, perdón. ¡Peli, traigo un chisme!
2: No, acá te tengo muchas cosas.
1: ¡Traigo chisme de maquila, Peli!
3: ¡Espérate!
1: ¡Wey, está bueno!
3: ¡Espérate!
1: ¡Sí, wow, Peli, no me digas!
3: Eso al regresar.
1: ¿Estás segura?
3: Sí.
1: Voy a adelantarles porque... de qué maquila es.
3: Porque la gente aquí, mira, está...
1: Muy loca.
3: Enardecida. Enardecida.
1: A ver.
4: Ellos de nosotros. Ahí me llegaron 1,600. El recibo pasado me llegaron 1,300. 300 más. Y este mes prendí menos los aires.
1: Fíjate.
4: Entonces lo que voy a hacer es que voy a aplicar la del vecino. El vecino se la cortaron el año pasado. Ya no la pagó. Y ya se colgó. Y Augusto Stamina tiene como un año que está ahí robando la luz y nadie le dice nada.
1: Oigan, sabemos perfectamente que eso es incorrecto, pero definitivamente estas personas nos obligan a entrar en lo incorrecto, pues.
3: Así es.
1: O sea, no es porque nosotros queramos, es que realmente, güey...
3: ¿Cómo te explico?
1: Dale, dale.
3: Dice, yo quiero boletos para Pancho Barraza, pero o pago la luz o me voy a ver a Pancho. ¿Eh?
1: ¿Cómo te explico?
3: ¿Cómo te explico? Por acá nos llega algo, pero es de la CESPEM. Dice por acá, llega, es una hoja de instalación con un costo. Y dice, esto fue por un medidor de agua nuevo que desde el mes de marzo y hasta la fecha no me han instalado nada, pero bien que me cobraron los 1,600 pesos. Y ya lo reportaste, amigo.
5: Sí es, ahí con nos obligan a hacer las cosas que no deben uno hacer.
2: Dice, yo quiero boletos para Pancho Barraza.
3: ¿Ves? O sea, ¿cómo? Por acá dicen, este sí me lo van a cortar. Porque dice, hablé a CFE y dijeron que las lecturas sí están correctas. O sea que no hay más que pagar. Como dijo el anterior, aplicaré la del Tecolín, que vive a un lado, tiene luz y agua y aparte casa gratis invadida y nadie hace nada. Ah, y olvidé mencionar que cuento con paneles solares.
1: ¡Madre!
3: Su recibo normal es de 242 pesos, es de consumo del mes anterior.
1: Sí.
3: Este mes le llegaron 1,950, pero de 200 a 1,950, o sea, sí es demasiado y además con paneles.
1: Yo ahorita no he podido entrar a ver mi recibo porque no está disponible todavía el actual. Pero ya está, obviamente, la cantidad. Pero sí me gustaría revisar la diferencia porque eso sí lo he hecho, fíjate. Sí he visto, por ejemplo, cuánto me llegó el mes. Por ejemplo, el año pasado, ya ves que te da una medición así. Y son poco la diferencia en kilowatts. Y, güey, es abismal la cantidad en cuestión de lana. Por eso a veces no le entiendo, güey.
3: Demasiado, ¿eh? Demasiado, demasiado. Vamos con este último WhatsApp, ¿te parece?
1: Va.
5: Ánimo, seco, peli, seco, ánimo. Pues el camarada que te colgó vecino, oye, es correcto y es incorrecto. Y si tienes hijos, familia, pues van a hacer lo mismo que tú, pero más adelante. Es el ejemplo. Sí está mal estos gobiernos, pero siguen votando por lo mismo, pues, y no hacemos nada.
1: No.
5: Voten por un partido, por el PT o otro.
1: No, espera.
5: Morena y les va a calar.
1: Espérame. No, carnal, no es que nosotros sigamos votando y nosotros lo hacemos. No, ellos no hacen nada por nosotros. Y es por el que esté. Porque esta problemática la tenemos desde el azul, desde el rojo, desde el... Todos, güey, todos son los mismos. Nadie ha volteado a ver a Mexicali. Es más, ni el que era de Mexicali volteó a ver a Mexicali para decir, a ver... Vamos a arreglarles ya por fin esta problemática con la energía eléctrica. Nadie, güey.
3: No,
1: nadie. No. Entonces, no es, la neta, no es algo de que siguen votando. No, porque tampoco no es tirarle de, a nadie.
3: A un solo color.
1: No, la neta, no. Aquí es que todos hemos sufrido en algún momento sobre esta situación. Yo no creo que haya alguien que diga, a mí jamás me ha llegado un recibo loco o nunca se me ha elevado tanto el consumo. Porque desde que se te eleva desde 1,400 a...

0: 4,000, güey, ya es un recibo loco. O sea, no te esperes a que te llegue uno de 30, 50, 70, 100, que sí han llegado, porque, pues, no, güey, o sea, de así.
1: No te ofusques, Aiko.
0: Es que, ¿para qué entramos, güey? Ando en cabrón.
1: Bueno, acá te llega una felicitación, dice mi estimado profe Saico, muchas felicidades, gracias, que tengas hermoso. Un excelente día. Gracias por tu dedicación y compromiso. Tu labor deja una huella muy valiosa en cada alumno.
0: Gracias, hermoso. Un abrazote.
1: Ya nos vamos, Saico. Vámonos con música.
0: A la casa, vámonos ya, güey.
1: Vámonos, pues.
0: Es más, no. Quiero llegar hasta las 9 de la noche para prender la tele o el foco y ya
1: nomás. ¿No vas a ir a ver a Pancho?
0: Ah, no sé. Sí, para que... No.
1: Para que se te olvide, perdida.
0: Sí, para no gastar luz.
1: Vámonos. Continuamos en esto que se hace llamar.
0: ¿La peli?
1: ¿Y el Saico?
0: No digas el Saico.
1: Ah, el empinado show.
0: El empinado show.

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1: Y ahora nos vamos a la calle porque la mejor FM está a control remoto y está el Mazapán. El Mazapán en la calle. Adelante, Mazapán, ¿dónde andas?
2: Gracias, Saiko. Acá andamos con nuestros amigos de Trooper.
1: Trooper, mira nomás.
2: Trooper de Solidaridad, Rivera, Vidaurri. Vamos a decir que es Vidaurri. Tú conoces bien estos rumbos, Saiko.
1: Adelante.
2: Por Misión del Ángel, acá por estos rumbos. Hay una que se llama Caminos del Sur, hay una gasolinera, una Coppel, ya sabe, ¿no? Entonces, como ya iniciamos desde el lunes, si no me equivoco, vinimos el miércoles y hoy viernes, para recordarles y reforzar un poquito la información de que esta nueva sucursal de Trooper, que es proveedora REM, la séptima.
3: La séptima tienda ya.
2: 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Está en el periférico, la otra que anduvimos allá pegadita a la línea en la Alamitos. Está la de Tierra Blanca, que me encanta, ya para aquellos rumbos de Tierra Blanca. Está la de Lázaro Cárdenas, que es enfrente del Parque Los Hippies ahí. Y la otra, si no me equivoco, es Anáhuac y Lázaro Cárdenas. ¿Me falta una?
3: No.
2: Vidaurri.
3: Pues es la séptima, es la primera que mencionamos.
2: Séptima y la perrona. Oigan, que está muy grande, está impecable. Ya volví a consumir el día de hoy, volví a comprar. Fíjate, lo tengo que decir ahorita porque luego anda haciendo traer un renegadero. Me di cuenta, llegué, pero esa pregunta se la aborda la Paloma. Ahorita vamos a pegar contigo, Paloma. Esa te la aborda a ti porque tú eres la buena con la plomería. Oye, Carmen, nos encontramos desde la sucursal Vidaurri. 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
2: Oye, yo no le creía cuando me decían agarran tarjetas de crédito, ya pasé la mía, así compré todo gratis.
3: Nos llevamos el cuchillito el miércoles a 18 meses.
2: Dime. Y ahorita ya agarré un sapo. Ahorita te voy a decir cuál sapo. Oye, Carmen, entonces, así como yo también, saludos a los Inges. ¡Eso les Inges! Injertos de humanos que van allá a ir a de aquel lado. Muy guapos ellos. ¿Qué andan haciendo? Midiendo calles, yo creo. Saludotes. Una chambita esa quisiera yo también. Esos cascos están más perros aquí en la Trooper, ¿eh? Oigan, Carmen, ¿puedes pagar tarjeta de débito, crédito, vales? Ya mira alguien que pasó la del bienestar.
3: Sí, esa también la aceptamos. También aceptamos cheques, transferencias y recuerden, en crédito, meses sin intereses.
2: Oye, que en la transferencia es cuando dice ustedes, y no traigo la tarjeta, no traigo más que el celular. Viejo, con el puro celular tú pasas la transferencia. Y ahí todavía una oportunidad, digo, no sé si me equivoque, si me llevan las cosas a domicilio porque compré varias cosas porque no tengo carro grande o no quiero ensuciar mi carro. No quiero ensuciarlo con cosas nuevas que no están sucias, porque hay gente que no quiere batallar. ¿Allá mismo te pasa la transferencia o tengo que pagar por adelantado?
3: No, mira, nosotros te llevamos a tu domicilio la mercancía que tú nos quieras encargar sin costo adicional, siempre y cuando sea arriba de 1,000 pesitos.
2: ¿1,000 pesos? Pues, obviamente van a ser más de 1,000 pesos para que sea a domicilio. Carmen, me tengo que regresar con el Psycho. ¿Algo que quieras agregar ahorita? Porque ahorita vamos a volver.
3: Sí, miren, a todos los que nos están escuchando, tenemos la página Distribuidor Trooper Mexicali. Ahí nos pueden mandar mensajitos. Díganos dónde quieren que abramos nuestra próxima tienda.
2: ¡Ah! ¡Ya van por la octava!
3: ¿Queremos otra?
2: Yo sé dónde. Ahorita te voy a decir.
3: Muy bien. Pues esperamos sus comentarios a todos los que nos están escuchando en la página. Síganos y díganos en dónde quieren que les pongamos una tienda.
2: Yo sé en dónde. En Caléxico estaría bien. ¡Ah! Me regreso contigo, Psycho. Peli, ahorita en un momento más nos enlazamos porque te lo dicen Somos.
1: La mejor.
2: Adelante.
1: Está buena la apertura, ¿eh?
2: Oye, Psycho.
1: Éítale.
2: Andan los ingenieros ahí en la calle caminando. Nomás están haciendo, güey, los vieras.
1: Así trabajan.
2: Así va. Y así cobran.
1: Y ahí les llega el cheque, güey.
2: Nomás están riendo, mira. Gracias, adelante.
1: Un abrazo, saludos a los ingenieros que también pasan, mi estimada Peli.
4: Cocha, pacha.
1: Tenemos, antes de irnos, tenemos que mandar. No, espérate, aguanta.
4: No, ya, me equivoqué.
1: Espera, yo acá lo pongo,
4: Dijo Mariana Seguane, me equivoqué.
1: Peli.
4: Mande.
1: Tenemos chisme.
4: Nah.
1: ¡Sí! ¡Chisme! Ahí les va, de Maquila, ¿eh? Este es de Maquila y me encantó, güey.
4: Dime.
1: Ahí les va. Esto está pasando en Máximo.
4: Lo acabo de ver.
1: ¿Ya lo viste?
4: Sí.
1: Ok.
4: Ojalá nos pusieran algo así aquí.
1: No, güey, cállatelo. No. Vimos. Mira.
4: Pero aquí es de 40 por 40.
1: No, esto es, no, güey, aquí nos pusieron un bozal, no sé, algo así, pero bueno, ok, bueno. Esto está pasando en Máximo. ¿Ya miraron el tamaño del gafete que nos están obligando a usar cada vez que vamos al baño? Y adjuntan, no, ya viste en qué estaba agarrado. Adjuntan la fotografía del gafete, que es de 20 por 30.
4: Ajá, 20 centímetros por 30 centímetros.
1: Ajá, entonces yo no había visto que estaba puesto en el pecho de la persona.
4: Ajá.
1: Entonces, güey, pues te lo pones en el pecho y casi te llega a la panza, güey.
4: Claro.
1: ¿No? Dice, nos dan 10 minutos para ir al baño y si te pasas con un minuto, eres amonestado. La salida del baño se checa por computadora y estamos en un total desacuerdo.
4: En un total desacuerdo. Nos sentimos observados y hostigados. Y se ha creado un ambiente muy tenso. Cada vez que van al baño, tienen que utilizarlo forzosamente, Psycho.
1: Mi pregunta es, ¿a qué genio se le ocurrió esta brillante idea?
4: Evidenciar al compañero que va a ir al baño.
1: Ajá. O sea, nosotros ya sabemos. Pues sí, porque cada quien conoce su cuerpo.
4: Claro.
1: ¿No? Y dice, bueno, pues voy al baño. ¿Y cuánto tardas en el baño, güey?
4: Pues si tienes el intestino lento, pues unos 15 minutos.
1: A lo mejor un hombre va al baño, o sea, lo que vas, güey.
4: Claro.
1: 3 minutos y te regresas y vámonos, se acabó.
4: Hay muchos que son de entrega rápida, claro.
1: Pero, oye, ponerle un tiempo límite de 10 minutos.
4: Ay, sí está cabrito, ¿no?
1: Digo, yo entiendo perfectamente que tú vas, estás yendo al baño en horario laboral. Pero yo creo que es parte de un derecho.
4: Claro.
1: ¿No?
4: Claro.
1: Como trabajador.
4: Ni modo que le digas, ah, no puedes ir al baño, tienes que cumplir con tus 4 horas, tu primer jornada de 4 horas.
1: Y ya después de ahí vas y haces lo que quieras.
4: Y por eso tienes 15 minutos de comida y para ir al baño. Pues no, señores. Oigan, es una necesidad.
1: Neta, están pasados de lanza. Yo me sé una historia, Peli. Ahorita la voy a platicar al regresar. De una persona que si le hubieran dado esto, no le hubiera pasado jamás en la vida. Pero pasó en el baño de una maquila.
4: ¿Qué?
1: Vamos con música, regresamos.
4: Claro.
1: ¿Y usted qué opina?
4: ¿Y usted qué haría?
1: Oiga, no, ajá. ¿Usted cree que esta medida de esta fábrica está correcta o está incorrecta?
4: Ya no me falta que le pongan un banderín de que mira esa, allá va la que va al baño.
1: No, a ver, te voy a decir por qué. Yo sé que hay personas que les da penita.
4: Claro.
1: No quieren decir, o sea, es como que, oye, voy al baño, ahorita vengo, ¿no? Ah, ok. Puede ser por varios factores.
4: Claro.
1: ¿No? Pero que traigas un gafete que te está anunciando, ¿no? Pues está
4: de
1: como...
4: De que él o la compañera van al baño.
1: Es correcto. Entonces ya esto es como que un poquito más allá de los límites. Pero bueno, usted mande su mensajito 686-216-5971 y regresamos, Peli.
4: Claro que sí. Qué feo caso que los traten así.
1: Aquí no, Peli. Aquí en la esquina, mira, ahí en la esquinita. Aquí.
4: Voy a ver de dónde vengo ahorita.
1: Cuando tengas ganas. Ya no vas a poder salir.
4: A que la
1: hasta chingada. Terminar el programa.
4: No, hombre, hasta las 6 de la tarde, mi como.

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1: Ya son las 11 de la mañana con 26 minutos, mi querido Sasasaico, y vamos a irnos directamente con el Mazapán a las calles de Mexicali.
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3: Gracias, Psycho, gracias, Peli. 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La Paloma ya está lista para hacerle unas preguntas. Pero antes de eso, quiero preguntarte, Carmen, nosotros estamos ahorita aquí desde la nueva sucursal de Vidaurri. Ahorita lanzaste una propuesta ahí de que manden un mensajito a la página de Facebook, que es
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3: 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O, ¿sabes qué? 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
4: Usted dígame dónde la quiere.
3: Zona Dorada.
4: Queremos una tienda nueva. Díganos dónde, denos propuestas. Y pues la que más propuesta tenga, pues es donde la ponemos.
3: Perfecto. Oye, andan aquí los de la Competition, los de la Proconza. Ya se fueron, vinieron y querían comprar cosas. Dijeron, es que están más baratas que... Bueno, ya ahorita no me voy a meter en tantos pedos. Oye, voy con la Paloma. Voy con la Paloma que quiere volar. Ahorita la voy a agarrar de una vez porque ella tiene muchas preguntas que me va a contestar. Yo tengo preguntas como amo de casa y dicen que es la más preparada.
4: Ah, sí, ella sabe de todo. Aquí los clientes no las buscan.
3: Ah, pues la voy a agarrar de una vez. Déjame agarrarla por acá, la Paloma, de una vez, porque me queda medio trámite. Mira, ahí lo dejamos. Vamos a dejarla ahí. A ver, Paloma, no corras, Paloma. No vueles porque vamos para acá. Oye, ¿Paloma qué?
5: Paloma Quintero.
3: Paloma mensajera, hija. Oye, Paloma Quintero, pregunta. Me dijeron que eras especialista tú en todo lo que es en el área de plomería. Ahorita yo quiero agarrar un sapo. ¿Cuál me recomiendas, el grande o el chico?
5: Pues dependiendo del tipo de baño que tengas. Si tu baño es grande, pues el grande, alargado pues. Y si tu baño es redondo, pues el chiquito.
3: Entonces, ¿se maneja por pulgadas el sapo o cómo?
5: Sí.
3: ¿Por centímetros?
5: No, por pulgadas.
3: ¿De cuánto?
5: Tenemos de 2 pulgadas y los grandes creo que son de 3.
3: El sapo grande es de 3
2: pulgadas. Sepan,
3: por si no sabían. Oye, entonces, si mi inodoro está tirando agua, ya revisé todo el rollo. Ustedes tienen el kit, tú me lo vendes. Poco. ¿Tengo que comprar todo o solamente me puedo llevar la pieza afectada?
5: Sí, solamente te puedes llevar la pieza afectada, pero ya una vez que esa pieza empieza a fallar, pues nosotros sí te recomendamos que cambies todo. Porque si esa ya empezó a fallar, pues quiere decir que pues los otros también ya no tardan mucho en...
3: Y no es caro.
5: No, la verdad no, te sale súper barato y te sale mucho mejor. Y pues te ahorras más porque lo compras todo junto en lugar de irlo comprando partes por partes. Y pues lo cambias todo de una vez y ya te garantiza que pues te va a funcionar mucho.
3: Oye, ahorita escuché un carnal que anda queriendo comprar el flexible, creo, no sé qué viene siendo ese.
5: Es una trampa.
3: La trampa maldita, la que sale, si se me va alguna cadena, un arete, ahí se atora.
5: Ahí se atora en la trampa.
3: ¿Y esas las venden también por separado?
5: Sí, también las vendemos por separado. Para el zinc y para el lavamanos.
3: Ah, mira, no sabía yo. Y yo bien fácil, métele un alambre, que se vaya todo. No, si se me cae una cadenita, un billete o algo.
5: Se queda ahí en la trampa, ya nada más la desconectas y ahí lo agarras.
3: Oye, y si necesito, por ejemplo, una regadera, ¿qué tipo de... Para empezar, ¿cómo se le llama la que yo le llamo regadera? La punta que avienta el agua.
5: Sí, regadera.
3: Ah, ok, no estoy tan mal entonces.
5: Ay,
3: ah, ¿verdad?
5: Cebolleta y la regadera.
3: ¿Cebollín? No. Ah, ese es otro. Oye, entonces, ese ya va conforme a mis necesidades. O sea, no, ¿o tiene algo que ver el tamaño?
5: No, pues ya ahí conforme a tu necesidad, pero muchas veces sí tiene que ver tu flujo de agua. Porque si tienes un flujo de agua abundante, pues te podemos dar una especial para eso. Y si tu flujo de agua es muy bajito, pues ya ahí sí ocuparías.
3: Oye, o sea, que si quiero un chorro grande, me llevo la grande.
5: Sí, te llevas la grande.
3: Siempre y cuando tenga un buen flujo.
5: Sí, que tengas un buen flujo de agua.
3: No tengo buen flujo es porque es tubería vieja y la podemos cambiar por tubos nuevos que ustedes tienen de cobre aquí.
5: También nosotros vendemos ese tipo de tubería.
3: Ah, sí sabe la paloma. Paloma, gracias.
5: De nada.
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3: Eso, ahí está. No, sí está preparada la paloma. 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
3: 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Me regreso con ustedes, Peli y Saiko. 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
1: la mejor.
3: Eso, adelante.
1: Gracias. Vámonos con música. Oye, Seiko, antes de irnos con música, tenemos mensajitos de la gente.
2: De la raza que está opinando sobre esta
1: arbitrariedad. Arbitrariedad. Y dice así.
0: Buenos días, muchachos, buenos días. Sí, tienen razón, todo el mundo tenemos derecho a ir al baño, ¿no?
2: Claro.
0: Pero
2: 20 veces al día.
0: Seamos honestos, cuando vas al baño, realmente que vas al baño, ¿cuánto tardas en estar en el baño?
2: Sí, es eso.
0: Máximo 5 minutos cuando ya estás listo para hacer el baño, ¿no? Para orinar, lo que sea. Entonces, esas normas, tú sabes que a veces hay gente que tarda 10, 15, 20 minutos en el baño con su teléfono en la mano. ¿Qué? Entonces, obviamente se va a oír gacho, pero le estás robando a la empresa, pues sí tienes el derecho a ir al baño, pero no estarte usando el teléfono, no estar en las redes sociales mientras según tú vas al baño. Entonces, pues las empresas, la gente de recursos humanos y eso, pues no son tontos, pues saben qué es lo que estás haciendo en el baño. Entonces, no te van a prohibir ir al baño, pero pues lógicamente te van a poner un límite.
2: Claro.
0: Está mal que te pongan sanciones y eso, pero desgraciadamente a eso hemos llegado. La gente se aprovecha de todas las situaciones. Hay un dicho muy mexicano: le das la mano y te agarra el pie. ¿Por qué? Porque siempre nos aprovechamos de esas situaciones y tratamos de jugar con las leyes y con los huecos legales. Pero pues desgraciadamente el mexicano sí es. Saludos,
1: muchas gracias. Oye, o sea, que me está diciendo que cuando me dicen voy al baño y duran, ¿no tienen problemas intestinales? ¿No son de tráfico lento?
2: Sí, pero yo creo que son cosas que se tienen que aclarar. Que diga, ¿sabes qué? La neta es de que, soy de intestino perezoso.
1: Pero yo veo que se lleva el teléfono.
2: A ver.
1: Es que también el teléfono te distrae, pues.
2: No, a ver.
1: Estás ahí jugando, lo que todo
2: vamos,
1: fluye.
2: Vamos a ser sinceros. Yo he hecho, por experimento, una mañana con teléfono
1: y una sin teléfono,
2: güey.
1: Con teléfono te quita el tiempo.
2: Horriblemente, güey. Claro. O sea, duras la hora fácil sin problema.
1: Claro.
2: Y sin teléfono, güey.
1: A lo que vas y para
2: y
1: atrás.
2: Vámonos. 10, 15 minutos a lo mucho, güey. Y de verdad sí te quita muchísimo tiempo. Entonces, definitivamente, yo creo que en vez de exponer así de esa manera de que van al baño y chica, betote y acá, pues no dejarlos ir con teléfono, güey.
1: La gente, mira, nunca está contenta. Dice, hablo el gerente de la Máximo. O sea, el muchacho que dijo ahorita. Dice el otro, hablo el gerente de la Máximo. Ay, no.
2: No, ¿y sabes qué? Ahorita yo podría hablar con el gerente de esa maquila. Yo lo debo de tener.
1: Dice, por esos 10 minutos incluye traslado al baño. Y es que muchas veces los baños están al otro lado de la empresa. Ajá. O sea, están en otro extremo. Y a veces... pues sí, se tardan, pues a veces para trasladarse.
6: Ese que habló ha de ser de la máxima, va a ser gerencia.
1: ¿Ya ves? ¿Ves?
7: Buenos días.
2: No, entonces no tengo el número.
7: El intestino perezoso depende si el TikTok está bueno.
1: ¿Ya ves?
7: El Insta está...
2: ¡No!
7: O en el Facebook hay un buen chisme. Si no, hola, sale.
1: ¡Claro! ¡Claro! De eso depende el intestino perezoso.
2: 216-5971, señores, a reportarse, a comunicarse en este momento. Neta, híjole, a mí me gustaría que hubiera réplica por parte de la gente de Máximo. Yo aquí tengo los números de ellos, güey, para que nos digan o nos expliquen exactamente por qué. O sea, si es algo malo, es algo gacho, o realmente ellos... Güey, es que a lo mejor, miren, de acuerdo a las necesidades de la empresa, es de que se aplican ese tipo de normas. ¿Estamos de acuerdo?
1: Pero eso hay que leer las cláusulas y las letras chiquitas.
2: Sí, güey, pero es que también, güey, hay raza que sí se pasa de verdura. Y no son 10 o 15 minutos, güey. Es más tiempo.
1: Así es.
2: ¡Vamos con música! ¡Regresamos!
1: Esto es...
2: ¿La peli?
1: Y el Psycho Show.

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2: Con 48, mi querido Psycho.
3: Vámonos con el Mazapán, porque pues vamos a despedir el control remoto, pero queremos más información.
2: Queremos ver el sapo y también la medida.
3: Y la pedrada también.
2: Adelante, Maza.
4: Oye, ¿y qué tan gruesa ocupa la manguera también?
2: Exacto, porque mira, pues dependiendo.
4: Aquí hay un jefe que se está llevando una manguera, Peli. Sí, juela, que si no sirviera para mojar o regar, destapa, ¿eh?
2: ¿De una función tiene?
4: No, estoy viendo que es como, ¿cuántas pulgadas? Dice que son 5 octavos, 16 milímetros de grosor. ¿Ocupas algo así?
2: Vamos viendo. Vamos viendo si me funciona.
4: Bueno, yo sé que estás acostumbrada a otro tipo de manguera, pero esa la pueden encontrar aquí.
2: En Tupper.
4: Y hay otras más gruesas.

0: pesas todavía. Así que, señores, ya casi para retirarnos, ya casi para irnos, ya para despedirnos, porque ahorita vamos a ir a la página de La Mejor Mexicana y hacer un Facebook Live y darle un rol por la tienda para que vean de lo que estamos hablando. 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
0: Muchas gracias, Carmen. Señores, me regreso con ustedes. Muchas gracias, Peli Psycho, por el espacio. Demasiadas gracias, de la verdad, porque yo sé que ahorita está complicado el asunto entre el clima, que si los comerciales, que si el evento, que ya estamos listos para irnos a Pancho Barraza en la noche, pues abrirme el espacio y la oportunidad para poder llevar información fregona. Información de ahora sí que de primera calidad, porque nuestros amigos de Trooper nos dieron la oportunidad de venir a transmitir en vivo. Este es un control remoto más para la mejor 3.3, una estación de MBC Radio. Mi nombre es Enrique Félix el Mazapán, y así me les despido porque me traslado a otra parte, pero donde probablemente se les va a antojar ahorita que llegue allá.
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0: Changuis,
2: ya.
0: Tengo... el que te van a hacer en la noche, hija.
2: ¡Ey, tranquilízate! ¡Tranquilízate!
0: Mira, va mucha gente conocida.
2: Entre tú y el Psycho, no, hombre, ya sé cómo voy a
0: Psycho,
2: hacerle.
0: ¿Dónde está el Psycho?
3: Aquí ando.
0: Yo te recomiendo que no te bañes, así le gustan a ella.
2: ¡Qué groseros!
0: En Puyuis.
2: ¡Qué bárbaros, eh!
0: Al rato nos echamos una doble ya.
2: No, se pasan de lanza, mangueras. Vámonos.
0: Y no hablo de cerveza.
3: Vamos con el sapo, güey, ¿eh?
0: ¡Ya lo agarré! Me gusta el sapo chiquito. Es el que ocupo.
3: El de 2 pulgadas.
0: El de 2 pulgaditas.
2: ¡Ay, Diosito santo!
0: ¿Por qué tú le dices somos?
3: ¡La mejor!
0: Son tremendos.
2: Muchas gracias, Maza. Mi querido Psycho, pues sí, hoy en la noche llega el señor
3: Pancho Barraza.
2: ¿Y qué crees?
3: What's up?
2: Es la última oportunidad que te doy.
3: Yeah.
2: Para que te anotes y participes por la tejana de Pancho Barraza. Nombre completo, colonia y teléfono. Este es el momento indicado. Si me llegan 10, 15, 20, los voy a anotar.
3: A todos
2: los voy
3: ¿Segura?
2: A anotar.
3: ¿Segura?
2: Sí. Bueno. Y nos vamos con este, es un temazo. Un temazo del señor. Que esta noche, mira, es el que estoy esperando, ¿cómo no?
3: No, mija, es que son muchos los éxitos.
2: Mi amor y mi agonía.
3: Regresamos, esto es
2: El Psycho
3: y la peli.

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1: Son las 11 del mediodía, ya con 8 minutos. Aquí nomás, wow, en la mejor FM, hombre, la 103.3. Eso que se hace llamar la peli y el psycho.
2: Tú, que yo y que órale.
1: Gracias, mi querido Brian. Buenas tardes.
3: Buenas tardes, fue la información deportiva. Bye.
1: Bienvenido seas, Brian.
3: Buenas tardes, peli, psycho y a toda la gente. Rápidamente, información deportiva. Comentarles en información local. Polliza, en beneficio a Fernando Tristán, jugador de Mexicali que portará los colores de la bandera mexicana para representarnos en España-Valencia este mes de junio. La Polliza se llevará a cabo mañana sábado 16 y domingo 17 de mayo con un costo de 100 pesos. Bueno, más bien el platillo es 150, incluye pollo, papas fritas, guacamole, salsa bandera, tres tostadas, bebida. Mayor información al 686-115-8899. Repito, 686-115-8899. Polliza en beneficio a Fernando Tristán. En más información de carácter local, comentarles que esta semana Baja California se coronó como campeón nacional de boxeo, donde en la Olimpiada Nacional 2026, tras una actuación espectacular en Tepic, Nayarit, conquistando un total de 7 oros, 2 platas y 5 bronces. Bien. Para cerrar con 14 medallas y consolidarse como la mejor delegación del país. La jornada final fue simplemente histórica para el equipo peninsular, logrando 7 victorias doradas en 9 finales disputadas, demostrando talento, disciplina y corazón arriba del cuadrilátero. Felicitar a los campeones nacionales Juan José Cárdenas, Jared Paredes, Damón Ali Flores, Isaí Rodríguez, Jael Álvarez, Gladys Mendoza y en especial, pues a mi prima Lía Cárdenas en los 55 kilos, que se coronó como campeona.
2: Bien.
3: Muchísimas felicidades a todos los que compitieron por parte de Baja California.
2: Nice.
3: Vámonos a información nacional, mi estimado Psycho Peli, a toda la gente. Juegos de vuelta, Liga MX, pero la femenil. Las Rayadas derrotaron el día de ayer 1-0 al América. Y el día de el domingo 17 de mayo a las 11 de la mañana tiempo local, se estará jugando el juego de vuelta entre América contra las Rayadas, obviamente a favor del equipo de las Rayadas. Si pierde el América, Psycho, serían 6 finales donde el técnico Campa no consigue, entonces sería pues no campeonar, ya es mucho. Dicen que gane o pierda se tienen que ir.
2: ¿A neta?
3: Es lo que andan circulando. Gane o pierda.
2: Tiene mucho potencial ese equipo, ¿eh? Sí. Mucho potencial. Tiene chicas bastante buenas.
3: Sí, ¿juega buen fútbol?
2: Sí, cómo no. Pero yo siento que ahí sí le invierten un poquito más. Pues obviamente llaman la atención por el equipo que es, ¿no? Porque si hemos. Bueno, no sé si has sabido tú, por ejemplo, cuánto les pagan a las chicas ahí en un equipo femenil, que es básicamente nada. Para lo que realmente representan, ¿no?
3: Dentro de las mejores pagadas son que, bueno, más bien que paga bien Club América, Rayadas, uh-huh. Tigres. No sé si Cruz Azul y la de la Chivas. Ya los demás como que, pues ahí.
2: Es que yo creo que le hace falta más difusión, que transmitan los partidos. Creo que les falta tele. Pero tele abierta.
3: Pues es que Televisa sí las transmite.
2: No todos.
3: No todos, pero pues de eso a nada. O
2: no,
3: sea,
2: pero eso es lo que necesita.
3: Eso también lo que dices tú, generalmente siempre pasa mucho por televisión de paga.
2: Ah, o de streaming. Sí.
3: En más información, juegos de ida de la Liga MX. El Chivas empata 2-2 en contra de Cruz Azul. El juego de vuelta el día de mañana a las 6 de la tarde, tiempo local. Y Pumas el día de ayer derrota 1-0. No, pierde 1-0 en contra de Pachuca. El domingo el juego de vuelta a las 6 de la tarde, tiempo local. Psycho, hay un rumor que anda circulando por ahí. Que la final no quieren que llegue Chivas. Porque, ¿qué crees que va a pasar?
2: ¿Qué va a pasar? No, pues obviamente no le conviene a nadie.
3: El juego de vuelta.
2: Pues obviamente.
3: Por esa plataforma.
2: Ajá.
3: Entonces.
2: Pero se está ya llevando todo, ¿eh?
3: Sí. Entonces, puede ser.
2: Sí, pudiera ser.
3: No sé si Cruz Azul pueda. Yo creo que Chivas puede hacer la hombrada y llegar a la final. ¿Quién les gusta para la final?
2: Mira, ayer, bueno, de estos dos.
3: Chivas Cruz Azul, Peli.
1: Las Cruz Azul.
2: Se fueron iguales.
3: Con arbitraje polémico otra vez, ¿eh?
2: Siento que no era penal. Uh-huh. Le ayudaron a Cruz Azul.
1: Lo que es.
2: Y
1: lo que es.
2: Y francamente, le echaron muchísimo corazón la gente de Chivas, ¿eh?
1: Claro.
2: Muchísimo corazón. Además, obviamente, de todos los jugadores que no tienen en este momento. O sea, creo que sacaron la casta, güey. Creo que merecen algo ahí la gente de Chivas, güey. Claro que sí.
3: Cualquiera de los dos.
2: Sí.
3: ¿Y de Pachuca Pumas?
2: Híjole. Ayer perdieron, pero creo que.
3: ¿Pachuca lo Pachuca?
2: Ah, sí, sí, sí. Pero creo que pudiera ser buena una Chivas contra Pumas, güey.
3: Y ya para terminar, comentarles que si a usted le sigue interesando el fútbol final de vuelta, pues bueno, más bien a nadie le interesa Tepatitlán contra Jaiba Brava en el desaparecido ya ascenso y descenso. Y en el fútbol internacional, la Emirates Cup, Chelsea en contra del Manchester City, que posiblemente sea de los últimos juegos de Guardiola, que se va a ir del Manchester City. Mi estimada Peli, Psycho, a toda la gente, excelente día, información deportiva, muy buenas tardes.
1: Muchas gracias, Brian, muchas gracias. No, gracias, sí, por bye, esta información.
3: Bye, Peli, ok. Lo que
1: gracias por esta información.
3: Te quiero.
1: Yo también.
2: A ver, escuchamos, pero no juzgamos.
1: Ajá.
2: ¿Duras más tiempo cuando la Peli anda de buenas?
3: Ajá, sí. Tú viste las manos, la dirección.
2: Ajá, sí,
3: vámonos,
2: sí, sí,
3: ya.
2: Sí, sí.
3: Gracias.
1: Escuchamos, pero no juzgamos. No hablen tanto, estoy al aire.
3: No, ya.
1: Escuchamos, pero dale, no
2: dale,
1: juzgamos.
2: Dale.
3: No sé qué decir. Sin ¿mijo? Palabras. Sin palabras.
2: Escuchamos, pero no juzgamos. Al Brian se le abre la cajuela con la Peli.
1: Escuchamos,
3: yo
1: pero no juzgamos.
3: Obedezco nomás.
1: Ay, Diosito Santo.
3: Esa pura mirada, si ustedes vieran la mirada que echa la Peli. Buenas tardes.
1: Vámonos, que tengas un excelente fin
3: igualmente.
1: De semana.
3: Oh, nos vemos el próximo viernes.
1: Ah, ánimo. Sí, porque no vienes, ¿verdad? Sí. Hasta el viernes, es cierto.
3: El próximo viernes los quiero.
1: Gracias, también a ti. Vámonos con música, esto es La Peli.
2: ¿Y el Psycho?
3: Chau.

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1: Hola, hermano Lelo.
2: Hola, hermana Lela.
1: ¿Cómo estás?
2: Estoy. Así no es.
1: Se te atoró algo en el gaznate, hermano.
2: ¿Sí se notó? ¿Sabes cuál es el problema de hablar así?
1: Que se nos queda.
2: Ay, ay, ay.
1: Si de por sí dicen que estamos bien pende.
2: Por no ir a reclamar a la CFE, ¿verdad?
1: Por normalizar los 5,000 pesos.
2: Del recibo loco.
1: ¿Loco? ¿Loco estás tú por no ir?
3: Ay, ya, lo sí se me va a quedar, oiga.
4: ¿Está bien, no hay bronca?
3: Sí, sí, sí, por sí, está viendo. Oye, saludos al Juanito Zavala. ¿Vas a ir hoy con Pancho Barraza?
4: No sé, Peli.
3: Ah, no.
4: Andamos viendo eso ahorita.
3: No.
4: ¿Sí?
3: No.
4: ¡Sí!
3: El día de ayer el Juanito cumplió años.
4: No, espérame. Es que le estoy marcando al Rolas y no me contesta.
3: No, ni te va a contestar. Oye, ayer cumplió años el Juanito. Uh-huh. Y hoy va a estar ahí con Pancho Barraza. Va a vender sus sabrosas colitas el Juanito.
4: ¿Y sí se va a ver ahí?
3: Ahí sí se va a ver. Espero que sí se vea, porque...
4: Porque luego le gusta ponerse en lugares bien raros.
5: Saludos. Guido, que va a ser Cruz Azul, Pumas, aunque perdió Pumas ayer 1-0 en Pachuca, pero vamos a remontar el domingo. Y me quiero enfrentar a la peli allí con el Cruz Azul.
3: ¡Ay!
4: Es que no quiero que pase el Cruz Azul, carnal.
3: No, ya te mandó a la base el...
4: Incherro.
3: Sí, te estoy diciendo. 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
3: Así es. Bien bonito, bien hermoso. Hoy Pancho Barraza no se lo puede perder, señoras y señores.
4: Ando revisando a ver si hay boletos todavía, Peli.
3: Sí. Si usted es de los que ganó sus boletos, muchas felicidades.
4: Chilo, felicidades.
3: Qué bueno que ganó, qué bueno que va a disfrutar del señor Pancho Barraza y todo el rollo. Y allá nos vemos. Allá nos vemos hoy en la noche. ¿Verdad tú?
4: ¿Eh?
3: Allá nos vemos hoy en la noche. Todo muy bonito, todo muy hermoso, todo muy precioso.
4: ¿Es correcto?
3: Exactamente, pero no lo voy a mencionar hasta el rato. Muchísimas gracias, mi querido Saico. Ya nos vamos nosotros.
4: ¿Nos vamos a ir?
3: Ya nos vamos.
4: ¿Neta?
3: Sí.
4: No, aquí hay que quedarnos, Pelín.
3: ¿Pero por qué?
4: ¿A qué nos vamos?
3: La gente no quiere que nos quedemos.
4: Claro que sí quiere la gente.
3: No lo creo.
4: Yo sí creo.
3: Yo no creo en eso.
4: Sí, claro que sí,
3: Pelín. No creo ni en los Santos Reyes.
4: No, pues es que pasan cosas, ¿no? Pasan cosas por las cuales a veces ya no creemos en los Reyes Magos. Por ejemplo, dejan de traer dinero. Dejan de traer juguetes.
3: A mí nunca me trajeron juguetes.
4: Pues entonces, ¿por qué dejaste de creer en ellos?
3: Porque...

0: ¿Nunca? ¿Nunca te trajeron?
1: Porque yo siempre tenía la esperanza de que me iban a traer algo. Santa
0: Claus
1: tampoco me trajo nada.
0: No.
1: Ni el ratón de los dientes me trajo nada.
0: ¿El ratón mimoso?
1: Nada me trajo, ni Mickey Mouse.
0: ¿En serio?
1: Qué triste, mi niña.
0: ¿De verdad?
1: Qué feo.
0: Qué feo es estar así, Peli. Mira, para que veas que sí te van a traer algo.
2: ¿Qué onda?
0: Señor Rey Mago, buenas tardes.
2: Mande. Buenas tardes, ¿qué onda?
0: ¿Sabes que nunca le trajeron nada a la Peli? ¿Ustedes?
2: ¿De
0: qué? Pues sígueme la corriente, baboso.
2: Ah, sí.
0: Cállate, espérate. Entonces, el día de hoy queremos llevar a la Peli a que viva un evento en el Palenque a partir de las 8 de la noche como reivindicación de los Reyes Magos, porque nunca le trajeron nada, y que hoy la vamos a llevar ¿a dónde?
2: A Pancho Barraza, hoy, Pancho Barraza en el Palenque al Peli.
1: Me van a llevar.
0: Claro que sí, Peli, ya
1: lo
0: dijo.
1: Me van a llevar. Muy bien.
0: Ya lo dijo, Peli. Te van a llevar a ver a Pancho Barraza. ¡Vámonos!
1: ¡Ay, mamá!
0: ¡Ey, espérate! Dile a la gente, invítalos para que vayan por sus boletos.
2: Ah, ok. Sí, vayan por boletos ahí al Hotel Araiza. Ahí está abierta la taquilla ya. Hasta las 7 de la tarde se cierra. Recuerden que a las 7 de la tarde abren puertas para el concierto, porque el concierto inicia a las 8 de la noche. Y Pancho Barraza sale a las 10 de la noche para que lleguen temprano. El concierto termina a la 1 de la mañana.
0: Por favor.
2: No lleguen a las 11, 12, porque van a decir, ¡ya se acabó! No, para que disfruten de este gran concierto, porque Pancho Barraza canta como 3 horas, hace un concierto como de 3 horas. Y es que váyanse al Hotel Araiza. También, si quieres boletos generales, nada más váyanse a cualquier farmacia Roma, ahí hay boletos. Si no encuentras en una, váyase a otra. Pero si hay, o ellos mismos les pueden decir, ¿sabes qué? En tal farmacia hay boletos, vaya para allá.
0: Sí.
2: O de igual, en Marisco La Palapa, Altamazula, de Juventud 2000, Tortillería El Guasemal de la Colonia Aztecas, o Marisco La Brecha, que está frente a Calimax de Villaverde.
0: Bien, todos ahí está, Rolando, gracias.
2: O en línea, en Ticketnauta.com.
0: En Ticketnauta.com, ajá, exactamente. Ahí está, señores. ¡Hoy, Pancho Barraza! Llegó la fecha, Peli. ¿Ya ves?
1: ¡Ay!
0: Tendrás concierto el día de hoy,
1: Peli. ¡Ay, qué emoción!
0: Para que no vuelvas a decir jamás que los Reyes Magos no te llevaron nada.
1: Gracias.
0: Ahí está.
1: Gracias, Rolas.
2: Sí,
1: igualmente.
0: Vámonos. Peligrosa.
1: Ya nos vamos.
0: Nos vamos. Nos despedimos. Muchísimas gracias. Hoy, mi estimado Vicente Valenzuela. Hoy, Pancho Barraza. En el Palenque.
1: No se lo puede perder.
0: No puedes perderte este súper conciertazo. No puedes.
1: Vámonos.
0: Definitivamente no se puede. Porque si te lo pierdes, lo van a hacer con que...
1: Ay, me lo perdí. Pero es que...
0: No, nada. Son eventos totalmente diferentes. Son conciertos totalmente distintos, Peli. Y siempre trae algo nuevo, Pancho Barraza.
1: Así es. Que tengan un excelente fin de semana. Cuídense de mucho.
0: Yeah.
1: Nos escuchamos este próximo lunes en punto de las 10 de la mañana.
0: Es correcto. Un abrazo para todos. Que pasen un excelente fin de semana. Hoy, felicidades para todos los profes.
1: Para todos.
0: Y también felicidades a mi papá, que hoy cumple años.
1: Muchas felicidades.
0: Ahí en especial, mira, déjame nada más decirte, mi estimada peligrosa. Ya para irnos.
1: Ajá.
0: Felicidades a todos los profes, en especial a los maestros de Cecite Portales. Un saludote. Muchísimas felicidades.
1: ¡Felicidades!
0: Ahí está, un abrazote. Cuídense mucho. Nos despedimos. Recuerden, esto fue
1: El Psycho
0: y la Peli
1: Show.

0: nos vamos. Ha sido todo por esta semana. Y si hay gollete, tú llámanos que nosotros sí vamos. Nos escuchamos el lunes con más de El Show de la Peli y el Psycho por la mejor FM 103.3. Adiós.
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¡Oh, yeah! Señoras y señores, iniciamos el gran día, el especial número uno de Pancho Barraza. Iniciamos el Mazapán y sus Matonas desde las calles de Mexicali. 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Así que iniciamos, mande su WhatsApp. Sire, si no quiere mandar WhatsApp audio, escríbalo, no pasa nada. 686-216-5971. Usted lo manda ahí. ¿Qué rola va a querer Pancho el día de hoy? Porque el día de hoy nos vemos en el palenque del FEX, allá escuchando, disfrutando de toda la música de este señorón en su 35 aniversario tour. Yo me voy con esta rolita, ahorita regresamos, porque estamos desde McDonald's Benito Juárez, donde usted tiene que venir el día de hoy y ser parte de esta gran promoción, que a continuación les voy a decir de qué se trata. Peli, muchas gracias, yo sé que andas allá chicoteada, te partes en mil, pero aún así te das el espacio para poderme ayudar y transmitir y llevar el mazapán y sus matonas desde las calles de Mexicali, así que me regreso contigo, vámonos con esta rolita, ahorita regresamos.

0: No.
1: No me digas que esa rola es de Panchito. Andamos desde las calles de Mexicali, así que, señores, regresamos porque nos vamos directamente con esto.
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1: Oye, sí, en efecto, estamos desde las calles. Vienen a comprar hamburguesas. ¿Quién quiere hamburguesa?
3: Ian y André.
1: Ah. No, serían de llamado Pedro y José. Así, Pedro y José. Oye, chécalo de las tarjetitas. ¿Escucha la radio? ¿Está escuchando la radio o no? No, no, cámbiale ya. Ya me voy. Está escuchando al homie. Ya me voy. ¿Vas a ver, eh? Vas a ver. Oigan, les voy a platicar. Hay una promoción. ¿Están juntando las cartitas, las panini? ¿Las están comprando? ¿Sí las están comprando o no?
4: Sí.
1: ¿Cuántas llevas?
4: Como 10.
1: Ay, la mamá no le da domingo. 10, hija. Hay edición especial aquí. Ahorita escucha la radio y fíjate lo que les voy a decir, ¿ok? 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Seguimos con el especial de Pancho Barraza hoy, que es el concierto, el gran concierto de Pancho Barraza en el Palenque El Fex. Así que yo voy por mi McTrio y voy a agarrar mis paninis edición especial. Me regreso contigo, Peli. Ahorita en un momento nada más nos enlazamos. 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Volvemos.

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Con razón no hablaba. Estaba desconectado. Oigan, estamos desde McDonald's con nuestros amigos de Benito Juárez. Y esto es un especial de Pancho Barraza el día de hoy hasta las 2 de la tarde. Pero también es un control remoto. Adelante, Pelín.

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Porque tú lo dices, somos la mejor y regresamos.

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0: ¡Ay, mamá! Oye, ¿ya compraron los boletos? ¿Tienen boletos o no tienen boletos? El día de hoy, recuerden que en punto de las 8 de la noche es cuando empieza todo el rollo, ¿no? Desde las 7 se va a abrir la puerta. Didi, prende la refri, hermano, ahí, pues ya va incluido en el todo, ¿eh? ¿No trae refri esa madre o qué? ¿No? No, no trae. Le voy a regalar un termo de agua de perdida. ¡Qué bárbaro! ¿Qué quieres? ¿Mangas? ¿Qué quieres? ¿Soda? ¿Una hamburguesa mosqueada? ¿Qué va a querer? Oye, el día de hoy es el gran concierto de Pancho Barraza en el Palenque del FEX. Por si usted no ha comprado los boletos, todavía quedan poquitos, quedan pocos, pero todavía los alcanza a agarrar. Y para que vaya y disfrute de todas las canciones de este señorón, de amor, desamor, cumbias, duetos, todo lo que ande ahorita en moda con este maestro que está pesado, pesado, pesado en la que viene siendo la industria. Me regreso allá a la cabina, yo sigo desde la calle de Mexicali y ando ahorita, Peli, yo sé que no quieres hablar, ando insoportable.
1: ¿Por qué?
0: Es que no sé qué hacer con tanta comida. Estoy comiendo aquí afuera.
1: Me traes porque me voy a quedar hasta las 6, así que aquí te voy a esperar.
0: Ahorita te voy a llevar algo.
1: Ah, bueno.
0: Riquísimo. Me compré un Mac Trio, ya tengo mi tarjeta Panini especial y hasta las 3 de la tarde voy a andar aquí. No soporto, no puedo con más. Me regreso para allá contigo, seguimos con la música en vivo. Oye, ¿y a qué hora te vas a ir a alistar, mujer?
1: Yo, mira, rápidamente, ya tengo todo listo.
0: Yo sé que tú te arreglas rapidito.
1: Ya lo tengo todo listo.
0: Rapidito. Ahorita te contesto lo que me llegó por ahí.
1: Oye, ahorita voy a pedirle al Rolando que me dé pase VIP de estacionamiento.
0: Digo. Ahorita te contesto lo que me llegó por ahí.
1: Oye, ahorita voy a pedirle al Rolando que me dé pase VIP de estacionamiento.
0: Digo.

0: entro. ¿Tú crees que yo entre en ese pantalón?
1: Claro que sí.
0: Hija, pero ya tengo 11 años con él.
1: Pues no le hace, mijo. ¿De qué entras? Entras.
0: Bueno, hay unas partes de mi cuerpo que siguen estando del mismo tamaño. Quiero creer.
1: Bueno.
0: Ay, Dios. Me voy para allá contigo. Ahorita me voy a volver a enlazar. Yo sé que tú ya te vas a ir. Digo, vas a cambiar de... ¿Cómo se llama?
1: Voy a pasar la estafeta.
0: De locación. Yo sé que te sales de la cabina, sí, pero te vas a la administración. Y a checar todo el asunto nomás. Date el tiempo necesario para estar lista para la noche.
1: Claro que sí, ya, yo ya estoy ajustando todo.
0: Allá nos vemos entonces.
1: Claro.
0: Ya sabes, si se te atora me hablas. Atorarnos juntos. Oye, ¿me regreso contigo entonces?
1: Claro.
0: Yo sigo tragándome las papas aquí, la hamburguesa que me compré.
1: Y vámonos con tu canción favorita.
0: Te esperaré.
1: Así es.
0: ¿Cómo quisiera verte el día de hoy?
1: Como quisiera.
0: Como quisiera. Saludos a la chaparrita que dice que ya salió a trabajar.
1: Sí.
0: Mira, me hubiera esperado y le digo que me traiga lonche.
1: Eso que ni qué, pero mira, aprovecha. Agarra, bueno, fuerza para la noche.
0: Bueno. Me regreso contigo, Peli. Muchas gracias. Gracias por hacer todo esto posible. Yo sé que esto no se llevará a cabo si no fuera por ti. Así que saludamos a todos, recordándole que estoy desde McDonald's Benito Juárez. 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Peli.
1: Bechito.
0: Vámonos. Se quedan con Pancho Barraza el día de hoy, que es el especial. Esto que se titula Te Esperaré.

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1: ¡Qué rico!
2: 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En un momento más nos enlazamos. Andamos desde las calles de Mexicali. Voy a hacer un Facebook Live en este preciso momento. Y recuerden que si usted viene y está escuchando a La Mejor, nomás me diga que viene para acá y le voy a regalar, no sé si la mochila, si quiere termos, vasos, mandiles, si quiere las mangas para el sol o las mangas del chaleco, yo se las regalo. Usted nomás véngase para acá, dígame, Mazapán, ¿te está escuchando? Quiero que me des algo de los souvenirs que tienes ahí de La Mejor FM y me los voy a llevar. Ahorita me pidieron un termo. Ahorita vamos a ver a quién se lo vamos a regalar. Ah, ya me trae el ticket, mira, sí se lo voy a obsequiar. Me regreso allá a la cabina porque te lo dice, somos La Mejor.

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1: Aquí estoy, desde hace rato que estoy. Nada más que andamos ajustándonos porque el mazapán anda en las calles de Mexicali, anda en control remoto con mis amigos de McDonald's. Y aquí andamos ajustándonos, señores. Y me acaban de dar la tarea. Me acaban de otorgar la tarea. Ay, no. ¿Qué creen? Me acaban de otorgar la tarea. La misión. La diligencia. Ay. Ese trabajo no me gusta. Me encargaré de llevar a cabo la mecánica para sacar al ganador del sombrero del señor Pancho Barraza. ¡Ay, no! ¡Qué estrés! ¡No quiero! Yo quiero que ganen todos. Al ratito les voy a hacer live a través de la página La Mejor Mexicali. Tengo que ponerme a hacer papelitos, tengo que ponerme a hacer todo para prepararlos, porque esa tejana se va el día de hoy. Sabremos, conoceremos quién es el dueño de la tejana, del sombrero de Pancho Barraza, que hoy se presenta. Ya, se va el día. Es hoy, no lo puedo creer. Ay, no, ya quiero que sean las 9 de la noche. Ya quiero estar bien guapa yo en el palenque. Peinada, maquillada, con la pestaña, lista para disfrutar del gran concierto del 35 aniversario de Pancho Barraza en el Palenque del Fex. ¿Están listos? Mucha suerte, ¿eh? A todos los que se anotaron, ya no voy a anotar a nadie. No me estén mandando nombres, ya los que se anotaron, porque ya ahorita voy a llevar el procedimiento para hacerlo en los números. Y pues mucha suerte al ganador. Lo voy a hacer a través de la página La Mejor Mexicali, ¿ok? Tienes que volver. Es hoy, señores. Es hoy. Ay, no. Yo no sé, pero... Adiós. Yo no sé, pero... Hoy me voy a poner hasta Pancho. Ahorita regresamos. Me voy a enlazar. Tengo un otro enlace con el mazapán. Ahorita regresamos, ¿ok? Esto es... 4K. Mucha suerte.

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23: Salud por ti y por mí.

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1: Nomás quiero saber si estás allí o no estás allí. Si estás o no estás.
2: Sí.
1: Ah, ok, ahí está. Es que te mandé mensaje y no me contestaste. Dije, ay, no sé si estás.
2: Estaba terminándome mi hamburguesa y estaba haciendo un Facebook Live, ¿cómo te explico?
1: Ahí está, listo. Ay, tráeme la migaja que te sobre, traigo hambre, no he desayunado.
2: Te voy a llevar lo que te gusta, las papas.
1: Ok.
2: Ángel.
1: El nugget de pollo, por favor.
2: Oye, ya me voy a despedir, ya me tengo que pasar a retirar. 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Ah, pues te voy a regalar una manga para el sol.
1: ¿Para qué?
2: Mangas para el sol, para que no te quemes. Mira, pues, llévate la otra, pues. Todo quieres tú. Ándale, pues. Ahí está. 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
3: No, un termo.
2: ¿El termito? Es todo. Y de una vez diré, no. Ya lo miré. No creo que le quede, pero cálele ahí. Es para cuando va manejando, para que no se queme. ¿Cómo se llama usted?
3: Pedro Zavala.
2: ¿Y qué compró?
3: Big Mac, paquete.
2: ¡Eso! Pedro, que tenga, mire, de una vez. Si no es para usted, es para la, no se ponga nervioso. Ese efecto es el que causo yo. ¿Para usted o para la mujer? ¿Verdad? Pero de que no se me va a manchar, no se me va a manchar. Ahí está don Pedro. Es para la, no se ponga nervioso. Ese efecto es el que causo yo. ¿Para usted o para la mujer? ¿Verdad? Pero de que no se me va a manchar, no se me va a manchar. Ahí está.

0: para que vayan y lo chequen. 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Ahorita me están preguntando que si ya tenían el McCoffee, el frío. Y sí, rico, ¿eh? Muy delicioso. Carajilla, me regreso contigo porque la noche tenemos fiesta.
1: Tenemos al señorón Pancho Barraza. Oye, que ahorita que vengas a cabina para sacar el ganador de la, del sombrero, ¿no? De una vez.
0: Ah, ¿nos va a tocar?
1: Nos va a tocar. Ahorita voy a ponerme a hacer los, ahorita voy a ponerme a hacer los papelitos. Me hice una. Ay, no me enteré cómo se ganaba el sombrero. No manches, duró 3 semanas la promoción.
0: Hoy, desde temprano me están diciendo que sí, ¿cómo le vamos a hacer?
1: Ay, ya me voy mejor. Entonces aquí te espero para sacar los ganadores, ¿ok?
0: Ah, ahorita te caigo.
1: Oye,
0: para allá.
1: Y en la noche ya, pues, ya vamos a estar presentando a Pancho, ¿ok?
0: Ah, ya vamos a andar si os quiere.
1: Ok.
0: Claro que sí.
1: Acá te espero, pues tráeme las obras, no he desayunado. ¿Tú sabes qué?
0: Te voy a llevar un amigo que conocí ahorita que le regalé unas mangas, te lo voy a llevar para allá. Es moreno.
1: No, ya me imagino.
0: Mira, ahí llegó mi compa Elliot. ¡Ey, no vas a ir a Pancho o qué! Mi compa Elliot Valenzuela. A ver si se
1: puede cantar. ¡Ay, el músico!
0: Sí.
1: Eso.
0: Oye, lo ponemos a cantar.
1: A ver, tráelo. Ver, deja que Elliot, anda. Canta muy bonito, Elliot, ¿eh?
0: Elliot, te está hablando la carajilla.
1: Elliot, cántame una canción de Pancho.
0: Dice que le cantas una canción de Pancho, dice. Te puedes regalar, te puedo obsequiar algo de lo que tengo aquí. Tú nomás dime si te avientas una rolita de Pancho Barraza.
2: A hueso que sí.
1: Eso, dale.
2: Saludos para toda la audiencia de ahí, la carajilla. ¿Cuál quieren?
3: La que te sepa, la que quieras.
1: ¿La que quieres?
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0: ¡Ay, Dios mío! ¡Qué dolor! Ahí quedó un pedacito.
1: ¡Eso!
0: ¡Saludos, saludos!
1: ¡Eso, viejo! ¡Un abrazote!
2: ¿Se ganó, carajilla?
1: Se ganó el regreso a su casa. Vete a bañar para que en la noche estés listo para el concierto.
2: ¿Qué? ¿No vas a ir en la noche o qué?
0: ¿A dónde? No, no me tocó. Voy a trabajar ahora.
2: ¡Ah! Sí, ¡es músico! ¡Es músico. Músico el viejo!
1: Sí, padre. yo invité a varios músicos hoy y no.
0: No, y aparte que no me regalaron boletos, pero
1: ay,
0: así como.
1: ¡Ay, cállate!
2: Ya se ganó unos, dáselos, por favor. Oye, saludos a tu esposa mucho, y te voy a regalar algo para que siempre nos lleves contigo. Se va a llevar unos vasitos ahí, carajilla.
1: Ok, perfecto.
0: Muchas gracias.
1: Saludos, Elliot, un abrazote.
2: ¿Cómo te buscamos ahí en las redes sociales, perrillo?
0: Elliot Valenzuela en Facebook y en Instagram.
1: Elliot Valenzuela.
2: Eso. El mismo que se subió a cantar conjuntos, ¿eh? Es el mismo.
1: Sí.
2: Ah, pues vamos a ver si nos lo podemos robar esta noche.
1: Vámonos, señores, con música. Acá te espero, pasa para regalar el sombrero.
2: Yo me retiro.
1: Acá te espero.
2: Me escabullo. Adiós.

0: caliente.
1: ¡Sí, sí!
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1: Saludos a mi Teresita Moroyoki de Sister Flower. Saludos, hermosa. Dice, ya estoy escuchando la mejor FM a todo volumen. Un abrazote para ti. En un ratito más regalaremos el sombrero de Pancho Barraza. Ya están anotados. Gracias por todos los que estuvieron participando, que cada que escuchaban la canción de Pancho Barraza mandaban sus datos al WhatsApp de aquí de cabina y se anotaban. Mucha suerte. Al ratito conoceremos al ganador o a la ganadora. ¡Vámonos! Te supero, Jessy Uribe con Eden Muñoz. Esto es 4K. Te supero.

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0: verdad, es verdad.
1: A ver, no me acordaba. Bueno, sí me acordaba.
0: Maestra en engaño. Hoy es ya el maestro. Felicidades a todos los educadores, maestros, profes, teachers, a todos los que tienen la bonita vocación de la enseñanza. Feliz día del maestro. A ti, que nos dejaste un aprendizaje. A ti, que fuiste un segundo padre, una segunda madre. A ti, que nos enseñaste a leer, a escribir, que estuviste con nosotros durante todo un año. 4 horas. A ti, que nos enseñaste el buen camino. Tantos maestros. Yo, la verdad, creo que sí he sido muy afortunada en tener maestros a los cuales les he aprendido mucho. Que han estado a lo largo de mi camino estudiantil y que tengo guardados muy dentro de mi corazón. Gracias, feliz día. A ver, dígame, ¿de qué maestro se acuerda? Nombres. En lo que me llegan maestros, dice: hola, buenas tardes, quería ver si me pueden poner las mañanitas para mi papá, que hoy cumple 103 años, no te creo, bebé. 103 años tu señor padre Alberto Núñez López. De maestra. Reprobé. A ver. Aparte, esas mañanitas para los señores maestros, para las señoras maestras. Ay, pero esas mañanitas están muy fuchis, ¿no? A ver. Unas más chilas. A ver, a ver. ¿Con quién? Ándale, con el rey. Con el mero mero.
2: Échale, don Vicente.
0: Está más bonita, ¿verdad? Para el señor Alberto Núñez. Dice: gracias, Mazapán, por darme la oportunidad de conocerte y por las atenciones. Mi niño Kevin, que se tomó el video, feliz día para que... Para mí, que soy maestra, una vocación muy difícil. Josefina Romero, de Ejido Nuevo León. Josefina Romero, un abrazote para ti, hermosa.
3: Carrochita, ¿podrías poner la canción de No se va? Gracias.
0: Ay, hermoso, es un pequeñín, ¿va? Dice: ya fui maestro de 2 morritas, ¿aplica? Maestro de la vida. Todos tuvimos al maestro de la vida. Todos. Feliz día a los teachers, a los maestros. A mi maestro, a mi maestra Ivonne Flores, una gran maestra ahí en la universidad, que yo creo que ella fue mi motor en cuanto entré a la uni pa que le echara ganas a la vida y al estudio. ¿Va? Ahí escuché una voz. Fui yo. Al profe Víctor Ramírez también. En la secundaria, el profe Medrano, Víctor Medrano. En la preparatoria, obviamente, mi maestro, que fue el que me dio la vocación de la locución, el que me enseñó el camino de la comunicación, Arnulfo Escobedo. Al profe Andrés, que fue un excelente maestro también, Andrés Delgado. Y a todos los maestros. Al profe Enriqueta en la Zarco. Uy, tantos maestros tan lindos y buena onda. A mi maestro de fotografía, Leonardo Valdenegro, que si yo amo la fotografía y le aprendí a la fotografía, fue gracias al profe. Y pues todos los cursos que estamos, ¿no? He estudiado mucho en la vida. A ver, ¿qué hice por acá? Hola, hola. Dice: pon la canción de Antonio Aguilar, Las Manzanitas. Hola, me dice por acá. Hola, hola. Me voy, señores, con música. Esto viene a cargo de Jorge Medina. A ver, a ver, a ver, a ver, a ver, a ver, a ver, a ver, a ver, a ver. Vámonos con eso, que viene a cargo de Jorge Medina con Josie Cuen y se titula Naturalita. Esto es 4K, señores, aquí a lo mejor siendo 3.3. Ya voy por la tómbola. Ya saco quién es el ganador de... Ay, mira, son las 3.33. Qué bonito número.

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1: Anden distrayendo, no me anden distrayendo. Ahí están listos, ya fui por la tómbola, andaba ahí arriba. Ahí está la peli también. Ya llegó el mazapán, mi hijo el mazapán. No puedo acompañarte, ando en vueltas. Pues que ando chambeando el mazapán. Pero ahorita les voy a hacer el live. Voy a ver quién me graba. Ahí viene la traviesa también. Ahorita que llegue la traviesa, lo hacemos. Por ocupo quien me grabe, pues para que se vea todo cuando meto los números a la tómbola. Y ya, pues sacamos. ¿Qué número quieren que sea el ganador? ¿El 7, el 8, el 9, el 10? Carajilla, te estoy escuchando en la Cuauhtémoc. Saludos, corazón. Dice, saludos al señor que cumplió 103 años. 103 años cumplió. Dice, ¿podrías ponerme una del Chente acá entre nos? Para mi padre, hermano que está en el cielo, porfa, siempre oyendo tu radio. Ay, corazón, un abrazote para ti. Hasta Caléxico. Ay, este es el chiquitín. A ver, ¿qué dice el chiquitín?
2: Me equivoqué. Eso es poner la canción de No se va, no se va. Con Grupo Frontera. Un saludo para mí, para mi papá, para mi mamá, para mi perro y para todo. Me llamo Salvador.
1: Ay, Salvador hermoso, precioso. Ay, yo quiero un hijo como tú, así chiquitito, hermoso, precioso, que hable bonito. ¿Me puedes poner, dice la Te soñé del coyote, por favor? No, te ganó Salvador. Y Salvador me está pidiendo No se va. Y le vamos a hacer caso a Salvador, ¿verdad, precioso? ¿Verdad, príncipe? Te ganó Salvador, ¿ok? Dice, un bolito para Pancho Barrazana y nada, mi amor, ya, regalamos todo, se nos fue, se nos vendió todo, ya levantamos el changarro. Boletos allá en la taquilla, probablemente, en Hotel Araiza, hay varios puntos. Entre a Palafox Promotion para que vea ahí, esté enterado de dónde quedan boletitos todavía, porque ese concierto va a ser sold out. Va a ver que sí, es... Pancho Barras es garantía, ese señor es garantía. Le puedo asegurar que si dura 3 horas el concierto, las 3 horas canta, siente, sus músicos son de primer nivel. La noche. ¿Qué? Pero marca al hotel, es que me están mandando acá que dice Mexicali Palenque Fex agotado, que ya está agotado el concierto de Pancho Barraza. No sé. No sé, corazón, Dios quiera, espero que sí, que así sean, Pancho se lo merece y nada me haría más feliz que fuera un sold out, de verdad. Pancho Barraza se lo merece y más por su 35 aniversario. Así que espero. Si no, en Hotel Araiza, a ver. Es más, déjenme marco, espérenme. Es más, a ver, aguántenme tantito, a ver, espérenme. Frontera, yo sé que te está esperando Salvador, yo sé, pero nomás vamos a hacer algo, ¿ok? Espérame. A ver. Déjenme ver si me contestan rápidamente. A ver. Vamos a hacer una llamada telefónica. A ver. Vamos a ver. No contestan. ¡Contesta! ¡Estoy al aire! A ver. No. Ah, taratara. Vamos a ver eso. No tenemos éxito. Ok, bueno, esperemos que nos regresen la llamada ahorita. Y si no, a ver. A ver.

está solo el evento. Probablemente ya. Hay boletos en el Hotel Araiza, en Farmacias Roma, Mariscos La Palapa, El Tamazula, Tortillería El Guasimal, Mariscos La Brecha. Y en Hotel Araiza, ahí sin falla. Ando buscando a ver si está el teléfono de... A ver. Es que yo hablo al otro, pues. Yo hablo más directo. Ah, mira, me estoy metiendo a ticketnauta.com. Esa es la página oficial, ¿eh? Ticketnauta. Vamos a ver. No, sí quedan algunos boletos. Sí, sí quedan. Sí quedan. No anden espantando gente. La página oficial para comprar boletos es Ticketnauta, ¿ok? Ticket, TICKETNAUTA.com. Ticketnauta.com. Ya me metí aquí a la página. Es la página oficial. Y sí hay boletos. Muy poquitos. Sí se ven así ya uno que otro ya. Pero sí hay. Ya se ve así uno aquí, uno allá. Pero no sé, pues depende de usted qué quiere. Zona fan, VIP, oro, plata, bronce o general. ¿Listo? ¿Ya? ¿Me puedo ir? ¿Me puedo ir con la rola que me pidió Salvador? Ah, bueno, señores, esto es 4K aquí en La Mejor 103.3. Al ratito hago el live. Ando, voy a esperar a la traviesa. Ya que llegue la traviesa aquí a cabina, lo vamos a realizar, ¿ok?

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0: Ay, no, ya me emocioné, ya me emocioné, ya me emocioné. En unos minutos más conoceremos al ganador del sombrero. Oigan, gracias a todos a los que participaron, a los que estuvieron ahí al pendiente, que se anotaron para ganarse el sombrero del señorón Pancho Barraza. Este sombrero se va a entregar allá en el Palenque. Y pues no va a incluir a los boletos, ¿ok? Esos ya son de su cuenta. Quien se lo gane, va de su cuenta, ¿ok? Así que mucha suerte. Ya está todo listo, preparado. Yo ya nomás, ahorita que llegue la traviesa, para empezar a grabar, porque ocupo que alguien me grabe, pues no estoy solita en cabina. Hoy sí estoy sola. Siempre tengo la cabina llena. Y el día de hoy sí estoy solita. Solita. Nos vamos con música. ¿Qué les parece si me voy de una vez con algo del señor Pancho Barraza? Que al rato sí me voy a poner una tandita. Sí, cómo no, sí lo merezco. Sí lo merezco y ustedes también lo merecen. Todavía hay boletos, ya me contestaron hace rato que marqué. Ya me respondieron y me dijeron que todavía quedan algunos boletos, ¿ok? Para que no se anden confundiendo. Ticket Nauta, Hotel Araiza, allá en Palenque del FEX también va a haber venta ahí en taquilla. Así que usted póngaseme guapa, maestra, maestro, y vámonos a ver a Pancho Barraza. Además que va a empezar muy temprano, porque recuerden que ahorita los eventos en Palenque se están terminando a la 1:00 a.m. Entonces usted no se preocupe y llegue temprano, por favor. A las 9:00 p.m. que usted llegue es una excelente hora. 8:30 que usted llegue. Se toma una agüita, se toma una chevecita, se come unas papitas, no sé, algo, una botanita. Disfruta y a las 10 arrancamos con el show, ¿ok? Además que va a haber grupos antes, así que usted a las 10:00 p.m. va a estar disfrutando del señorón Pancho Barraza. Para que llegue temprano, por favor. Me estaba contando una amiga, me dijo, ¿qué crees, carajilla? Me dijo, pues me fui al evento pasado, el de la semana pasada. Y pues yo estoy acostumbrada a que los artistas salen a las 12:00 p.m. Pues llegamos a las 12:20, dice. Porque dijimos, bueno, empezando el concierto. El artista dijo, gracias, Mexicali. Y yo, ¡oh! Me pasó una vez con Jenny Rivera en la Calafia. Me pasó. La señora puso en el boleto, concierto 8:00 p.m. Yo juré, dije, juré, que iba a andar tocando a las 8:00 p.m. Jenny Rivera. Y que llegó a las 10. Todavía fui a echarme una cheves para llegar ambientada al concierto a la Jenny. Cuando llego, gracias, Mexicali. Y había comprado en palcos, no sé, había comprado los boletos de los caros. Porque eso sí, yo cuando es un artista que realmente me gusta, que es de mi preferencia, o sea, yo los compro mis boletos ahí en buena zona. Si es un artista que realmente amo y adoro. ¡Ay, me ando quedando bichi! Se me desabrochó el vestido. Entonces lleguen temprano, por favor. Porque Palenque se acaba a la 1:00 a.m, ¿ok? Ahí usted considere el horario y cómo llega. También pues para que alcance el estacionamiento bien, que no le toque tan lejos, ni camine tanto. Váyaseme preciosa, hermosa, coqueta. Usted póngase guapa, póngase sus tacones, sus botas, su sombrero. Yo me voy a poner sombrero, ¿eh? Yo voy a ponerme sombrerazo. Vámonos, que me maten las penas, dice Pancho Barraza. 35 aniversario.
1: Quiero verte despertar.
0: Ay.
1: Todos los días.
0: Se me desabrochó el vestido, auxilio. No hay nadie en cabina.

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0: ¿Notaron muchísimos?
1: Muchos mensajes están ahí anotados.
0: Mil gracias por participar. Le estoy poniendo al live, porque vamos a una transmisión en live desde la página La Mejor Mexicali. Váyanse a la página La Mejor Mexicali. Ok, ahí está. ¡Mi amor! A ver.
1: A ver, aviéntate una cancioncita.
0: Ahí está de fondo.
1: Una cancioncita del señorón.
0: Ah, pero nos lo van a cortar el live, acuérdate, no podemos poner música. Porque se enojan.
1: Ah,
0: se enojan,
1: sí.
0: ¿Cuál
1: es una canción que te guste a ti?
0: La de Te Esperaré, es de la Mi Number One. Sí. Mi Number One. Una noche cualquiera. Oiga, no ando maquillada.
1: Una noche cualquiera.
0: En la noche me voy a maquillar. No me hagan bullying.
1: Para no
0: así voy a salir
1: desgastarte.
0: Oye, así voy a salir todo el like con el sombrero para abajo, así.
1: Ay, es que tiene muchísimas canciones. Y sabes qué, los conciertazos que él se avienta, sobre todo toda esta buena organización con su banda, qué barbaridad, ¿no? Siempre las presentaciones de Pancho Barraza son de muchísima calidad.
0: Santa María, aquí está el sombrero, déjenme instalarlo por acá.
1: A ver. Este lado. Cuidado. Ahí. ¿Lo movemos? ¿Movo el mío?
0: Sí, pero que se vea la tómbola.
1: Estamos grabando.
0: ¿Les parece que sí? En lo que estoy haciendo el live, les voy a poner unas cancioncitas de fondo de Pancho Barraza. Y en lo que hacemos la transmisión de el live, váyanse a la página de La Mejor Mexicali, porque se va el sombrero, señores. Se va el sombrero.
1: Se va el sombrero.

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